0: 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Mis hermanos, escuchemos este mensaje vía WhatsApp, ya regreso. Mi querida amiga, bienvenida, regáleme su nombre.
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0: 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Tengo un mensaje vía WhatsApp que me escribe el señor Alejandro Garzón. Dice, maestro, Dios lo bendiga. Me gusta mucho su programa. Tengo un problema con una finca. Debo un dinero y el banco está por quitarme mi finca. Necesito ganar un chance urgente. Regáleme el número o dígame a dónde debo ir. Gracias, Dios lo bendiga. Mi querido amigo, gracias por su mensaje. 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Así que mis hermanos, ya saben. No se vayan, vamos con este mensaje vía WhatsApp, ya regreso.
2: Yo tenía un problema muy fuerte en mis ojos, me estaba quedando ciega, pero gracias a que yo visité a los hermanos y ya me siento mejor. Ya empiezo a ver que mis ojos están recuperados y les agradezco mucho por ese gran milagro. También tenía problemas con mi esposo, peleábamos mucho, estábamos a punto de separarnos. Hoy ya hemos hablado con mi esposo y con mis hijos y la familia nuevamente está unida. Gracias a Dios, Dios los bendiga, los recomiendo.
0: 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Tengo más testimonios, ya regreso.
3: Mis queridos amigos, yo gané con el 0138 de la Lotería Bogotá. 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Para el Bajo Cauca y Tarazá son personas que estén mal y los profesores le van a colaborar mucho.
0: 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Queremos escuchar más mensajes de la vida real, más testimonios para que usted se convenza. Escuchen esto, ya regreso. Cuéntame cuál es el motivo de tu llamado.
4: Yo llamaba para dar testimonio de que yo le tengo mucha fe. Él me sanó de un sangrado que yo tenía, me operó de la matriz, estoy completamente feliz.
0: Bueno,
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0: por mi cuidado.
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0: ¿Y recibiste tu curación, tu sanación, tu problema está sanado completamente?
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0: Qué rico, o sea que fuiste operada, qué rico. ¿Tu matriz cómo está?
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0: Qué bueno eso. Ahora, ¿recibiste también el talismán de la fortuna y los números de la suerte?
4: Sí, señor, lo recibí y gané. ¿Qué? Gané una suma exorbitante. Estoy
0: ¡qué bueno! Feliz. 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
0: Dios te bendiga.
4: Amén.
0: 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No se vayan, regreso en un momento.
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0: 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Esta es la hora exacta. Son las 7:32. 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
0: La hora. Esta es la hora exacta. Son las 7:35.

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0: Esta es la hora exacta. Son las 7:59. 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

0: 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Esta es la hora exacta. Son las 8:29. 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
1: Noche inolvidable y noche de éxitos aquí en los 1520 AM de Antena de los Andes. Sentimos la música que llega a nuestros oídos, como nos agarra, como si fuera una afilada garra que nos desgarra los más lindos sentimientos de nuestro corazón. Por eso, pues qué bueno es estar con todos ustedes, con los oyentes de Antena de los Andes que están en los 1520 AM y en www.antenadelosandes.com.co. Permítame saludar en esta noche a todos los oyentes que están ahí laborando, que están trabajando, a todos los amigos de los 1520 AM, Antena de los Andes, que están en sintonía con la comunidad. Vienen más recuerdos, vienen más canciones de la noche por los 1520 AM.

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0: 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Esta es la hora exacta. Son las 9 en punto. 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
6: Esta es la hora exacta. Son las 9:02.
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Abrimos otro capítulo de la música para seguir disfrutando de los éxitos en los 1520 AM de Antena de los Andes. Nos llama a esta hora muchos oyentes y por supuesto todos tienen nuestra atención para seguir atendiéndolos y disfrutando de nuestra música. Así que qué bueno que todos ustedes estén tomando ahí también atenta nota de nuestro dial 1520 AM y le cuente usted también a más amigos que vamos a escuchar, vamos a ampliar la sintonía de Antena de los Andes, que es innumerable, pero que va a seguir creciendo día tras día con todos nuestros oyentes. Siempre éxito, siempre recuerdos aquí en la noche del recuerdo de Antena de los Andes. A todos ustedes que nos están ahí escuchando en cualquier lugar del mundo, pues qué bueno es estar con los 1520 AM.

0: 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Esta es la hora exacta. Son las 9:29. 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

0: 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Es la hora exacta. Son las 10 y un minuto. 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
1: En la noche del recuerdo de Antena de los Andes es el espacio que se ha consolidado como uno de los preferidos por nuestra audiencia y desde muchísimos años venimos acompañándoles a ustedes. Este es un programa que tiene ya más de 20 años, que comienza a las 8 en punto de la noche y que va hasta el amanecer con ustedes, hasta las 4 en punto de la mañana, cuando llega don Leonidas Franco Murillo y el amanecer campesino. Así que qué bueno tener la posibilidad de estar en contacto con ustedes y ahora lo hacemos de una manera más cercana a través de nuestro WhatsApp, el 318-766-6929. Abrimos el abanico de los recuerdos. Se vienen muchísimas canciones, muchos éxitos para todos ustedes: la ranchera, los boleros, los pasillos, el vals, los éxitos de la música popular están aquí en Antena de los Andes, 1520 AM, la radio más popular del eje cafetero. En esta noche, cuando ya se avecina el amanecer, cuando va a terminar nuestro día, pues qué bueno que usted lo haga en la mejor compañía, la de Antena de los Andes, 1520 AM, siempre con ustedes. Y de antemano, vaya nuestro saludo, un abrazo súper especial, apretón de manos para todos ellos, un abrazo fuerte para todas ellas. Y qué bueno que todos ustedes estén compartiendo con nosotros esta noche. Noche inolvidable, siempre, y ojalá hagan ustedes el mejor esfuerzo para no perderse ni una sola canción, ni un solo éxito de esos especialísimos que programamos aquí por los especialistas de los 1520 AM, Antena de los Andes.

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1: Esta es la hora exacta. Son las 10:31.
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0: Esta es la hora exacta. Son las 10 con 37 minutos. 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

0: 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Esta es la hora exacta. Son las 11:01. 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

0: 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Esta es la hora exacta. Son las 11:32. 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

0: 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Esta es la hora exacta. Son las 11:59. 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
2: Esta es la hora exacta. Son las 12 con 29 minutos.
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1: La noche es nuestra invitada para compartir todos estos éxitos, así que qué bueno que nuestros oyentes nos acompañen, que tengamos la oportunidad de encontrarnos, de estar ahí lado a lado a través de la radio, a través de ese rinconcito especial del dial de la amplitud modulada Antena de los Andes, y por supuesto nos damos la oportunidad de saludar a todos, absolutamente todos nuestros oyentes, a nuestras personitas muy queridas que están escuchándonos en esta noche. Ustedes se han convertido ya en nuestros mejores amigos, y por eso pues nos encanta decirles que en esta noche vamos a compartir todas estas joyas de la música, éxitos que jamás se olvidan, canciones que se han quedado en el corazón de los oyentes más especiales, los más queridos, los oyentes de muy buen gusto, los que escuchan los 1520 AM de Antena de los Andes.

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0: Esta es la hora exacta. Son las 12:54. 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
1: Esta es la hora exacta. Es la una en punto.
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0: 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Esta es la hora exacta. Es la 1:29. 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

0: 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Esta es la hora exacta. Son las 2:01. 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

0: 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Esta es la hora exacta. Son las 2:30. 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
1: Toda la noche tenemos este encuentro con la música y son esas maravillosas canciones que nos traen los mejores recuerdos para esas personas, esos amigos oyentes que están ahí siempre con nosotros. Gracias por hacernos saber sus gustos musicales, por expresarnos sus mensajes a través de nuestra línea de WhatsApp 318-766-6929. Estamos a esta hora convencidos que definitivamente estas son las mejores selecciones para todos nuestros oyentes. Continuamente estamos renovando nuestro repertorio musical y todos los días recordamos esas voces maravillosas de los conjuntos, de las agrupaciones, de los tríos, el tango, el bolero, la ranchera está aquí en Antena de los Andes 1520 AM y La Noche del Recuerdo. Hacemos un espacio ahora para saludar a todos nuestros amigos que están en el exterior, que están acompañándonos en distintas latitudes del mundo y que nos siguen a través de www.antenadelosandes.com.co. Esta es La Noche del Recuerdo.

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0: Esta es la hora exacta. Son las 3 con 11 minutos. 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

Momentos únicos, momentos de la noche del recuerdo de Antena de los Andes. Va muriendo el día, va muriendo la noche y comienza el lento amanecer a acompañarnos a través de los 1520 de Antena de los Andes. Qué bueno es estar con ustedes, cruzándonos en estos mensajes que tenemos. Una noche con muchas estrellas, noche llena de grandes exponentes de la música y que llegan aquí por los 1520 AM de Antena de los Andes. Aquellos éxitos que nunca pasan de moda, están siendo programados por ustedes a través de los 1520 AM. Qué bueno es estar con todos ustedes, para los que están de pronto un poquito tristes, para los que están disfrutando de una alegre noche, pues qué bueno que todos estos éxitos ustedes también los revivan con Antena de los Andes y los 1520 AM.

0: 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Esta es la hora exacta. Son las 3:31. 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

0: Esta es la hora exacta. Son las 3:36.
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las 4 de la mañana y 10 minutos, y ahora son las 4:10 minutos. Este es Amanecer Campesino, aquí en Antena de los Andes, la Radio Popular, como siempre a esta hora. Una programación extraordinaria como la que a esta hora brindamos. Amanecer Campesino.

0: la música está ahora aquí en Antena de los Andes en este programa Amanecer Campesino. ¿Qué corresponde a esta hora?
1: A 4 de la mañana, hombre. Amanecer Campesino. ¡Y no me lo cambie!
0: 4 de la mañana y gane el otro. Y son las 4:13 minutos. 4:13 minutos. La canción Sin Ninguna Ilusión era la voz y el estilo del pereirano Orlando Zapata Leo. Sin Ninguna Ilusión. Seguimos a esta hora con nuestra programación aquí en Antena de los Andes, la Radio Popular, la amiga como siempre. Amanecer el campesino, 4:13 minutos, 4:13 minutos. La linda música que hay preparada para esta hora aquí a través de esta radio, Antena de los Andes, la popular de Risaralda. Son las 4:14 minutos. 14.

4 de la mañana, 17 minutos en Antena de los Andes. Y aquí en Amanecer Campesino, 4 de la mañana y 17 minutos. Así continuamos a esta hora con nuestro programa Amanecer Campesino.

0: Ya son las 4:20 minutos en Antena de los Andes, 4 de la mañana y 20 minutos.
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0: 4 de la mañana, 22 minutos.
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0: Es 4:27 minutos aquí en Antena de los Andes, la radio popular. 4:27 minutos.
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0: ese temite de aquí en la casa eterna juventud, bonito que quedó, cierto que sí, Alirio. 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Vaya, mi salud para ella, madruga usted, ¿no? Laboriando en sabores que está tomando ahí, doctora. Ah, juguito. Juguito bien chévere de guanábana, ese sí que está bueno.
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0: Las 4 de la mañana y 38 minutos. Ya son las 4:38 minutos aquí en Antena de los Andes, la Radio Popular, ¿eh? Y en este es su programa Amanecer Campesino de Antena de los Andes, la Radio Colombiana. Ya hoy es día 4, jueves, no, esta semana sí que va rápido. Y más rápido se va a venir este mes porque tenemos tres festivos, ¿no? Y qué cosa, 8, 15 y 29. Hágame el favor. Tres festivos para descansar, la gente que está preparada y para salir en el caballito de acero, para salir a trotar, en fin, tres festivos que hay en este mes. Cortico se va a volver entonces, ¿no? ¿Cierto que sí? 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
0: Es 4:39 minutos, 4 de la mañana, 39 minutos. Les cuento que no he podido dar con los resultados de las loterías en el día de hoy. No sé qué pasa, yo fue con los aguaceros de ayer o algo así, pero no me han llegado sino Manizales. Me llegó Manizales y Valle nomás. No tengo sino estas dos loterías, no me les quedo el ojo. Esperar a más rato, sí, no, trae el chancecito, sí. Y claro, eso no estorba, lo guardan ahí en el bolsillito, el chancecito, para que miren más rato, o si de pronto me llega más rato, pero bueno, a las 6 de la mañana pues estaremos dando de pronto todos los resultados. Pero por ahora está Manizales, que fue el 7324. 7324 fue Manizales, y con Valle el 1177. 1177 fue con la Lotería del Valle. O sea, para chance con Valle fue el 177. Y con Valle el 3, perdón, con Manizales el 324. 324 Manizales y Valle el 177. Eso es lo único que hay ahorita. ¿Cómo les quedó luego? Hay que esperar a ver, sí. Claro, sí, hay que tener esperanza. De pronto más adelante salen y de pronto hayan ganado, ¿cierto que sí? Una pausita y regresa.
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2: ¿Qué tal, amigos de la sintonía? ¿Cómo se encuentran ustedes en el día de hoy? Los saludamos desde Essences, el Palacio de las Velas en la ciudad de Pereira, para dar inicio a otro importante programa de parapsicología, videncia, tarot y consejería social por los senderos de la felicidad. Espacio radial que se transmite todos los días a esta misma hora y por esta misma emisora, que es dirigido por Mario Agudelo Ospina, con libretos y producción, voz y narración de quien les habla, el maestro Walter Davis. Bienvenidos.
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2: Me da mucha alegría dirigirme a todos ustedes a través de diferentes emisoras para invitarlos a que me consulten. 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Yo le voy a decir a usted todo, su pasado, presente y su futuro, de dónde viene y para dónde va, cómo está en la salud, cómo está en la suerte y también en el amor, quién le quiere, quién le engaña, quién le traiciona, todo esto y mucho más consultando con su amigo y servidor, el maestro Walter Davis, de Esences, el Palacio de las Velas, en la ciudad de Pereira. 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A continuación, amables oyentes, voy a dar respuesta al caso que nos escribió Antonio. Don Antonio nos dice: apreciado maestro Walter Davis, le escribo porque sé que usted es la única persona que me puede ayudar. Mi caso es el siguiente: tengo un negocio de tienda y revueltería, es un negocio familiar. El caso es que de un tiempo para acá han rebajado las ventas, los clientes se han alejado y a los que le he fiado no me pagan y prefieren comprar en otra parte. Tenía una mata de sábila y se pudrió echando como aguasangre. El negocio no era así. Tengo muchas deudas y no sé qué hacer. Ayúdeme, maestro. Nací el 12 de septiembre de 1975. Apreciado amigo y hermano del alma, usted es un hombre bueno, noble, servicial, que le ha tocado muy duro en la vida para salir adelante y lo poco que ha conseguido lo ha venido perdiendo de un tiempo para acá. Usted no me comenta, pero hace poco le hicieron un robo. Una parte de la casa se incendió. Afortunadamente llegaron los bomberos y apagaron el incendio. A su hija la despidieron del trabajo y el novio la dejó y su esposa se mantiene muy enferma, ¿verdad? Veo también que les entra un desespero, que quieren salir e irse lejos sin saber para dónde. Los quieren ver acabados, destruidos y en la ruina. Personas que no ven que ustedes madrugan, trabajan y luchan para salir adelante. Hay vecinos que esto les molesta. Ustedes han encontrado tierras negras, envoltorios y aguas rojas como sangre, ¿verdad? Eso es un salamiento por envidia, un salamiento colectivo. O sea, ese mal lo ha recibido usted, su señora y su hija también. Y también por eso es que la mata de sábila se pudrió. Lo que debe hacer es visitarme con su señora y su hija para retirarles ese mal y entregarles una protección tanto para ustedes como también para la casa y negocio. El caso de este señor y esta familia, amables oyentes, es el caso de muchas personas y muchas familias. Males y salamientos colectivos. Es ahí donde empieza a caerle la mala suerte a todos. Pero como todo en la vida, tiene solución. Por eso si usted o un familiar o un conocido está viviendo una situación similar, lo que debe hacer es visitarme sin pérdida de tiempo. No espere que todo empeore. Los trabajos y tratamientos vienen a ser muy económicos comparado con los excelentes resultados que van a obtener. No espere que lo dejen o la dejen en la ruina. No sufra más por culpa de esas personas que lo quieren o la quieren ver fracasado o fracasada. 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Tenemos en el día de hoy el testimonio de la señora María Dolly de la ciudad de Pereira. A la señora María Dolly le hicieron un trabajo de magia negra para que enloqueciera, para que muriera o para que se matara. Doña María Dolly visitó muchas personas y pues no encontró la solución radical y definitiva a su caso. Ella en el día de hoy tiene un testimonio muy importante para darnos. Señora María Dolly, cuéntele a los oyentes cuántos años hace que usted empezó a sentirse mal.
3: Hace 9 años empecé con ese mal.
2: ¿Qué le dio a usted hace 7 años que arrojó allá en el baño?
3: Hace 9 años a mí me empezó una sensación en la garganta, comía dulce, sal y nada. Y un momento u otro me dieron ganas de vomitar y vomité unos gusanos blancos, blancos. Y yo creí que era, bueno, eso de amibas, gusanos que le dan parásitos a uno en la... Entonces fui a la droguería y me dijeron que no, que eso no era ninguno de parásitos, sino que era algo mal. Fui en varios lados y pues no dieron como muy bien el chiste. Después fui de una señora, sí, ella me ayudó bastante, pero ella me decía que con ella no, con esa persona que me ha hecho el mal no se podía nada hacer, que esperar hasta que ella muriera.
2: ¿Usted estuvo en tratamiento psiquiátrico, estuvo internada, tuvo pensamientos suicidas, cierto?
3: Sí, estuve, sí, bastante. Hasta hace poco intenté 2 veces de quitarme la vida. Es un sentimiento que, por más que yo pueda pelear con ese sentimiento, es muy horrible. Es un desespero, dolor de cabeza, un estrés, sentía mucha tristeza, nada me hace feliz, nada, absolutamente nada. Y sí, estuve en psiquiatría, me iban a meter por dar una clínica, pero mi hijo me sacó.
2: Bueno, señora María Dolly, en ninguna parte le habían hecho el ritual que yo le hice en el día de hoy, ni en ninguna parte donde usted había ido, le habían retirado y le habían hecho expulsar lo que usted expulsó en el día de hoy aquí, ¿cierto?
3: No, en ninguna parte, es primera vez. Y cuando yo miré el maestro por primera vez que él iba bajando, yo iba a comprar, era un bebetero, y lo miré y como que algo me llamaba que necesitaba de él, de hablar con él. Pues cuando yo pregunté y me dijeron pues que lo consultara, y desde ahí pues estoy con él.
2: Ahorita que usted venía, ahorita que usted entró aquí al consultorio, ¿usted qué sentía? ¿Qué dolencia? ¿Qué malestar?
3: La verdad, traía mucho dolor de cabeza, pesadez, como angustia, tristeza. Y ahorita en estos momentos me siento relajada, se me quitó el dolor de cabeza, como que esa pesadez del cuerpo. Y sí, tengo como ganas de llorar, pero como de ver la alegría, como de ver algo diferente, que todo se puede.
2: Son lágrimas de alegría, María Dolly, son lágrimas de alegría, porque a partir de este momento, a partir de hoy, declaro que usted ya no tiene ese mal que le hicieron hace tantos años. ¿Usted le recomienda a las personas que están escuchando su testimonio que vengan con fe y confianza donde el maestro Walter Davis?
3: Sí, la verdad sí, porque lo llena uno de confianza y lo que hace es verdad, lo que dice es verdad, y la confianza que inspira en él es muy bonita, la verdad. Yo confié desde el primer momento que yo lo vi, o sea, fue una forma que yo lo miré y como que necesitaba de esa persona. Entonces sí recomiendo al maestro Walter Pérez.
2: Muchas gracias, señora, y que Dios me la bendiga.
3: Bueno, gracias.
2: Escuchen el testimonio que nos envió desde Marsella, en el departamento del Risaralda, Nidia. Doña Nidia nos dice: estoy muy agradecida con el maestro Walter Davis. A mí ya me habían hablado muy bien de tan distinguido maestro, por eso no dudé un solo instante en visitarlo. Tengo un hijo que vive conmigo y es el que ve por mí. Ha sido muy buen muchacho, pero resulta que se consiguió una mujer de un bar y empezó a cambiar conmigo, tanto que llegó a gastarse toda la plata del sueldo y llegó a dejarme sin comida. Se volvió hasta grosero conmigo y una vez me dijo que mirara qué iba a hacer, porque él se iba a ir a vivir con ella. Fue entonces cuando me fui para donde el maestro Walter Davis. El maestro analizó mi caso y empezó un trabajo para que mi hijo se alejara de esa mujer. Desde ese momento todo empezó a mejorar. Mi hijo habló conmigo y me dijo que se había dado cuenta que esa mujer no le convenía. que la iba a dejar, y dicho y hecho, mi hijo volvió a ser como antes, responsable, juicioso y casero. Tiene novia, pero es una buena muchacha. 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Atentamente, Nidia. Testimonio que viene de Marsella, en el departamento del Risaralda. Y son muchos, muchísimos los testimonios. 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Bendiciones para todos y hasta pronto, mis amigos.
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a Inglaterra, puede viajar a Argentina, a Chile, pero el mejor viaje que puede realizar es un viaje a su salud, donde usted, donde se siente, cuando, cómo, esté tranquilo y esté bien. Puede estar en casita nada más disfrutando de un cafecito rico colombiano o de un chocolatico con su amiga, con su señora o con su familia. Ese es el mejor de los viajes. Así de sencillo, que usted esté saludable. Cuando uno tiene salud, el amor, la vida, el trabajo, todo se presenta de una manera muy especial. ¿Quién es feliz estando enfermito? Por eso esta cruzada linda, estas programaciones, este sentir de hace muchos años y más años inclusive de nuestra familia en otros tiempos, en otras décadas, lo llevamos con nosotros y ese hablar de salud para nosotros mismos y para ustedes. 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Es importante, amigo que me escucha, amiga que me escucha, cualquier cosita, por sencilla que parezca, hay que venga, hay que echarle mano. Hay que ser claro con la salud, no se puede dejar avanzar. Cualquier detallito, por pequeño que parezca, pues puede ser que muchas veces nuestros órganos, nuestros sistemas a nivel del silencio, pues no digan nada, pero realmente pues allá adentrico se está fundiendo, o sea, hay algo ya más, de pronto más crónico. Así que nuestro deber a vigilar nuestra salud.

Sí, señor, buen día y mucho ánimo, que no falte. 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Limpiar nuestra sangre para que nuestras arterias por donde corre la sangre, pues hombre, estén limpias, tanto las arterias saludables como también el líquido vital, que es la sangre, la que alimenta nuestro cerebro con el oxígeno, alimenta nuestra vida, la sangre, pues esté clara.

0: cara esté fuerte, libre de grasas, esté en condiciones. Y por tanto también nuestras arterias. 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Mantener nuestra sangre y nuestras arterias en condiciones, quieren decir un respirar, un oxígeno a nuestro cerebro, a nuestra vida. Eso permite evitar, al igual que también nuestros hábitos de vida, nuestra alimentación, permite tener una vida clara, libre de infarto, libre de problemas cardio o cerebrovasculares. ¿Qué importante es esto entonces? Bueno, y la próstata, pues sin duda alguna, un tema que ya a partir de 40, 45 años, pues los hombres empezamos a tener presencia en estos problemitas. 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Y ojalá fuera ya mismo, porque nuestra salud no tiene límites, no tiene precio. A ella hay que correrle, a ella hay que andarle. Y qué bueno uno caminarle con buenos productos a nivel de prevención, a nivel de salud. Porque insistir que uno tener un buen vestidito, ¿verdad? Tener una buena moto, un buen carro. ¿Por qué no una buena propiedad? Viajar. Pero viajar saludable. Así que, ojo, a cuidar de nuestra salud. Y se habla de salud desde el más niño hasta el más adulto. Claro que sí. Simply having a
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0: Siempre hay maneras claras y sencillas de hacer las cosas. Y muchas veces los caminos, digamos, más largos no son los más complicados, o los caminos cortos también. Pero sí debemos de hablar con claridad que cuando uno tiene en cuenta su organismo, cuando uno se cuida, dura un poco más. Y esa enseñanza es clara desde los más mayores que nos enseñaron, hasta el cuidado de nuestros dientes, desde el cuidado hasta higiénico en nuestros pies, al echarnos el talquito, en las medias, para todo este tipo de cositas. Es muy importante en nuestra vida tener en cuenta nuestro organismo. Y él es sabio. Cuando empieza a interpretar algo mal, él empieza a decir un granito, un dolorcito, sale un sarpullidito, sale el problemita que dice, bueno, aquí esto me está funcionando mal. El consejo de cada día de este servidor es que no dejemos las cosas para mañana. Sabemos que hay cosas, sabemos que hay contratiempos, hay mucho trabajo. El tiempo a veces no alcanza, pero para la salud es necesario que usted siempre se tome su tiempo y diga, bueno, voy a mirar qué me pasa. 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Hasta pronto.

0: Las 5:19, 5 de la mañana y 19 minutos, aquí en Antena de los Andes, la Radio Popular, 5:19.
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2: Claro que sí, don Leo. El estreñimiento es una enfermedad muy delicada que a la gente no le pone cuidado, porque es... El estómago es como la licuadora de los alimentos. Cuando usted come alimentos, la parte digestiva hace un licuado con todo y lo que son nutrientes se van para la sangre a recorrer de manera natural y a llegar donde tienen que llegar. Y lo que no necesita lo tiene que eliminar. Resulta que usted no elimina y eso se queda allí. Luego vuelve y come y hace licuado con esa suciedad que no eliminó. Luego vuelve a comer 3, 4 veces. Muchas veces usted queda un día sin dar del cuerpo, 2 días, 3 días. Entre más días, más crónico, más complicado. Se va volviendo algo crónico, empieza a dañar los órganos, los sistemas, el colon, el páncreas, el hígado, el estómago, se llena de reflujo gástrico, se le da inflamación del estómago, le quita el apetito, intoxica la sangre, intoxica todo el solo hecho de usted no dar del cuerpo. O sea, es algo muy complicado, es un tema muy largo que aquí pues lo resumimos porque no tenemos mucho tiempo, pero es un problema tan complicado que puede llegar hasta la muerte de una persona porque se complica con esa situación, o sea, el hecho de no evacuar. 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

0: 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Vamos a saludar aquí a los caballeros que me acompañan en esta programación saludable. Saludemos a don Leo y después saludamos a Chalito, que están aquí para hablar de salud, de productos y de todo lo que tiene que ver con la sanación natural de sus enfermedades.
1: Doctora, ¿qué tal? Amigos oyentes, Chalito, ¿cómo me los ha ido? 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
1: Envíenos sus testimonios y preguntas a través de la línea WhatsApp 300-601-5097. Puede ser por escrito o en audio, como se sienta más cómodo o cómoda. La lectura de los mensajes enviados por nuestros clientes continúa. Aquellos que nos escriben al WhatsApp, Elizabeth de Chinchiná nos dice: me siento desesperada con mi marido. Es muy tomatrago, agresivo y fuma otras cosas. De pronto vende algún producto o tratamiento que le pueda servir.
2: Para doña Elizabeth en Chinchiná, sí, le tengo buenas noticias. Tenemos un tratamiento que es para las adicciones tanto de las sustancias alucinógenas como el alcohol o el cigarrillo. Anote muy bien esta formulita, doña Elizabeth, para que venga y la adquiera aquí en Eterna Juventud. 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
1: Otro mensaje a través de WhatsApp es de Mario Vélez de Villa María. Venden algo que sirva para poder dormir bien y estar tranquilo, que mantengo con muchos desesperos y cosas muy extrañas en mi cuerpo.
2: Don Mario Vélez desde Villa María Caldas, un cordial saludo para usted. Usted ha sido buen cliente y siempre que pregunta por algún tratamiento lo ha llevado. Recuerdo que hace poco preguntó algo para la mamá, le llevó el terror del dolor y también me había comentado en otro mensaje que estaba muy contento con lo de su mamá. 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Es un tratamiento que le va a ayudar en esa situación que usted está sintiendo, esos desesperos. Aunque también le recomiendo a don Mario que cuando pueda agende una consulta. 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
1: 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Más mensajes de nuestros clientes. Mensaje de Julián de Pereira: mantengo muy astítico, me duele el recto al defecar y se me inflama el estómago con lo que como. En ocasiones sangro por el recto, me dan muchas agrieras. ¿Qué me recomienda?
2: Julián, hace días no escuchaba esa palabra de astítico, se la escuchaba mi abuelo hace muchos años. Cuando él decía astítico es porque tenía estreñimiento. De pronto hay personas acá que no conocen ese término. Estar astítico es estar estreñido. 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
1: También nos escribe Salomé, dice: ustedes venden algo para la caída del cabello y un hongo que me está dando en la cabeza.
2: Para eso también tenemos productos. ¿Qué no tenemos? Pregunte por lo que no hay, más bien, porque tenemos de todo y para todo. productos. Entonces, para Salomé puede venir a adquirir el champú de las 13 plantas, que es especial para que se limpie el cuero cabelludo, el folículo piloso, cuando hay hongos, se borrea, caspa, cuando hay piojos, también funciona este champú. 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
1: Ahora leemos el mensaje de Laura de Pensilvania. Dice, un abrazo fraternal para el tarrao y la autora. Me encanta su programa. ¿Pueden recomendarme algo para el vértigo?
2: Por supuesto que sí, para el vértigo tenemos varios tratamientos. Usted me había comentado otros síntomas en una llamada anterior. En el caso suyo, vamos a enviarle el Ginkgo Biloba 3D, el Ciruepar, el de la etiqueta roja con el sello verde, la Eterna Juventud, el Garlit y el Nonifruta en jarabe. Un tratamiento espectacular para los vértigos. Si usted que me escucha hoy también sufre de vértigo, muy importante que venga y adquiera este tratamiento. Ale.

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Está sanando, está curando a todas aquellas personas que tienen artritis, artrosis, reumatismo, lumbago, ciática, túnel carpiano, manguito rotador y otras afecciones relacionadas con las articulaciones, músculos, huesos y tendones. El terror del dolor, como yo lo digo, es terrorífico porque da calidad de vida. Mientras usted lo esté tomando, no siente ningún dolor. Muchas personas han recuperado su movilidad porque estaban casi que prácticamente en sillas de ruedas, en cama, caminando con muletas, con un caminador. Personas que la movilidad prácticamente era nula o le dificultaba, ya están recuperando su movilidad porque son los testimonios que me regalan. 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No es de ningún otro lugar, de ninguna otra parte, sino de aquí, de la eterna juventud. Terror del dolor está causando furor en todas aquellas personas que tienen dolores en cualquier parte del cuerpo. Los dolores le tienen miedo al terror del dolor. Escuchan que viene y desaparecen, salen corriendo, sueltan las muletas, sueltan el caminador y salen corriendo. Entonces usted quiere calidad de vida y a largo plazo, no es que sea ahí mismo, a largo plazo, curarse de enfermedades reumáticas, enfermedades de huesos, articulaciones, venga y adquiera ese terror del dolor. Pero no es que solamente llegó una caja y se curó, dos cajas y se curó, un mes y se curó. Son mucho tiempo que requiere para usted curarse. Personas que han traído testimonio de que se han curado de esas enfermedades reumáticas, las han tomado 2, 3 años, 4 años. 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
6: Bien, mis buenos amigos, tiempo ya de irnos para nuestra iglesia Basílica Menor, aquí en la ciudad Santa Rosa de Cabal, para escuchar el despertador espiritual. ¿Dónde viene ese lindo mensaje, la palabra de Dios? Y hoy está a cargo del padre Carlos Arley. Padre, buenos días.
8: Muy buenos días. Un saludo muy especial para Leonidas, para las directivas y para todo el personal de la emisora Antena de los Andes. Que el Señor los bendiga abundantemente en este nuevo día, que los proteja, los guarde, los ilumine, los dirija y los sostenga en cada una de sus labores. Que esta misma bendición llegue también a sus familias, a sus amigos y a todos sus seres queridos. Gracias por este espacio tan especial que nos permite llevar cada mañana la palabra de Dios a tantos hogares y a tantas personas que necesitan comenzar el día con fe, con esperanza y con la confianza en el Señor. Saludo a la amable audiencia de la emisora Antena de los Andes, que a esta hora sigue la programación con el despertador espiritual. Que la bendición de Dios los acompañe en este nuevo día, en este jueves. Que el Señor les conceda salud, serenidad, fortaleza y paz para vivir esta jornada con alegría, con sentido y con responsabilidad. Demos gracias a Dios por el don de la vida, por la noche que pasó, por el descanso, por la familia, por el trabajo, por el alimento y por tantas bendiciones que recibimos cada día. Este día es un regalo de Dios, una nueva oportunidad para amar más, para servir mejor, para corregir lo que haya que corregir y para fortalecer lo bueno que el Señor ha sembrado en nuestro corazón. Pongamos también en sus manos nuestras preocupaciones, la salud, las dificultades económicas, los problemas familiares, las tristezas, los cansancios y todo aquello que llevamos en el corazón. Dios no abandona a los suyos. Saludamos especialmente a los enfermos, que el Señor les conceda fortaleza, paciencia y consuelo. A quienes celebran hoy su cumpleaños, les deseamos muchas felicidades y abundantes bendiciones. A los matrimonios que celebran también su aniversario, que Dios los fortalezca en su amor y en su fidelidad. A nuestros hermanos del campo, que el Señor bendiga su trabajo, sus cosechas y sus familias. A quienes viajan, que los santos ángeles de Dios los protejan por sus caminos y que los lleven a su destino sanos y salvos. Y a quienes se encuentran privados de la libertad, que el Señor les conceda esperanza, conversión y paz interior. Esclarece la aurora del bello cielo, otro día de vida que nos das. Gracias a Dios, creador del universo, oh tierno Padre que en el cielo estás. Nuestras voces unimos al concierto que el universo eleva ya en tu honor, desde la tierra al cielo más profundo, oh tierno Padre magnífico hacedor. Conserva nuestras almas sin pecado, a nuestro cuerpo da fuerza y salud, nuestra mente ilumina tú, piadoso, con un rayo benéfico de luz. Por nuestra amada patria suplicamos, por la iglesia elevamos oración, por nuestros queridos padres y familia, siempre dichoso los hagas tú, Señor. En tu bendito nombre comenzamos este día de vida que nos das, haz que lo terminemos santamente, oh Padre nuestro que en el cielo estás. El Evangelio para hoy está tomado de San Marcos, capítulo 12, versículos del 28b al 34. En aquel tiempo, un escriba se acercó a Jesús y le preguntó, ¿qué mandamiento es el primero de todos? Respondió Jesús, el primero es, escucha Israel, el Señor nuestro Dios es el único Señor. Amarás al Señor tu Dios con todo tu corazón, con toda tu alma, con toda tu mente, con todo tu ser. El segundo es este, amarás a tu prójimo como a ti mismo. No hay mandamiento mayor que estos. El escriba replicó, muy bien, maestro. Sin duda tienes razón cuando dices que el Señor es uno solo y no hay otro fuera de Él, y que amarlo con todo el corazón, con todo el entendimiento y con todo el ser, y amar al prójimo como a uno mismo vale más que los holocaustos y sacrificios. Jesús, viendo que había respondido sensatamente, le dijo, no estás lejos del reino de Dios. Y nadie se atrevió a hacerle más preguntas. Palabra del Señor, gloria a ti, Señor Jesús. Bueno, este evangelio que nos propone la liturgia de la palabra de Dios hoy, nos lleva al corazón de la vida cristiana. Un escriba se acerca a Jesús y le pregunta, ¿cuál es el mandamiento más importante? Y Jesús le responde con claridad, amar a Dios sobre todas las cosas y amar al prójimo como a uno mismo. Aquí está el centro de nuestra fe. Primero, la primera enseñanza es que la vida cristiana comienza escuchando. Jesús dice, escucha Israel. Antes de amar, hay que escuchar. Escuchar a Dios en la oración, en la palabra, en la conciencia, en los acontecimientos de la vida y también en el clamor de los hombres. Muchas veces vivimos con demasiado ruido, preocupaciones y afanes, redes sociales, problemas, noticias, trabajos, y en medio de tanto ruido el corazón se distrae. Por eso hoy el Señor nos dice, escucha. Segunda enseñanza, amar a Dios no es solo decir que creemos en Él. Amar a Dios con todo el corazón, con toda el alma, con toda la mente y con todo el ser, significa ponerlo en el centro de la vida. Dios no puede ser un adorno. Dios no puede ser una costumbre, Dios no puede ocupar el último lugar. Amar a Dios significa buscarlo, confiar en Él, obedecer su palabra, participar de la Eucaristía, orar y vivir según su voluntad. Tercera enseñanza, el amor a Dios se demuestra en el amor al prójimo. Jesús une dos mandamientos. No se puede amar verdaderamente a Dios y despreciar al hermano. El prójimo es la familia, el vecino, el compañero de trabajo, el enfermo, el pobre, el que piensa distinto, el que necesita ayuda, incluso aquel con quien tenemos dificultad. El amor cristiano no es solo sentimiento, es decisión, servicio, perdón, paciencia, respeto y misericordia. La cuarta enseñanza es que lo más importante no son las apariencias religiosas, sino el amor verdadero. El escriba reconoce que amar a Dios y al prójimo vale más que todos los sacrificios. Esto nos ayuda a revisar nuestra vida. Podemos cumplir muchas prácticas externas, pero si falta el amor, algo esencial está fallando. La oración debe llevarnos al amor, la Eucaristía debe llevarnos al amor, la fe debe llevarnos al amor. Preguntémonos hoy si estoy escuchando realmente a Dios, si Él ocupa el primer lugar en mi vida, si amo al prójimo con hechos concretos, si mi fe se nota en la manera de tratar a los demás. Este jueves puede ser una oportunidad para hacer un acto concreto de amor, llamar a alguien que está solo, perdonar una ofensa, ayudar a quien lo necesita, hablar con quien más con más respeto, orar por una persona enferma o reconciliarnos con alguien. El Evangelio de hoy nos recuerda que la vida cristiana se resume en una palabra: amar. Amar a Dios con todo el corazón y amar al prójimo de una manera concreta. Quien así vive, como dice Jesús, no está lejos del reino de Dios. Que los bendiga Dios Todopoderoso, Padre, Hijo y Espíritu Santo, descienda sobre ustedes y los acompañe siempre. Amén. Un feliz y santo día para todos.
6: E igualmente para usted, Padre, bello mensaje que nos ha entregado desde aquí, desde la Basílica Menor de la ciudad, Santa Rosa de Cabal, en el Despertador Espiritual, el Padre Carlos Arley. Padre, buen día, Dios le pague. Les recuerdo cuáles fueron los números de las loterías jugadas la noche anterior, mucha atención. El Astro Luna fue el 4594, 4594 fue con el Astro. La Sinuano, el 6128. 6128 fue la Sinuano. Con la Paisita, el 5089. 5089 fue la Paisita. Con la Fantástica, el 6059. 6059 fue la Fantástica. Con Chontico, el 7629. 7629 fue Chontico. Con la Caribeña, el 5783. 5783 fue la Caribeña. Con la lotería de El Cafetero fue el 1541. El 1541 fue con Cafetero. Con la lotería del Meta fue el 9961. 9961 fue la lotería del Meta. La lotería del Valle fue el 7534. 7534 fue Valle. Y Manizales el 7324. 7324 fue Manizales. O sea, para chance con Manizales fue el 324, con Valle el 534, con Meta el 961, con Cafetero el 541, con Caribeña el 783, Chontico 629, Fantástica 059, con La Paisita el 089, con Sinuano el 128 y el Astro Luna el 4594. Estos fueron los datos de las loterías jugadas la noche anterior. Pues seguidamente les invito para que escuchemos el mejor noticiero que tiene Risaralda, Caldas, Quindío, Norte del Valle, aquí en Antena de los Andes, la Radio Popular, como es Buenos Días, Risaralda, aquí en Antena de los Andes y en Radio Reloj. Buenos Días, Risaralda, en unos instantes.
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1: Seis de la mañana en punto en este 4 de junio del año 2026, iniciando el mes de junio y ya próximos a vivir nuevamente las elecciones ya en segunda vuelta, pero antes de que llegue el día de las elecciones tendremos el inicio de la cita orbital del Mundial de Fútbol Estados Unidos, México y Canadá 2026. La dirección es del doctor Erney Ocampo Cardona. Aquí estamos con todo el panel analista y periodístico a través de Radio Reloj 1300 AM y los 1520 de Antena de los Andes en Buenos Días, Risaralda. Seis en punto.
2: Qué frío, pero qué frío el que está haciendo.
1: Tremendo, tremendo. Y hoy que no traje chaqueta, por supuesto.
2: Claro. Hola, Juliana. A mi querida Julianita le esté hallado la chaqueta para que no sienta frío. Y Sofía ya se haya levantado. Oiga, ¿por qué tanto frío, Carlos?
3: Bueno, después de la tarde de ayer, que fue una tarde de tormentas eléctricas y de lluvias fuertes.
2: Oigan, que la podía igual que cayó en Santa Rosa, en Tarapacá, en El Español, en Dos Quebradas, en Boquerón, en Pereira. Pero tremendo aguacero el que cayó ayer.
3: Sí, y quedó un frente frío, quedó nubosidad, y esto pues nos ha traído como consecuencia.

0: afectaron el municipio de Santa Rosa de Cabal, incluso pues generando expectativa por el tema de la visita del presidente, donde también se tuvo que postergar sus declaraciones y la llegada que llegó luego de las 3 de la tarde hacia el sector de Tarapacá. Muy fuertes precipitaciones hicieron totalmente cubierto a esta hora en Santa Rosa de Cabal.
1: Los ríos y quebradas que nacen en la parte alta de la cordillera, ¿cómo se comportaron?
0: También bastante aguados, una vez más se tuvo que hacer monitoreo por parte de los organismos de socorro, porque recordemos que en Santa Rosa de Cabal se tienen algunas zonas de posibles deslizamientos de tierra y pues bastante aguados en horas de la tarde y parte de la noche.
1: Alberto, con su rector, ¿cómo estuvo el aguacero ayer?
2: Bastante fuerte, Hernán, muy buenos días y a toda nuestra audiencia. Una temperatura hasta 17 grados centígrados y, por supuesto, lo difícil de esta cantidad de agua que viene cayendo es que se arrastra la cantidad de basuras que hay en las calles y esto comienza a tapar todos los sistemas hidráulicos, todos los sistemas de fogue, digámoslo así, del alcantarillado. Como aquí no hay manejo de aguas lluvias, la situación es bastante crítica, pero el aguacero fue bastante fuerte, no dejó daños severos, aparte de ese arrastre de basuras, Hernán.
1: Hoy estamos, pero inundados de basura. Y ATESA, ni la Contraloría, ni la Procuraduría, ni el Consejo, ni el Alcalde, nadie hace nada para que esta gente haga alguna cosa, Luis Alberto.
2: Bueno, aquí se han hecho cantidad de debates y demás, como en el Consejo Municipal, cuando se advirtió sobre la necesidad de iniciar de inmediato con una comisión de estudio, una comisión accidental, todos los propósitos en el orden jurídico. Esta reunión se cumplió con el alcalde, se cumplió con el gerente de la empresa de aseo para mirar cuál es el camino. Pero entonces lo último que nos dijo el señor el gerente de la empresa de aseo es que el alcalde está estudiando sobre la posibilidad primero de rescindir el contrato, pero tienen que mirar también cuál será la empresa que inmediatamente entre a recuperar toda la situación que vive la ciudad, es decir, que venga a reemplazar a ATESA. Eso sigue ahí en estudio, sigue como dicen en Salmuera, la Comisión Accidental todos los días entrega informes de los más de 600 puntos críticos que tiene la capital de Risaralda, y la empresa de aseo sigue diciendo nos están incumpliendo, nos dan promesas porque anunciaron la compra de vehículos, eso no ha llegado, solo promesas con esto.
1: Estuve el recorrido Santa Rosa, Boquerón, La Romelia, Dos Quebradas, Pereira.
3: Mucho trancón ahí en el sector de el viaducto, casi llegando al viaducto, pero de resto todo el trayecto en su total normalidad, no hay ningún tipo de tráfico, puede ser fuerte a esta hora, y a las 6:05 de la mañana no se presenta por lo menos congestión vehicular en el sector.
1: El Vicente, ¿cómo amaneció Dos Quebradas y cómo está el día?
4: Sí, tengan ustedes muy buenos días. Buenos días, Risaralda. Dos Quebradas hoy amaneció una mañana despejada un poco. Hay una pequeña, pero muy pequeña nubosidad. Se ve por el municipio. De otra manera, ayer en el Consejo Municipal están en control político y estuvo también la gestión del riesgo. Estuvo salud, estuvo obras públicas y también Secretaría de Gobierno. Por las implementaciones de las sesiones del Consejo Municipal. También se llevó a cabo un debate importante sobre los predios que hay en el municipio, que son directamente del municipio, pero que no están cerrados, no son sesiones importantes directamente del municipio y que están invadidos por las personas. Y eso porque lo ponen avisos, esto es del municipio, esto pertenece a Dos Quebradas o algo así, y la gente va construyendo, así es la loca. Y la platica se pierde.
1: Claro, se pierde la platica, y no sé de qué muy amable que nos tenemos.
3: Ya tenemos las 6 de la mañana con 6 minutos, 6 de la mañana, 6 minutos, desarrollo de todas las noticias importantes, CN, todo el departamento de Risaralda. Buenos días, Risaralda.
1: Carlos, ¿qué temperatura tenemos a esta hora?
5: 17 grados registramos en este momento.
1: ¿Bajita?
5: Está bajita la temperatura, aunque nos espera un sol radiante en contados minutos.
1: La temperatura máxima para hoy.
5: La temperatura máxima para el día de hoy será de 27 grados.
1: El aeropuerto Matecaña.
5: Operaciones normales en el aeropuerto internacional Matecaña. Muy silenciosamente aterrizó el vuelo procedente de Bogotá. No lo percibimos, pero ya aterrizó el vuelo procedente de Bogotá. Despegaron los vuelos hacia Panamá y la capital.

0: de la República. El vuelo hacia Nueva York en el día de hoy, otro itinerario más, a las 7:55 de la noche.
1: Las probabilidades de lluvia.
0: Las probabilidades de lluvia en este momento son bajas, están en 10%.
1: Al mediodía.
0: A mediodía vamos a tener cielo nublado, con probabilidad de tormentas eléctricas alrededor de las 2 de la tarde.
1: ¿Y por la noche?
0: En la noche, a las 8 de la noche, tormentas eléctricas.
1: Es decir, hoy va a estar más o menos despejado el día.
0: Sí, aunque va a predominar el cielo nublado en diferentes horas. Y pese a ello, las temperaturas van a ser altas.
1: ¿Alguna novedad?
0: En este momento no tenemos novedad, la luna en su fase de cuarto menguante.

0: Día del Padre.
1: 14 Día del Padre, y será también en pleno mundial, por cierto, porque estamos ya prestos a iniciar la cita mundialista en territorio de Centroamérica y Norteamérica.
0: Oiga, escuché ayer. Oiga, se nos quería papiar a todo el mundo. Querían un hijo de Petro.
1: Mejor dicho, tremendo. Eso fue impresionante. El helicóptero sobre las 12:10, sobre las 2:10 de la tarde, ya sobrevolaba el municipio de las Araucarias. Y sobre, por el tema de las lluvias, sobre las 3:15, 3:30 ya estaba.
0: Oiga, ¿quién es un hijo de Petro? ¿Qué tal esa? El presidente habló ayer en Tarapacá. Allí estuvo lo que dijo el mandatario.
2: Como llegamos, nos vamos. Entre el pueblo, esto fue para el pueblo, es un intento riesgoso, claro que fue difícil, lleno de restricciones, llega lleno de trampas, lleno de el intento de ahogarnos, incluso financieramente. Pero ya prácticamente a 2 meses estamos entregando un gobierno con su balance ante el pueblo, que es el que queremos que nos escuche, y en su territorio, en sus regiones diferentes, diversas, culturas diversas, que hemos recorrido de punta a punta. Aquí, en Caldas, podemos primero discutir con ustedes, seguir dialogando con ustedes la concepción que manejamos en el plan de gobierno nacional. No nos fijamos por quién más votan o por quién menos, eso no es nuestro interés, sino transformar el territorio, porque hemos creído que la transformación del territorio en beneficio de la gente que habita allí es el verdadero camino de la paz. Hoy prometen, como siempre, yo llevo escuchando eso desde niño y lo escuchó mi padre también, que a punta de tiros y de violencia se arregla este país. Mi padre vivió en una época, no le tocó a él personalmente, pero vivió en un país en donde hubo 300.000 muertos, muchos en estas regiones cafeteras, porque en aquel entonces la violencia se centró en donde estaba la riqueza, entre liberales y conservadores. No voy a estudiar ni aquí traer, sino simplemente recordar que alguien dijo, vamos a destripar el Partido Liberal, en aquel entonces, que era la mayoría del pueblo, y quedó en Colombia 300.000 cadáveres. ¿Cuánto sería toda esa gente si estuviera hoy viva? ¿Cuántas ideas, cuántas soluciones? Y de nuevo volvió a suceder a principios del siglo XX, y de nuevo se dice hoy. Y yo lo que contrarresto a esa tesis, que ha sido la productora de un genocidio entre colombianos, la que ha construido a 100 años de soledad entre nosotros, el creer que se solucionan los problemas de Colombia matándonos entre nosotros mismos. Y somos el único pueblo que lleva 75 años en todo el mundo, a pesar de las guerras que vemos, misiles, etcétera, el único pueblo que lleva 75 años matándose entre sí es el pueblo colombiano. Esto de Manizales tiene, que es de fama nacional por lo que le ocurre. Y ahí tengo el siguiente, y voy a comprobarlo. El señor que pusimos de gerente coloca el comienzo del movimiento de tierras en febrero del año entrante. Si eso es así, hay que cambiar completamente esa administración. Porque los contratos, tanto de construcción como de intervención.
0: Está hablando de lo que tiene que ver con el aeropuerto de Palestina.
2: Listo. No hay nada más que esperar. O tenemos un problema en la contratación, como ha existido con OHL y atrás con otros y con otros, simplemente porque el aeropuerto de Palestina ha sido usado para enriquecimiento de la clase politiquera tradicional del centro del país. Concesión. Y aquí quiero que tengan claro que la política del gobierno acerca de concesiones no es extenderlas en el tiempo, sino revertir al Estado. Apenas se acabe, no vamos a dañar ningún contrato. Y revirtiendo al Estado el mantenimiento de las vías, se paga por el presupuesto nacional. Puede haber otras formas, pero se paga por el presupuesto nacional y no los pasajeros, no la economía nacional que va en carga, porque eso dificulta el desarrollo económico de una región. Lo hemos visto en todas partes, pero aquí es un ejemplo. Si los campesinos de allá y los campesinos de acullá no pueden intercambiar sus productos, y la ciudadanía y el que quisiera ir a conocer allá no puede ir porque no le alcanza el dinero para el peaje, peor los que trabajan todos los días y tienen que pasar todos los días por aquí, no simplemente visitar, pues hay una coacción al desarrollo económico y al progreso, y hay una coacción a la libre circulación, que es un derecho fundamental de la y del ciudadano colombiano. Quitar los peajes progresivamente en toda Colombia es un objetivo progresista. Llenar de peajes todo el territorio nacional, como lo hemos visto ya hasta este momento, es un objetivo de la codicia de banqueros que quieren transformar estas casillas como si fueran cajeros de banco para recibir el dinero de la gente que apenas tiene para sobrevivir con su familia y otra medio alcanza, pero se queda estrujada económicamente si le van subiendo los peajes cada vez más y cada vez más. Pueblo trabajador de Caldas debe tener libre movilidad, y este fue un ejemplo, pero que no es solo para Caldas, sino es para toda Colombia, de estachonar de peajes las vías nacionales de Colombia para que el pueblo colombiano se encuentre entre sí.
0: Fabián Ardila, buenos días. ¿Cómo amaneció, Fabián? Buenos días.
3: Muy buenos días, un cordial saludo para usted, para todo el equipo y la gran audiencia.
0: Oiga, Fabián, ¿satisfechos con los anuncios del presidente Petro ayer en Tarapacá?
3: Bueno, importantísimo la visita del señor presidente, el doctor Gustavo Petro, a Santa Rosa, porque Tarapacá 2 pertenece a nuestro municipio de Hernández, y vino a confirmar lo que trabajamos en la mesa durante 15 días en un plantón en Tarapacá 2 para beneficiar a muchísima gente, tanto al servicio público categoría 1 y 2, y a los estudiantes, a los trabajadores, bueno, toda la gente que tiene que movilizarse por todo este corredor. Y donde manifestó que Autopistas se acaba ahorita en el 2027 y Pecorreción Centro no va. Pero quedarán unos peajes después del 2027 para mantenimiento. Ahí tendremos que estar en la mesa para mirar a ver cuáles son los que se van a levantar.
0: A ver, ¿qué más se escuchó ayer en Tarapacá con el presidente Fabián?
3: Bueno, no, la gente pues muy contenta, porque pues es la primera vez que viene un presidente y se une a la gente. Que aquí han venido otros que ni siquiera miran a la gente. Entonces eso nos pareció bien importante, porque allá ayer lloviendo la gente no se movió, y usted como puede ver los videos y las fotos, allá no se oyó sino pueblo, pueblo.
0: ¿Cómo les fue con el aguacero?
3: No, nadie se movió. toda la gente aguantó el aguacero. Entonces, eso fue bien interesante, porque cuando la gente llueve y no se mueve, es porque ha ido por convicción. Y querían escuchar al presidente, y el presidente es probablemente importante, porque ahí es la muestra de todos los videos que hicieron todos los canales. Tuve el honor, como Santa Rosa, mi hijo de esta tierra, pronunciarle unas palabras como miembro del comité antipeajes.
0: ¿Qué le digo ayer del discurso, Fabián?
3: Y yo le dije que había derecho que los campesinos que producen la comida para los pueblos y las grandes ciudades tuviesen que sacar la comida por las trochas. O sea que es supremamente importante también para los empresarios o los dueños de fincas que producen, se pueden movilizar. Y tiene que haber un mejoramiento en el comercio. Si usted tiene café en Santa Rosa y está mejor pago en Chinchirá, pues usted lo puede hacer. En este momento, con la tarifa tan alta, pues no, ahí se va la plata, no solo en peaje, sino en transporte. Entonces, es bien interesante
0: el Fabián, esa tarifa diferencial de 700 pesos, ¿quién la paga y quién se beneficia?
3: No, se va a beneficiar la categoría 1 y categoría 2, y el servicio público, y todos los automóviles y las camionetas pequeñas. Eso es el 87% de la movilidad. O sea que se va a beneficiar la gente que tiene el carro pequeño y que transita con frecuencia. Eso me pareció supremamente importante. Estamos esperando la resolución que debe salir de aquí al viernes. La resolución viene del Ministerio del Transporte.
0: A ver, ¿eso ya se está dando a partir de cuándo?
3: ¿Cómo es, Rey?
0: ¿Eso ya se está dando o a partir de cuándo?
3: No, por eso, se está esperando la resolución. Eso tiene y debe estar en el diario oficial. Es un documento jurídico que lo debemos de tener de aquí al viernes para que la gente empiece a sacar los documentos y una plataforma para inscribirse. Son los documentos, hasta ahora son fotocopia de la cédula, fotocopia de la tarjeta de propiedad del vehículo y el CISBEN o certificado de vecindad, de vecindad, que usted demuestre y que es de Santa Rosa.
0: A ver, Fabián, otro tema. La salud. ¿Qué ha pasado con Salud Total, que dejó de atender allí, en la clínica del municipio?
3: Claro, a ver, Salud Total, habíamos dado una pelea aquí para que el mejoramiento. Ahorita el gerente tomó la decisión de no pagarle o de aumentarle a la clínica Santa Clara, porque llevaba 4 años sin aumentarle el IP. Entonces le solicitó el gerente de la clínica un aumento de 20,000 a 20,000 pesos. Él no quiso hacerlo y se fue a pagar al hospital 32,000. O sea que es un gerente mal negociante y perjudicó a la gente afiliada, porque son 20,000 personas, Ernei. Yo le he dicho a más de uno que si nos unimos, pues estaría dispuesto a hacerle un plantón en Pereira, porque el servicio se presta donde están las instalaciones, no donde quiera el gerente. El hospital está congestionado, pues la gente está muy incómoda. Si la gente está disponible para marchar, ir a Pereira, con el mayor gusto lo hago, porque me parece que Salud Total ha respetado a los santarrosanos.
0: Fabián, un abrazo, que esté muy bien.
3: Estoy muy cordial, Ernei, y a toda la audiencia. Muchas gracias.
2: tercer elemento que quería dejar aquí, finalizo, y es que el turismo y la belleza natural, la posibilidad de circular no solo por carretera, sino por vía aérea, y se junta a algo que voy a llamar la belleza humana. La belleza humana no es solo lo físico, que por acá y por doquier, sino es fundamentalmente la belleza de la cultura, la posibilidad de expandir el saber. Y una ciudad como Manizales, que hoy tiene el mejor sistema educativo de educación superior en Colombia, en toda Colombia, más que Bogotá, lamentablemente.
0: Por eso es que en Tarapacá le estaban pidiendo un hijo a Petro. Le estaban pidiendo un hijo, escuchen.
3: ¿Quién es un hijo de Petro?
0: Para que se den cuenta.
2: Escuchamos. Ahora voy, quizás, después de visitar la pista y ver qué está pasando allí, Marina, vamos a Anserma. Intentaremos, quizás el clima no nos deje, pero ahí estoy construyendo, lo prometí a un campesino cafetero que me recibió en su casa y allí dormí y me enseñó las tareas y oficios del café, su finca, en la campaña del 2022, le prometí que su hija podría estudiar. Estaba estudiando en ese momento en Anserma, pero hasta ahora va un 20% la nueva sede agroindustrial de la Universidad de Caldas. Caldas necesita agroindustria y hay que meterle el acelerador. Entonces, aquí el ministro de Educación, estos son trabajos del...
0: Poco. Mencionó a Pereira y al departamento de Risaralda, que las tenemos.
4: Ya tenemos las 6 de la mañana con 26 minutos. 6:26 minutos en Buenos Días, Risaralda.
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0: Eduard, ¿qué ha pasado en materia judicial?
6: Entre la vida y la muerte se debate una joven mujer que resultó herida en un operativo realizado por la policía en el sector de Ciudad Victoria. Lamentablemente, una bala perdida pues la tiene entre la vida y la muerte en una clínica de la ciudad de Pereira. La familia está reclamando una acción propia tanto de los médicos como de la policía, porque pues se debate entre la vida y la muerte luego de un operativo que se diera en contra de vendedores estacionarios del centro de Pereira. En las últimas horas fue capturado un presunto integrante de las organizaciones delincuenciales de Pereira, denominado alias Pipe. Esta persona era buscada por parte de las autoridades y, según la propia policía, sería uno de los más peligrosos sicarios que tendría la capital Pereira.

mí me pareció buen negocio. Y la gente, pues obviamente tiene la carretera. Usted me propone, yo sigo manteniendo esta vía, pero adicional a eso, voy a hacer el paradero de bus donde está el señor, porque véalo, donde está ahí todo pelado, sin techo, sin nada. Yo hago eso y además pongo arbolito en todo esto y fuera de eso hago un puente que conecte de acá hasta el otro lado para que la gente no tenga que pasar por entre los carros. Si a mí no me interesa eso, de alguna manera antes yo le tengo que decir a usted, ¿sabe qué? No hacemos negocio. ¿Cuál es el problema? Que acá todavía está el palito. Y yo de entrada, yo dije desde el comienzo que no tenía plata ni para construir ni para mantener este palito. Por el hecho de yo no tenerlo a usted, no significa que este palito se vaya. Este palito cambia de mano. Yo sigo manteniendo el palito para poder mantener esto y para poder hacer la obra, porque el señor se va a seguir mojando. Ahora, la diferencia es que usted no lo va a hacer, lo va a hacer yo. Ese es básicamente el tema de las concesiones en Colombia. Nosotros tenemos una concesión que se llama Autopista del Café, con palito y todo, que es la que conecta Pereira, Armenia, Manizales, que está desde hace mucho rato y que se va a acabar en el 2027. El gobierno nacional acaba de decir que este palito ya no va a ser parte de un privado, sino que definitivamente van a explorar una opción pública. ¿Cuál es el problema? Que la gente está creyendo que es que este palito se va a levantar. No, no se va a levantar nunca. Porque este palito lo tenga el privado, lo tenga el público, esta es la platica para poder sostener la vía y para poder hacer el resto de obras. ¿Cuál es el problema? Que las obras a Pereira las necesita. Porque dentro de esas obras está, por ejemplo, la doble calzada Condina. Todos los 12 kilómetros, en donde está el crecimiento más importante y bien de interés social de Pereira, incluyendo el cruce de Batará y de Palo de Agua. Y eso Pereira lo necesita sí o sí. Está también una parte de la Avenida del Pollo. Está también el cruce Pereira Dos Quebradas. Está también en Vilo la de Punto 30 con el terminal. Y está un montón de obras adicionales. ¿El palito se va a ir? No, no se va a ir. ¿Lo va a cambiar del privado al público? ¿Funciona? No, no funciona. El privado es eficiente y tiene reglas claras y se le puede exigir. El público entra en una bolsa común porque lo que recoja con el palito se va a ir a una bolsa común de Invías, que se puede gastar a nivel nacional. Si lo tiene el privado, solo lo puede gastar acá. Si lo tiene Invías, el público lo puede gastar en todo el país. Conclusión, el modelo público para las vías que conectan el eje cafetero no funciona. El modelo privado no debería estar en discusión, diferente al modelo público. Lo que sí hay que establecer es que las tarifas son muy altas. Eso sí estamos de acuerdo. Las tarifas hay que bajarlas y las obras hay que hacerlas. Pero cambiar el privado que se le puede exigir por el público, dependiendo del gobierno que llegue, es absolutamente inaudito. Nos estamos devolviendo a una discusión de los 80s en Colombia. Es increíble. Estamos satanizando a los privados simplemente por un tema de doctrina y filosofía donde el público es el que tiene que hacer todo. Estamos equivocados.

0: Ya tenemos las 6:32 en Buenos Días, Risaralda.
1: Elvis Alberto, ¿cómo amaneció Medina?
2: Bueno, Ernei Pereira amanece con una tarea que debe comenzar en la empresa Aguas y Aguas de la capital de Risaralda a partir de las 4 de la tarde. Y es que se va a suspender el servicio de agua en por lo menos un 25-30% de la ciudad. Esto corresponde básicamente a la zona suroccidental. Va a haber reparación de las válvulas y red de 14 pulgadas. Por eso el cierre comienza a las 4 de la tarde y terminará mañana, 4 de junio, o 5 de junio, perdón, a las 8 de la mañana. Así que la situación es que esa normalización comenzará gradualmente desde las 8 de la mañana del 5 de julio. Es decir, vamos a tener buen tiempo sin agua, toda la zona de Caimalito, toda la zona de los bulevares, toda la zona de la Villa Olímpica, toda la zona de Belmonte, la Villa Olímpica comprendida en el polígono de la calle 87 hasta la calle 117, esto con la avenida 30 de agosto. Todo ese polígono que incluye además la zona de Belmonte Bajo, lo mismo que la zona de la Villa, Villa Colores, Villa Ilusión. Bueno, todo este sector, que son más o menos 150 barrios, van a estar sin el servicio de agua por estas reparaciones que tiene la empresa Aguas y Aguas de Pereira. Con esa nota amanece la capital de Risaralda en medio de una temperatura que ya comienza a variar en esta región de la capital de Risaralda.
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1: Operativos de la policía. Operación Faraón.
4: En el marco de la Operación Faraón, un importante criminal de la zona de Villa Santana, Pereira y Dos Quebradas. Esta operación se realizó a través de medida de allanamiento en el sector de Tribunas, donde un grupo de inteligencia y policía judicial allanó un sector donde este cabecilla se escondía con cuatro personas más. Esta persona se le incautaba un arma de fuego. Está vinculado a varios delitos, entre ellos homicidio, fuga de presos. Ahora va a ser vinculado a uso de armas privativas de la fuerza pública. Además es sucesor de alias La Negra, Mundo Malo y alias Leo. También viene teniendo coordinaciones específicas con cabecillas importantes de la cordillera en Pereira y Dos Quebradas. Esta persona hace parte del grupo de los más buscados de la metropolitana de Pereira y de Risaralda.
0: Ya tenemos las 6:34. Se llevó a cabo la cumbre de comercio exterior y rueda de negocios 2026 en Expo Futuro. El embajador de China, Su Jingwang, dijo que las empresas colombianas tienen una oportunidad única de conectarse con China en sectores como agroindustria, moda, cosméticos e industria, destacando la innovación tecnológica y la cooperación en inteligencia artificial como motores de competitividad. 6:36, escucha Buenos Días, Risaralda.
1: Operativos en Cartago.
5: Llegue de capacidades del bloque de búsqueda contra el multicrimen y en coordinación con el Cuerpo Técnico de Investigación de la Fiscalía General de la Nación, ejecutó en las últimas horas la operación Sansón en el municipio de Cartago Valle, logrando la captura mediante orden judicial de Edwin Julián Arcila Morales, conocido como Juli. Esta persona era requerida por los delitos de homicidio agravado y porte ilegal de armas de fuego. De acuerdo con las labores investigativas, alias Juli sería el presunto autor material del homicidio bajo la modalidad de sicariato de Juan Esteban Peña Bolívar, ocurrido el pasado 16 de julio en la comuna Cuba de Pereira. La víctima era un destacado deportista campeón juvenil panamericano y americano en 2019 y 2020 en la disciplina de levantamiento de pesas, reconocido como un prometedor talento del deporte nacional. Se estableció además que alias Juli presuntamente actuaba como sicario al servicio de un grupo delincuencial de Pereira, desde donde desplegaba su accionar criminal delinquiendo principalmente en el barrio Bellavista de Cartago. Este hecho generó un amplio impacto a nivel nacional y estuvo seguido por el lamentable fallecimiento de la madre de la víctima 3 días después, por causas asociadas a un cuadro de depresión. Con este importante resultado, la Policía Nacional reafirma la efectividad de sus acciones en la ofensiva contra el multicrimen y en el esclarecimiento de hechos que afectan profundamente la sociedad colombiana.

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1: Ya tenemos las 6 de la mañana con 39 minutos en esta previa de todo lo que tiene que ver con la festividad, con el Día del Padre, que será el fin de semana del 14 de junio.
2: Hay un operativo de la policía.
3: El Loco o Pantera, señalado cabecilla de los palmeños y presunto aliado del ELN, fue trasladado a la cárcel de máxima seguridad Doña Juana en La Dorada, Caldas, para impedir que continúe coordinando actividades criminales.
2: Esto es de noticias UNOA.
3: Las autoridades lo relacionan con varios secuestros cometidos en Chocó, entre ellos el de un familiar de la actual gobernadora del departamento y otros funcionarios públicos, casos que avanzaron en esclarecimiento tras su captura. Además, tenía un historial criminal de 18 años y era requerido por los delitos de homicidio, secuestro, rebelión y porte ilegal de armas.
1: Ya tenemos las 6 de la mañana, 39 minutos, empieza a salir el sol, Carlos, en la ciudad de Pereira.
4: Así es, un sol radiante y una nubosidad, pero nos ha permitido esta nubosidad, los vientos, desplazar las nubes y dejar que el sol entre por la ventana.
1: Doctor Erney, Carlos y oyentes, ya el comercio de Pereira ya está preparadito para el Mundial, ¿no? Ya se venden camisetas, así de que ya estamos en la cuenta regresiva. Menos de 8 días se estima que se estará dando inicio a la Copa Mundial de la FIFA, que tendrá una experiencia bien especial, y es que tendrá tres inauguraciones, una en Estados Unidos, una en México y una en Canadá. Las tres sedes, los tres países sedes, tendrá cada uno una inauguración, un acto inaugural, un acto de apertura en su primer partido en cada sede.
5: El segundo semestre de este año serán 2 kilómetros lineales y 20.000 metros cuadrados de espacio público nuevo disponible para el disfrute de las familias pereiranas. Aquí tendremos juegos infantiles, zonas para mascotas, escenarios deportivos, gastronómicos y una gran oferta recreativa y cultural. Una obra que transformará la relación de la ciudad con su río y que estaremos entregando el próximo año. Y aprovecho para dar
2: el malecón del río Sotón
5: por esta obra, porque lo prometimos y lo vamos a cumplir. Histórica. Empezamos los trámites para la contratación de la primera fase del malecón del río Sotón. Iniciaremos obras el segundo semestre de este
2: año. El malecón del río Sotón.
1: 6 de la mañana, 41 minutos, 19 minuticos nos separan de las 7 en Buenos Días, Risaralda.
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13: Paisa, éramos Cauca y dependíamos de Quito, de la gobernación de Lima. La gobernación de Lima fue la que autorizó la fundación de los pueblos en el sur de Colombia, Popayán, Cartago, Anserma, Santa Fe de Antioquia, las que fundó el Mariscal Robledo. Todas fueron autorizadas por Francisco Pizarro en Lima.
14: ¿El caso de Pereira?
13: Bueno, Pereira es posterior. Me refiero a Cartago como el origen de Pereira. Obviamente caucano. En cambio, Manizales pertenecía al Estado Soberano de Antioquia. No a Granada, nosotros Perú. Entonces ya hay parte de unas diferencias culturales y... No, yo no diría étnicas, pero sí sociales, que nos diferenciaron siempre. Entonces, cuando el general Reyes en 1905 creó el departamento de Caldas, lo creó pues por un problema político entre el estado de Antioquia y el estado del Cauca, y logró contener el conflicto, pero no contempló lo que iba a suceder al interior de esa mariposa verde, que fue que Pereira nunca reconoció a Manizales como su.
14: ¿Qué significó el río Chinchiná?
13: Era la frontera de los dos virreinatos. El virreinato de la Nueva Granada llegaba hasta el río Chinchiná y el virreinato del Perú llegaba hasta el río Chinchiná.
14: Es decir, algo más o menos parecido al río San Eugenio entre Santa Rosa y Dos Quebradas.
13: Sí, generalmente los mapas las divisiones políticas se van formando alrededor de accidentes geográficos. El departamento llega hasta el filo de la cordillera o hasta el borde del río Cauca o el borde del río Magdalena, cualquier departamento, no me refiero a uno en específico. Siempre hay accidentes geográficos que son los que determinan la zona de influencia.
14: Después de creado el gran departamento de Caldas, ¿qué pasó 50 años después para que hubiéramos empezado a despedazar o a desmembrar la mariposa verde?
13: Pues no fueron 50 años. De hecho, en 1905 el general Reyes creó el departamento de Caldas, y ya en 1925 hubo una reunión en el Club Colombia, en el anterior al Club Rialto, donde estaban proponiendo que se hiciera la separación. O sea, Pereira nunca reconoció a Manizales como su capital. Obviamente por esas diferencias culturales que mencionaba ahora. Más que Pereira tenía un problema gravísimo, y es que él era el único municipio que atravesaba desde oriente a occidente el departamento de Caldas. Si Pereira se separaba de Caldas, Caldas quedaba con dos islas geopolíticas, que eso no es aceptado. Entonces tenía que contar con la provincia del sur, o sea el Quindío, para irse, y el Quindío siempre que le propusieron que se separara con Pereira, exigía que la capital fuera Armenia, y Pereira pues obviamente lo aceptaba.
14: Así. Bueno, ahí está.
15: Ya tenemos.
14: ¿Por qué somos tan distintos a la gente de Manizales?
15: Ya tenemos las 6 de la mañana, 47 minutos, 6:47, buenos días.
14: El mayor, la vuelta a Colombia de mujeres.
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1: Ya tenemos las 6 de la mañana, 49 minutos, 6:49 minutos. 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Pausa y regresamos.
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3: Carne como granos secos. Hay personas que todos los días de su vida tienen que comer carne y todos los días de su vida tienen que comer frijoles. Y eso es cultural, eso es eminentemente cultural, porque así como acá se come con mucha frecuencia los frijoles, en Boyacá, en Bogotá, se come con mucha frecuencia la papa. En otras regiones se come insistentemente la yuca. O sea, nada les va bien si no tiene yuca, como en el caso de los llaneros. O el plátano, por ejemplo, para la región de la costa. Los costeños comen mucho plátano. En el Chocó se come mucho ñame y mucha batata. Entonces, lo malo no es comerlo, sino que no sea en la justa proporción. Una persona que coma muchos frijoles, por ejemplo, en el caso de ustedes, los paisas, va a tener una hiperproteinemia, y esa hiperproteinemia se va a manifestar a nivel renal y se va a manifestar a nivel de purinas y toxinas que van a llegar a las articulaciones, las van a inflamar, y por eso es fácil encontrar aquí en la zona cafetera personas que están sufriendo de artritis por el exceso de proteínas, por el exceso de proteínas. Entonces, todo es en la justa proporción. Hay personas que se enferman porque no comen determinados alimentos y otros porque los consumen demasiado. Hay personas que se enferman porque no toman líquidos y otros porque toman mucho líquido. Recuerden que lo hemos dicho en estos días, está de moda el tomar mucha agua y bajarle a la sal, y eso termina generando un desequilibrio electrolítico. Por consiguiente, termina la persona con una cantidad de enfermedades, los problemas de tiroides, los problemas de la caída del cabello, del partirse las uñas, los problemas de el dolor generalizado, los problemas del vértigo, los problemas del tinnitus, los problemas relacionados con la pérdida de vitalidad, tienen que ver con el exceso de agua y la baja de sal. 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Hay personas que, además de que comen por placer, comen más de lo que deberían de comer. Comen más de lo que su organismo está requiriendo. 12 a 1 aquí en Radio Reloj, a nombre de su Espiga Dorada, que vuelvo a decirles, es el lugar en donde miles y miles de seres humanos se han sanado. 316-348-1192 es el teléfono, 316-348-1192. ¿Cuánta agua está consumiendo usted? ¿Cuánta sal está consumiendo? ¿Han notado que a la gente se le está cayendo el cabello muchísimo más que antes? Están tomando mucha agua y están consumiendo menos sal. Luis Alberto Contreras Suárez los invita a ser optimistas y a ser felices. Buen día.
4: Muy buen día, Luis Alberto Contreras Suárez, 6 de la mañana, 54 minutos, aquí en Buenos Días Restaurante. Les contamos que ayer la Asamblea del Departamento en Pleno hizo un análisis y todo cómo va avanzando el plan de desarrollo. Uno de los temas centrales allí fue relacionado con las poncas, o los poncas más bien, que son los planes de ordenamiento de las cuencas hidrográficas. Y se habló del río Otún, en donde dijo Leandro Jaramillo, que es el subsecretario de Planeación, y ayer obró como secretario encargado ante la Asamblea Departamental, que en el río Otún la situación es compleja porque se está descuidando. No hay un verdadero cuidado que permita fortalecer un futuro práctico de esta cuenca. Y habló así.
5: Y aquí tenemos que resaltar que el departamento de Risaralda hace parte de 4 poncas, planes de ordenamiento y manejo de cuencas. Son el río Campo Alegre, el río Risaralda, el Ponca del río Tun y el Ponca del río La Vieja. Todos 4 con dinámicas completamente diferentes. Una dinámica muy institucional, y hay que entenderlo por la fortaleza que tenemos en el río Otún. De este río depende más del 60% del PIB del departamento. Y aquí tenemos entonces, claro, el abordaje de varias instituciones, de la comunidad organizada, de la sociedad civil. Y este Ponca es un Ponca muy maduro. Ayer estuvimos, a pesar de esa madurez, revisando cuáles eran las problemáticas que se tenían en la cuenca de nuestro río Tun, y hay que destacar una que nos debe preocupar a todos, que es el no control del territorio. Seguimos viendo una gran cantidad de construcciones por fuera de norma. Seguimos viendo licenciamientos en sitios que tienen restricciones, sobre todo para el uso del suelo. Y este es un desafío inmenso, sobre todo cuando estamos hablando de la ocupación del territorio por encima de la bocatoma de nuestro río Tun.
4: Situación bastante crítica, porque en realidad es, como dicen, la joya de la corona y no se le está poniendo la atención debida en materia de cuidados, según esta información que le ha entregado a la Asamblea del Departamento. No de ahora, esto viene de mucho tiempo atrás, que siempre se ha señalado de construcciones ilegales, de mal manejo de todos esos elementos que impactan las variables ambientales sobre esta cuenca del río Otún, igual que sobre el río La Vieja, del cual dijo lo siguiente.
5: Aquí es un Ponca con una visión más comunitaria, y hay que agradecer entonces que las comunidades organizadas están muy al frente, y trabajamos entonces con todas las comunidades, desde Guática, desde Mistrató, hasta la totalidad de su desembocadura en la Virginia. Y este es un Ponca que nos toca a nosotros también territorio con el departamento de Caldas. Así que ya es la articulación específica que se tienen con otros territorios para mejorar las condiciones ambientales en las cuencas. Otro Ponca, el río Campo Alegre. Este está conformado hace poco, es el más incipiente, el más nuevo, el más joven. Esperamos que poco a poco alcance una dinámica de gestión mucho más interesante. Y por último, el Ponca del río La Vieja, que está ya en una reestructuración en su consejo directivo. Hemos tenido grandes complicaciones, sobre todo en términos de gestión, porque es donde menos injerencia territorial tenemos. Allí compartimos entonces gestiones con el norte del Valle y el Quindío, y esto nos deja a nosotros, sobre todo cuando tenemos una visión del desarrollo sostenible del territorio, en una leve desventaja que estamos intentando básicamente unificar con los otros departamentos.
4: Bueno, eso en términos generales en lo que se refiere a las cuencas hidrográficas, que naturalmente van a continuar en un trabajo especial, dado que también el señor presidente de la Asamblea advirtió sobre la necesidad de un gran debate en torno al cambio climático. 6 de la mañana, ya 58 minutos, y le cuento que en el Consejo de Pereira hubo un rápido debate sobre qué ha pasado con la directora de la DIGER y la directora del Cuerpo de Bomberos de la ciudad de Pereira. Resulta que ellas están en comisión, están por fuera de la ciudad, por fuera del país, entiendo, en un convenio, una reunión internacional, y esto es lo que reclaman los concejales. Aquí está Wilford López.
6: Una respuesta que nos deja muy preocupados, pero yo creo que esto hay que tomar ya otra instancia. 2 directoras de cargo fundamental en la ciudad, bomberos y la DIGER, fuera de la ciudad y nadie encargado. Yo sí quiero que nos deje entonces dejar claro esto, y esto aquí sí hay que mandar a la Procuraduría y hay que mirar qué vamos a hacer. Porque un temblor, un incendio, y las 2 directoras hablando por internet, por teléfono, cuando tenemos personas idóneas dentro de la administración que pueden ejercer esos cargos. Ahora, no sé si ha cambiado el modelo, pero en mi caso, cuando estuve secretario de gobierno encargado, y yo creo que acá está Gustavo Montes que nos puede dar, cuando sale un funcionario hay que dejar a alguien encargado, y eso queda en la resolución. Y entonces cuando venga jurídica le vamos a preguntar también qué es lo que está haciendo jurídica.
4: Bueno, ahí está la situación por ese vacío. Consideran los concejales han creado prácticamente una desinformación o una información que hace referencia a la ausencia de estas dos directoras, de la DIGER y del Cuerpo de Bomberos de nuestra capital. Buenos días, Risaralda. Son las 7 en punto, tiempo de la integración regional.
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8: Ya tenemos las 7 de la mañana con un minuto, 7 de la mañana, un minuto. Inicia el segundo bloque informativo en Buenos Días, Risaralda. Avanzando con toda la información.
9: Bueno, vamos adelante entonces, Eduardo. Buenos días.
10: El judicial en Buenos Días, Risaralda, fue capturado alias Pipe, quien sería el presunto sucesor de la negra y señalado sicario vinculado a homicidios en Pereira. La Policía Nacional capturó a Juan Felipe Llanos Betancourt, de 24 años, conocido con el alias de Pipe, señalado integrante de la estructura delincuencial Los Rambos, presunto sucesor de alias La Negra y actor criminal vinculado a investigaciones relacionadas con homicidios y sicariatos en el área metropolitana. La captura se materializó en el sector de Tribunas mediante un operativo desarrollado por unidades del Bloque de Búsqueda de Inteligencia e Investigación Criminal en el marco de la Operación Faraón. Durante el procedimiento fue incautado un arma de fuego que será sometida al análisis balístico para determinar su posible relación con hechos delictivos ocurridos en la región. Alias Pipe figura como un objetivo de alto valor para la Policía Nacional en Pereira y Risaralda. De acuerdo con las investigaciones, ejercía injerencia criminal en sectores de Villa Santana, Pereira y Dos Quebradas y sería uno de los principales integrantes de la estructura delincuencial Los Rambos. Las labores investigativas permitieron establecer que cambiaba constantemente de lugar de permanencia, utilizando hoteles y moteles como hospedaje temporal para evitar su ubicación y dificultar la acción de las autoridades. Al momento de su ubicación se encontraba oculto junto a otras personas dentro de un jacuzzi intentando evadir la acción policial. Asimismo, registra anotaciones judiciales por los delitos de homicidio y porte ilegal de armas correspondientes a los años 2021 y 2022. Adicionalmente, en el 2025 fue vinculado a una investigación por el delito de fuga de presos luego de incumplir una medida de detención domiciliaria y evadir los controles judiciales. Alias Pipe sería el sucesor de alias La Negra y presuntamente mantenía coordinaciones con cabecillas de estructuras criminales que delinquen en Pereira y Dos.

0: las autoridades capturaron a un hombre que pretendía cometer un ilícito. En la ofensiva contra el tráfico de estupefacientes en Santa Rosa de Caballo, fue capturado con orden judicial para cumplir condena en desarrollo del plan cazador y mediante rigurosas labores de registro y control en el sector de la galería, la policía logró la captura por orden judicial de un hombre de 29 años. La acción operativa se materializó en plena zona urbana de Santa Rosa cuando las patrullas interceptaron a un ciudadano para verificar su documento de identidad. En el sistema de antecedentes judiciales lograron constatar que este individuo era requerido de manera vigente por un juzgado penal del circuito local por el delito de tráfico, fabricación o porte de estupefacientes. También en los operativos en Santa Rosa de Cabal se frustró cuando una persona intentó un hurto en el centro de la ciudad. La oportuna intervención de uniformados de la Policía Nacional evitó que un presunto hecho delictivo afectara a un ciudadano de la ciudad de las Araucarias. Gracias a los controles permanentes que se desarrollan en espacios públicos, fue capturada una persona señalada de intimidar a otra con un arma cortopunzante con la aparente intención de despojarla de sus pertenencias. Una persona de 42 años, una mujer que se desplazaba en una motocicleta en la vía entre Santa Rosa de Caballo y Dos Quebradas, perdió la vida en las últimas horas. Tras las fuertes lluvias que se presentaron en horas de la tarde en el municipio de Santa Rosa de Cabal, la mujer se desplazaba a la altura del sector del Alto de Boquerón cuando perdió el control de su motocicleta, sufriendo golpes y lesiones que hicieron que perdiera la vida. Las autoridades se encuentran en la identificación del cuerpo de esta mujer que se desplazaba por vías nacionales. Mucha atención porque también en las últimas horas las autoridades se encuentran en la investigación interna que se derivó luego de un operativo que se desarrollaba en Ciudad Victoria para el control de un caso con un vendedor estacionario. Los hechos se presentaron el pasado 30 de mayo, cerca de las 11:35 de la mañana, en la calle 18 con carrera décima de la ciudad de Pereira. Según las autoridades, una patrulla policial atendía un procedimiento contra un vendedor informal. Este, al parecer, atacó con un machete a uno de los policiales de la patrulla. En medio de la reacción para proteger a su compañero de unidad, una patrullera accionó su arma de fuego, causando lesiones a una mujer que hacía tránsito por el lugar, Camila García Valencia, quien se encuentra en delicado estado de salud en una clínica de Pereira, ya que tiene una bala albergada en su cuerpo. Resumen judicial en Buenos Días, Risaralda.
1: Ya tenemos las 7 de la mañana con 5 minutos, pico y placa para el día de hoy en Pereira, desde las 6 de la mañana hasta las 8 de la noche. Vehículos con placa finalizada en 6 y 7 y las motos con placa iniciada en los mismos dígitos, 6 y 7, tendrán restricción hasta las 8 de la noche. En más información, Camacol reconoce a Energía de Pereira por su programa de soberanía alimentaria, pero la empresa de Energía de Pereira, llevar energía es solo una parte del compromiso. El verdadero desarrollo consiste en contribuir al bienestar de las personas y el progreso de las comunidades. Por eso, con el propósito de conectar y transformar vidas, ha venido fortaleciendo diferentes programas. Por ejemplo, el que se viene presentando con esta importante empresa que tiene que ver con la soberanía alimentaria. 7:07.
2: En Pereira nos estamos preparando en aguas y aguas frente al fenómeno del Niño. Isabel.
3: Nos venimos preparando desde el año pasado. Ya digamos que el fenómeno del Niño no es un fenómeno.
2: Aguas, escuchémosla.
3: Nos venimos preparando desde el año pasado, ya digamos que el fenómeno del Niño no es un fenómeno puntual, yo diría que el cambio climático es ya una realidad, entonces esto no es que viene el fenómeno del Niño, ya es una realidad en los cambios extremos que hemos tenido en nuestro clima, época lluviosa y luego una época de sequía larga. El año pasado también tuvimos una época de sequía larga, este año según el IDEAM pues va a arreciar mucho más y nos venimos preparando desde el año pasado. ¿Cómo? Tenemos acciones obviamente como contingencias, pero yo pienso que hay que hablar más del largo plazo. El año pasado la alcaldía invirtió una gran suma de dinero en compra de predios en la cuenca alta. Entonces, ¿cómo se prepara uno? Primero protegiendo la cuenca para que la producción no baje en estas temporadas de verano. Otra de las medidas que tomamos el año pasado fue contratar estudios y diseños para 10 tanques más de almacenamiento en la ciudad de Pereira. Esto es supremamente importante porque si nuestra cuenca se comporta donde baja el caudal, por lo menos subimos la capacidad de almacenamiento que tiene la ciudad. Esto lo tendríamos listo para el año siguiente. Este año, en el segundo semestre, quedan contratados, pero es de la manera que nos venimos preparando. Otra medida importante es escribir a los conjuntos residenciales y a los edificios.

0: edificios, hay una norma que los obliga a tener almacenamiento, y muchas veces cuando hay algún daño vamos y miramos y decimos, pero ustedes deberían tener agua, ¿dónde está su tanque de almacenamiento? Y no tienen. Entonces esto es una responsabilidad de nosotros, pero de manera conjunta también con desarrolladores. Y un llamado para aquellos que sean desde antes de 2015, que por favor se preparen y construyan tanques de almacenamiento, y aquellas casas pues que son muy grandes y que son soluciones individuales, pues por supuesto que tienen que tener. Entonces hemos hecho estos llamados por escrito a las propiedades horizontales, pero también hemos contratado los estudios y diseños, hemos realizado compra de predios, y ya para la contingencia pues nosotros venimos preparados desde hace mucho rato. Nosotros tenemos un protocolo en el caso de que tengamos que llegar al momento de un racionamiento. Tenemos un protocolo para aperturas y cierres, que esperamos que no sea así, pero aquí viene la apertura de otra cosa importante, y es el ahorro en los hogares. Si el ahorro de agua es importante en cada hogar, y hay muchas medidas para ahorrar agua, cada gota cuenta, pues nosotros no tendremos que llegar hasta esas medidas en caso de que arriese mucho el fenómeno del niño. Bueno, muy bien, por muy buen camino avanza la PETAR de Pereira y Dos Quebradas. Ya publicamos en el SECOP 2, debido a que esto es ley 80, las licitaciones tanto de obra como de interventoría. Esto es muy buena noticia, porque ya esto es el paso final para ya tener contratistas. Una vez tengamos adjudicados contratistas de obra e interventoría, les estaremos contando, pero siempre que necesiten información estaremos encantados de contar los avances de la PETAR.
1: ¿Qué importancia tiene eso para la región y el río histórico?
0: Jorge, yo diría que la importancia, mucha gente dimensiona el presupuesto porque es muy grande, pero de corazón les digo que para mí la importancia no es ni siquiera presupuestal. Obviamente el cierre financiero era muy difícil porque era una suma de dinero bastante importante, o sea, estamos hablando de una cifra cercana al medio billón de pesos, pero usted sabe lo que significa el hecho de decir que hoy estamos virtiendo directamente al río todas esas aguas de las alcantarillas, y que una vez la PETAR esté funcionando le vamos a devolver al río el agua limpia en un 95. Yo creo que eso no tiene precedentes. Esta obra específica, por su magnitud, no tiene precedentes.
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3: Atención, a las 7 de la mañana con 10 minutos, noticia de último minuto, bombardeo contra las disidencias de Iván Mordisco, que dejó 3 muertos y un menor de edad rescatado. Así lo reveló el ministro de Defensa muy temprano en la mañana, Pedro Sánchez, quien reiteró la recompensa de hasta 5.000 millones por información que lleve a la captura. Las fuerzas militares y la Policía Nacional llevaron a cabo un nuevo bombardeo contra las disidencias de alias Iván Mordisco en el departamento del Guaviare. En la medianoche de este jueves, de este 3 de junio y madrugada del jueves 4, la operación anunciada por el ministro de Defensa, Pedro Sánchez, dejó como resultado la recuperación de un menor de edad reclutado por este grupo armado y la muerte de 13 de sus integrantes durante el desarrollo de las acciones militares. Según informó el jefe de cartera de defensa, fue el bombardeo número 23 ordenado por este gobierno contra las estructuras del narcotráfico que atentan contra la vida, la seguridad y la tranquilidad de los colombianos, señaló el ministro Pedro Sánchez, referente a este bombardeo contra las disidencias de Iván Mordisco, que dejó 3 muertos y un menor de edad rescatado.
4: El fenómeno del niño, el doctor Julio César.
5: Medidas que vamos a empezar a implementar como autoridades en el manejo de las cuencas, en los bosques, la fauna. Voy a presentar también un informe del ERA, que es el estudio regional del agua, que lo construimos.
4: Y es que ya en un 80% está confirmado el fenómeno del niño.
6: Así es, sí señor.
4: 80%.
3: De hecho, no solamente lo llevan como el fenómeno del niño, lo llevan como el fenómeno del super niño, porque vendría con una gran fuerza, Carlos.
6: Sí, y con muchas implicaciones que tienen que ver también con la economía.
4: En la agricultura. Y la economía.
5: Donde sabemos cada cuenca cuál va a ser la disponibilidad de agua y cuándo empezarán los agotamientos mayores. Pero también hay una serie de recomendaciones: baños de 3 minutos, reutilizar aguas lluvias. Invito a la gente a que compremos albercas, tanques, a que almacenemos agua, a bañarnos con poca agua, a bañarnos en pareja, si se puede con la señora. Pero lo importante es ahorrar mucha agua, arreglar las llaves a los acueductos comunitarios, invitarlos a que guardemos todos las goteras y todo, empecemos a arreglar goteras, bueno, todo lo que ya vamos a empezar a decir. Estamos en el último, digamos, trimestre del periodo de más lluvias. Por las condiciones climáticas que se están formando en el planeta, hay unos frentes fríos que están ingresando del sur, de la Amazonía y del Pacífico. Ellos están pasando, pero serán pasajeros, serán una semana más de lluvias y después vendrá un fenómeno de agotamiento de las lluvias y vendrá un fenómeno de lo que nosotros llamamos golpes de calor, temperaturas muy altas, intempestivas, que van a consolidar un clima caliente que ya está caliente en el Océano Pacífico. Estamos esperando es que entren los vientos alisios a esta zona de los Andes Occidentales y nos traigan todo ese vapor de agua, no húmedo, sino caliente, que va a hacer que la humedad que es relativa empiece a derretir el agua que está aquí en los Andes, empiece a convertirse en lluvias, no está pasando, digamos, al altiplano cundiboyacense. Estas aguas no están llegando al páramo. Esto está quedando aquí en la cuenca media del Otún. Son aguaceros que están acá de Santa Rosa para acá y no más. Esa agua realmente es bendecida para la agricultura, pero para las cuencas no es tan resignificativa. Que nosotros deberíamos de tener un periodo de lluvias, vientos, vientos alisios. Bueno, como tenemos ese problema, entonces va a empezar a calentarse la tierra y vamos a empezar a tener agotamiento y abatimiento de los acueductos. Y van a venir un poco de fenómenos.

0: Ya tenemos las 7 de la mañana, 15 minutos, 7:15.
1: Dos ojos de la cruz. Buenos días y lo escuchamos.
2: Doctor Ernei, muy buenos días para ti, para Alberto, para todas las personas que escuchan este prestigioso noticiero que durante tantos años has hecho por Pereira y por Risaralda. Muchas gracias por llamar. Y solamente quería como manifestarme como ciudadano, como pereirano, como risaraldense, ante las acusaciones que ha hecho el señor Álvaro Ramírez González, una persona que todos sabemos qué hace en su vida privada y pública, y nosotros que somos personas que habitamos el territorio, que conocemos, cada uno de nosotros nos conocemos, manifestar que cuando dice que el doctor Cepeda, Iván Cepeda, ha sido guerrillero, falta la verdad. Es que a veces este tipo de personajes que siempre han manipulado a la opinión pública y que han sido tan responsables de todo lo que ha sucedido, no solamente en el departamento y en la ciudad, sino en la nación, apoyando a quienes de una u otra manera no quieren que el país cambie. Hoy nos enfrentamos a una desinformación, a una visceralidad y a un odio hacia un hombre que ha construido durante estos 4 años un país diferente, un país donde los campesinos han mejorado sus condiciones, donde los estudiantes de los sectores populares acceden a su educación, donde las madres comunitarias han alcanzado un ingreso importante, donde la clase trabajadora ha recuperado sus ingresos a través de eso. Y usted, que es economista como yo de la Universidad Libre, interpretamos el sistema económico de nuestro país como hoy se puede, como nunca se había tenido, con unos indicadores macroeconómicos definidos en una disminución de la inflación, una devaluación del peso colombiano que antes se ha ido revaluando, una parte de lo que tiene que ver con el desempleo que se ha ido disminuyendo, la inversión extranjera como se ha incrementado y tantos factores económicos que mejoran. Hay que entender, por ejemplo, lo del déficit fiscal. Tú que estudiaste, vuelvo y repito, teorías económicas y macroeconómicas, entender por qué el déficit fiscal se da hoy y se ha incrementado. Pues claro, se tiene que incrementar porque el señor Duque dejó un déficit de 57 billones de pesos que se incorporaron, que tenía que haberlos, no haber hecho esto y haber pagado el fondo de estabilización de los precios del petróleo o de los combustibles, y no se hizo. Entonces, si tú sumas el déficit fiscal de la vez pasada más esos 57, tiene que haberse en estos momentos una deuda en que se dio. Y además el doctor Gustavo Petro, como economista que somos, vuelvo y repito, decidió pagar la deuda externa y asumirla con los bancos o el sector interno de nuestro país a unas tasas diferentes, pero con una estabilidad que no sabemos si el dólar va a subir, si va a bajar. Hoy está bajando y el petróleo está a $100 el barril. Entonces, todos estos efectos que verdaderamente uno no entiende, como un señor que dice conocer y que fue alcalde de la ciudad de Pereira manifiesta y con sus mentiras y sus odios hablan del otro candidato. Yo no voy a hablar del otro candidato, la gente ya lo conoce, sabe sus propuestas, destripar al contrincante, habla de reducir el Estado, dejar a mucha gente sin trabajo. Es que el problema no es reducir el Estado, el problema es que no se robe en el país, y la corrupción en Colombia alcanza casi a niveles de 100 billones de pesos, que serían 3 o 4 reformas que no habrían que hacer para poder tener ingresos y mejorar el déficit fiscal del país. Ernei.
1: A ver, ¿cómo está el sector empresarial?
2: Nosotros, mira, te voy a decir una cosa, Ernei, con todo el sentimiento. Me encontré de casualidad con el doctor Mauricio Cardona, que es el gerente y dueño de Seguridad Nacional. Hoy él está radicado hoy en Medellín. Me encontré en Arboleda y le pregunté yo qué opinaba de lo del gobierno, y me dijo: los mejores 4 años en la historia de mi empresa los he tenido con Gustavo Petro. Entonces yo le pregunté, entonces, ¿por qué la clase empresarial odia a Gustavo Petro? ¿O odia el modelo de país que él está proponiendo, que es para que todos tengamos unos ingresos? Yo no creo que el doctor Mauricio Cardona sea multimillonario. Él recibe y se ha mejorado sus condiciones. El sector financiero, lo ha dicho el señor Sarmiento Angulo, sus mayores ingresos los ha obtenido en el gobierno del presidente Gustavo Petro. Asobancaria lo ha dicho el Banco de la República, los mejores indicadores. Entonces uno no entiende por qué queremos volver a la violencia, volver a esa época donde se mataban entre liberales y conservadores, donde paramilitarismo acabó con mucha gente y donde hoy un candidato a la presidencia habla de destripar a nosotros, a quienes pensemos que este país puede ser diferente. Yo no soy de la izquierda radical ni tradicional, yo soy un hombre progresista que defiendo el modelo de país por el cual yo creo debo seguir luchando, que es un país más equitativo, más justo. Nunca vamos a ser iguales ni pretendemos que se implemente el comunismo como muchas veces la gente lo dice. Pero hoy Colombia puede hablar del incremento del turismo que se ha dado en el país, de la entrega de tierras que se le ha dado al campesino, del mejoramiento de las condiciones sociales de la clase trabajadora, de los mismos empresarios recibiendo. Entonces, los impuestos que dicen que le han cargado a los empresarios, eso no es real. Yo tengo mi empresa en Bogotá y sigo pagando los mismos impuestos, pero tengo que pagar más, porque vendí durante 4 años y obtuve una mayor rentabilidad y una mayor utilidad. Eso es lo que se trata, que es que si el Estado produce, si se incrementan los ingresos de la gente, pues va a haber un mayor consumo. Todo el mundo lo sabe. Se hizo un estudio y se ha presentado en todo el mundo y se hizo una comparación de los países que han incrementado el salario mínimo, como España, como México, como todos aquellos que lo han hecho, y se ha visto que se ha incrementado el trabajo y no ha habido el desempleo que ellos plantean. Lo que pasa es que la política del neoliberalismo y del capitalismo salvaje es eso, tratar de disfrazar y para que la gente, como lo está haciendo Milei hoy en Argentina, quitarle los derechos no solamente a esas personas que viven de un salario, que no tienen ingresos más que eso, que su fuerza de trabajo es la laboral y que no tienen otra forma de recibir ingresos. Entonces, yo pienso que hoy es hacer un alto en el camino, llamar a esos casi 14 millones de jóvenes para que salgan a votar y nos ayuden, porque el futuro es de ellos, el futuro es para ellos. Nosotros ya tenemos nuestros hijos, nuestros nietos, nuestras familias, pero son ellos los que se van a ver afectados. Hoy vemos las manifestaciones en Chile porque le quitaron los derechos a la clase de trabajo. Hoy vemos las manifestaciones en Argentina. Hay una política de Estados Unidos de implementar ese modelo total, de arrasar con la clase trabajadora en toda Latinoamérica y acabar con los gobiernos progresistas. ¿Por qué? Porque esa es la forma de pensar del señor Trump y los colombianos, en cabeza del señor de la Espriella, que es candidato, quiere implementar todo ese modelo de país y nos vamos a ver afectados. Ojalá la gente reflexione. Yo he hecho un video donde digo, tenemos un minuto para entrar, analizar, coger el lapicero y marcar y analizar quién nos va a destripar y quién trabaja con la vida y quién trabaja con la muerte. Es así de sencillo, Ernei.
1: A ver, ¿cómo formalizar la economía y acabar con la tercerización que tenemos en el sector oficial?
2: Es que la tercerización es un modelo del neoliberalismo. Mire, la salud está tercerizada en un 90%. Petro ha tratado de cambiar el modelo de la salud, pero como las EPS son de 3 o 4 personas y son privadas, y lo único que han hecho es acaparar los medicamentos para echarle la culpa al gobierno, se han cogido los recursos y se lo han destinado a otras cosas, o si no, miremos la construcción de la clínica que se hizo en Pereira por parte del dueño y la sociedad que tenía con Vargas Lleras, en lo que tiene que ver con la clínica que se construyó por parte de los de Audifarma. Es que la gente no estudia, la gente no lee. Nosotros somos un país analfabetamente político y solamente nos regimos por emociones. La gente no estudia, no lee, no ha leído la hoja de vida del señor de la Espriella, con lo que tiene que ver con el señor Alesa, con lo que tiene que ver con los narcotraficantes. Él es abogado, claro que tiene derecho a haber defendido a esa gente, pero cuando usted habla en su discurso y dice una cosa, que no, que primero que era ateo, que ya no es ateo, que va debido a la religión, o sea, una persona que no es coherente como lo ha sido Gustavo Petro durante toda su trayectoria, si le digan guerrillero o a mí me dicen guerrillero, porque he tenido posiciones consecuentes con las transformaciones sociales que debe darse en este país. Yo hago un llamado a la gente de Santa Rosa. Santa Rosa debería haberse volcado, pues hay un alcalde progresista que debería de haber contribuido con el señor Toro, haber arrasado en el proceso electoral. en Pereira la gente que está dentro de la campaña, pero es que hay que entender una cosa, Ernei. La economía del país se maneja dependiendo que al son que le toque a uno bailar. Entonces, los dueños del capital que hoy reciben grandes ingresos, que reciben grandes utilidades, pues no van a permitir que esas utilidades se distribuyan en otros sectores. Lo acabamos de ver con lo del peaje. El presidente Gustavo Petro estuvo ayer hablando sobre el peaje. Nosotros que transitamos entre Pereira, Manizales y Armenia, sabemos cómo nos toca pagar en unas vías que verdaderamente ya cumplieron la función de lo que tenía que hacerle el recaudo de ese ingreso para poder habérsele dado esa concesión. Pero quieren seguir otros 30 años mamando la teta como una caja registradora, como le decía el presidente, para recibir los ingresos, lo que encarece el transporte público. Ahora, con la disminución de esas tarifas del peaje, las empresas transportadoras deben de rebajar los pasajes entre Pereira, Manizales y Armenia para poder que la gente reciba ese beneficio, porque mucha gente de Manizales trabaja en Pereira y mucha gente de Pereira trabaja en Manizales o en Armenia. Es que todo es una cadena. Tú eres economista como yo y sabemos que todas esas funciones dentro de la economía, a la cual nosotros llamamos econometría, son las que miden el desarrollo de una sociedad y el desarrollo de la economía del país.
1: El doctor Oscar, un abrazo.
2: Un abrazo, Hermé, y yo sí estoy muy preocupado y quiero hacer un llamado para que en un minuto reflexionemos o la vida o la muerte, y que cuando cojamos el lapicero para marcar, miremos si queremos que destripen a la gente o queremos que la gente viva. 4 años la gente ha hecho oposición y ninguno de la oposición, a excepción de Miguel Uribe, que fue asesinado por las mismas disidencias de las FARC por negocios que no sabemos qué pasó, pero este gobierno ha sido transparente, le ha brindado garantías a la oposición. Nadie puede decir, líderes sociales de ellos que pueden participar, el señor Polo Polo, JP, ninguno de ellos puede decir que han sido ni perseguidos ni amenazados y se les ha brindado la seguridad. Lo caso contrario, en los gobiernos anteriores donde 100, 385 líderes sociales fueron asesinados, donde líderes campesinos fueron asesinados, donde madres cabezas de familia fueron asesinadas. Entonces, o escogemos entre un modelo de la vida o un modelo de la muerte. Eso es la realidad, porque lo ha dicho en el discurso. No es que Oscar Cruz lo diga, ni lo invente, ni quiera decir. Y no hablo del señor porque para mí no existe. Para mí es una persona que interpreta un pensamiento fascista, un pensamiento de muerte y un pensamiento de decir que acabar el Estado. Lo que hizo Milei, quitarle los recursos a la clase trabajadora, a los discapacitados, a los campesinos, y es que porque el Estado tiene que recoger ingresos. Un abrazo, Bernay, y ojalá Dios nos coja confesados en este proceso electoral.
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0: Atención, a las 7 de la mañana con 28 minutos, 7:29, cambia el reloj, hay noticia de última hora. Alcalde de Cartago pierde en primera instancia proceso que busca tumbar su elección. El Tribunal Administrativo del Valle del Cauca declaró la nulidad de elección de Juan David Piedraíta López como alcalde de Cartago para el periodo 2024-2027, al considerar que habría incurrido en una presunta doble militancia durante las elecciones regionales del 2023. Según la decisión judicial, el mandatario habría respaldado candidatos de colectividades distintas a las que integraba la coalición que avaló su candidatura. No obstante, el fallo fue emitido en primera instancia y será revisado por el Consejo de Estado luego de la apelación presentada por la defensa del alcalde. Mientras se resuelve en la segunda instancia, el caso continúa su trámite judicial y será la máxima autoridad de lo contencioso administrativo la que adopte una decisión definitiva sobre la continuidad o no del mandatario en el cargo. Esto con respecto al alcalde de Cartago, que por el momento pierde en primera instancia el proceso que busca tumbar su elección. 7:30.
1: Coronel Oscar Ochoa, operativos.
4: Tentativa de homicidio. Un hecho que se ejecuta en la madrugada del día de hoy en el barrio del Triunfo de Pereira, muy cerca a la Avenida del Río, donde un hecho de intolerancia, una discusión de un conductor de una motocicleta con dos sujetos, generó que estos dos sujetos intentaran agredir con arma blanca a la persona que se movilizaba en la motocicleta. la lesionan en su abdomen, generándole una lesión por arma blanca. Automáticamente la policía atiende ese caso, logra la captura de estas dos personas. La invitación a todos y cada uno de los que nos escuchan y nos ven es resolver estos conflictos a través del diálogo y de la convivencia.
0: 7:30 a.m. Antes de irnos con toda la información deportiva, hay un reconocimiento importante para Catalina Gómez, reportera pereirana, que recibe el premio Gabo, que es el galardón honorífico más prestigioso que otorga el Consejo Rector de la Fundación Gabo. Este premio no se entrega por un trabajo específico, sino que exalta el legado, la ética, el coraje y la trayectoria de periodistas influyentes en Iberoamérica. Y, por supuesto, en este 2026 la ganadora es la gran periodista y valiente reportera peregrina Catalina Gómez Áñez.
1: Y ha sido capturado Cachetes,
5: conocido con el alias de Cachetes, quien, según las investigaciones, se habría convertido en un enlace del Clan del Golfo en el departamento de Risaralda.
6: Alias Cachetes era requerido por los delitos de concierto para delinquir y tráfico y porte de estupefacientes. Hacía parte de esta estructura del Clan del Golfo que quería dominar o tener dominio territorial aquí en el departamento, pero gracias a ese trabajo coordinado con el ejército y con la policía y con la información de la ciudadanía, que es muy importante, no pudieron consolidar ese dominio en el territorio.
5: Con la detención de alias Cachetes, ya son 6 los capturados, la totalidad de los integrantes del cartel de los más buscados de Risaralda.
6: Ha sido fruto de las coordinaciones, del trabajo con las autoridades, en especial con la gobernación de Risaralda, quien con sus aportes económicos, el ofrecimiento de las recompensas, el trabajo con el Ejército Nacional, podemos decir que las 6 personas que estaban en este cartel de los más buscados, que fueron individualizadas, judicializadas previamente, ya están a buen recaudo de las autoridades judiciales. El último resultado fue el que se dio previas coordinaciones con la policía aquí del departamento de Antioquia, donde se logró la captura de alias Cachetes.
5: Según el informe entregado por la policía, el Clan del Golfo no tiene una presencia permanente en Risaralda y con estas capturas se debilita la intención de este grupo de establecerse en el departamento.
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0: Ya tenemos las 7:33 a.m. Atención, se presenta en este preciso momento un accidente que ya está siendo atendido por la vía del aeropuerto. Hay tráfico lento, así que si usted se está preparando para trasladarse hasta el aeropuerto, hágalo con toda calma porque de todas maneras hay mucho tráfico en el sector.
1: Luis Alberto, ¿de qué se habla esta hora en Pereira?
7: Bueno, en Pereira, Hernández, se habla de los nuevos recursos económicos que le han asignado al CIDI. Esto en el municipio de Dos Quebradas, que es el Centro de Investigaciones de la Biodiversidad. Ya se le había hecho una adición de 9.400 millones de pesos, pero ahora se le debe hacer otra adición de 15.000 millones de pesos aproximadamente. Esto para complementar todas las obras que fueron o que fue necesario adelantar, dada la manera como se estructuró el proyecto en suelos de nivel freático que hoy necesitan corrección, de acuerdo con la información que ha entregado el asesor, en ese caso Gustavo Adolfo Vélez, asesor en materia de manejo de las regalías en el departamento de Risaralda.
8: Se aprobó con unos diseños de estudios y diseños por allá de hace dos vigencias, de hace dos administraciones, y cuando se formuló, pues ya cambió, y además se encontraban las situaciones allá de nivel freático complicadas que llevaron a que tuvieran que cambiar inclusive el sistema de construcción, y eso pues tuvo que llevar a mayores recursos. Y me anticipo en algo, señores diputados, frente al CIDI. En este momento estamos formulando un proyecto de obras complementarias de casi 15.000 millones de pesos para el CIDI. ¿Para qué? Porque cuando se hizo todos esos ajustes necesarios y con los 9.700 se tocó que hacer una redistribución de recursos para poder terminar el proyecto y que sea funcional. O sea, el proyecto lo terminan de manera funcional, pero entonces hay algunas actividades que se dejaron de hacer, que quedó aprobado por MinCiencias, que era el OCAT, que debía el OCAT de CTI a través de del sector de MinCiencias y los sectores que participaron de esta aprobación, donde autorizaron esos cambios. O sea, que nos dejaron por fuera algunas actividades que nos toca que volverlas a financiar.
7: Bueno, ahí está el tema de los adicionales que eleva en 15 mil millones de pesos prácticamente el proyecto de construcción del Centro de Investigaciones de la Biodiversidad en el municipio de Dos Quebradas. Y que ayer en el Consejo de Pereira también se dijo con lo de la avenida del río, la nota que usted acaba de sacar, en donde el alcalde ha anunciado ya que en el segundo semestre de este año comenzarán las obras. Entonces han dicho en el Consejo que no vaya a pasar como en el Sevien Dos Quebradas, que siempre hace falta algo porque no fueron completos los estudios o hay que complementar algunas tareas que tienen que ver básicamente con las geometrías, dicen ellos, del proyecto. En todo caso, 15 mil millones de pesos más ya por parte de OCAT, y así lo reveló el señor Gustavo Adolfo Vélez ante la Asamblea Departamental.
0: Ya tenemos las 7 de la mañana con 36 minutos, 7:36 minutos en Buenos Días, Risaralda.
1: Ay, señor, buenos días.
9: Buenos días, señor Esmey. Vamos para hacer un comentario sobre lo de la visita ayer del señor Gustavo Petro a Santa Rosa. Él viene con bombos y platillos a decir que van a rebajar los peajes y que van a pagar, y que hay una gente que van a pagar nada más 700 pesos. Puede que eso sea cierto. Puede que el señor saque el decreto esta semana y puede que eso sea cierto. Pero es que eso es ilegal. Pero es que el señor tiene que tener en cuenta. Es que él sabe. Lo que pasa es que son populistas. Él sabe que eso no lo puede hacer, porque es que son unos contratos que ellos ya tienen hechos desde hace mucho rato, y eso no son contratos de boca, son contratos hechos, autenticados con todas las normas, con todas las garantías jurídicas que eso tiene. Entonces, ¿qué pasa con eso? Sí, eso sí, uy, se da el vitrinazo y dice, sí, claro, vea, 700 pues, muchachos, mire, paguen 700, pero resulta que cuando el señor se vaya, ahí viene la demanda. Porque el del peaje, él tiene su proyección ya del dinero que él va a recolectar, y él ya tiene eso presupuestado, y él ya sabe cuánto se está ganando, y ya sabe cuánto valen los peajes diarios, y cuánto se está ganando, y cuánto se va a ganar. Entonces, ¿qué pasa? Él no va a decir, no, sí, doctor, entonces tenga, lléveselo. No, ahí mismo viene la demanda, y esa demanda vale 160 mil millones de pesos, ¿y quién le toca pagarla? A todos los colombianos nos toca pagarla.
1: Entonces, ¿quién sigue el peaje?
9: Estamos llegando, pero como le estamos haciendo la campaña al señor Cepeda, claro, entonces ellos invitan a que votemos por la paz, porque no hay muertes. Mire los 48 muertos de esta semana, esos no son muertos, esos niños no son muertos, eso no quiere decir nada. Entonces yo también invito a la gente de Santa Rosa que el 21 de junio votemos todos por el señor de la Espriella, para que acabemos de dobletear más la votación y sea más extensa la votación y más grande y podamos ganar por más diferencia. Muchas gracias, señor, muy amable.
1: Al señor.
10: Mauricio, el día de hoy tuvimos la visita del presidente Gustavo Petro aquí en el peaje de Tarapacá 2, donde da importantes anuncios, uno en el tema del aeropuerto de Palestina, pero el que más necesitaba la gente es el tema de los peajes, de que no continúen. ¿Qué piensa usted de lo que él manifestó, de que no continúen los peajes? Y por supuesto, de las declaraciones que da de la gestión que ha hecho en educación y en tema turístico.
11: No, muy importante los anuncios que hizo y el balance que dio el día de hoy, principalmente en el tema de los peajes, ya que era una limitante para la integración regional aquí en el eje cafetero. Tanto los peajes que hay entre Pereira y Manizales, como los que hay entre Pereira y Armenia. Es muy importante este anuncio porque ya ahora podemos hacer una integración mucho más fluida, las mercancías se van a minorar un poco los costos, los servicios también entre todas las ciudades se va a ver muy beneficiada.
10: Doña María Eugenia, acabamos de tener la visita del presidente Gustavo Petro aquí en el peaje de Tarapacá 2. ¿Qué sensación le deja tener al mandatario de los colombianos aquí en el eje cafetero y sobre todo en tierras santarrosanas?
12: No, estoy feliz, súper contenta. Esta visita fue la mejor para la despedida de la presidencia. Le cuento que para mí fue el mejor presidente que ha tenido Colombia. Contentos por las noticias que dio, lo de los peajes. No, la verdad, estoy muy contenta, muy emocionada. No, estoy súper contenta, de verdad que sí.
0: Ya tenemos las 7 de la mañana, 40 minutos, 7, 40 minutos, 20 minutos nos separan de las
1: 7. Luis Enrique, ¿en dónde estamos?
13: Sí, con los buenos días, doctor Ernei, y buenos días a los oyentes de Buenos Días Risaralda. Hoy nos encontramos en el sector del barrio Otún. A esto se llama el barrio Otún porque la gente dice que el barrio San Judas, no, San Judas es la iglesia. Y el barrio se llama el río Otún, el barrio Otún, aquí en Dos Quebradas. Estamos con Nelson Villarreal el día de hoy. Ayer estuve en el Consejo Municipal, una ponencia bastante importante sobre las sesiones que tiene el municipio de Dos Quebradas. Nelson, con los buenos días, bienvenido a Buenos Días, Risaralda.
14: Muy buenos días, Méndez, absolutamente gracias por el espacio.
13: A ver, ¿qué fue lo que pasó en el Consejo ayer?
14: Oh, muy bueno, elegante de la sesión. Muy buena por el hecho de que se debatió el tema de áreas de gestión y todo aquel lote en sí que se está pasando para lo uno, para lo otro. Falta mucha parte de control en sí de aquellos entes como son las IAS, por el hecho de que se han ido tomando estas áreas y los han ido tomando como de corte, y lamentablemente eso es una gran, pero gran falta que después al municipio le hace falta, doctores, porque ustedes saben que nosotros aquí tenemos lotes baldíos que más tarde mañana se prestan para tomarlo a aquellos que les gusta morar en casas ajenas.
13: A ver, estamos haciendo un recorrido por el barrio. A ver, veo que hay una dificultad bastante grande, y es que la cebra que atraviesa la vía principal, o sea, del puente Mosquera hacia arriba, estas cebras están totalmente borradas, y la gente, pues que caen los accidentes cada rato.
14: A ver, hay que tener presente primero que todo que hay un puente peatonal. Aquí en la vía principal hay un puente peatonal, lo cual mucha gente brinca y no utilizarlo por el hecho que es demasiado alto. Entonces, en esta administración el doctor Palacios trajo unas cebras, pero a eso hay que hacerle mantenimiento. Primero, porque está el cielo abierto, entonces, ¿qué pasa? Claro, ya están borradas. Y está húmeda, aquí está el hecho de que está en pícora, y que la cera verdaderamente está dejando a la luz de prevención. Y el carro, la moto pasa y ha habido varios accidentes. Entonces le pedimos al doctor Palacio, al doctor Roberto Jiménez, que por favor, le hace una pasadita por acá para que vea el problema de la cera que está en este momento.
13: Ahora otra dificultad que tiene el barrio Tun es que el pavimento ya está un pavimento que hace más de 60 años y que no lo han reparado.
14: Ah, ese es un problema que tenemos también en el corte del balso. Le hago un llamado al doctor Roberto Jiménez. Dale, guarda. Y sabes, dos cuadras demasiado estado lamentable, donde están en un estado paupérrimamente intransitable. Usted lo puede ver, Méndez, donde se está presentando un problema, donde el carro de la basura ni carro pesado pueden pasar porque se hunde. Entonces, hacemos llamado al doctor Roberto Jiménez y hacerle la estructura para que venga y se fije en esto. Y claro, cuando yo la permitía, el doctor Roberto Jiménez, digo que lo hacía. No se lo olvide.
1: Bueno.
14: No se lo olvide, señor Hermedio Campos, solo que lo voy a decir. Ayer hablaba el doctor Ramírez Vantier y decían que no hacían nada, señor presidente. Claro, lo que acabo de hacer en Santa Rosa. Y así no lo cubren ni Caracol ni RCN. Entonces, claro, entonces pasa inadvertido. Entonces, así mismo le voy a decir una cosa. A nivel nacional, están haciendo el tema de un barco que lo implementaron para un hospital. Ya por el hospital donde llega a las regiones apartadas de Colombia. Llega con soluciones de problemas de salud. Y esto no lo pasan ni por Caracol ni RCN. Entonces, así mismo le pasó al doctor Ramírez. Usted nada más mira a Caracol y RCN y claro, queda completamente ajeno a lo que hace, pero usted hizo una excelente intervención en Santa Rosa y después de ver el problema del peaje y tal vez la solucionar.
0: Ya tenemos las 7 de la mañana, 44 minutos, 7:44.
1: Es oficial del Cuerpo de Bomberos de Pereira.
15: Muy buenos días, Andrés Barbosa, oficial de servicio, Cuerpo Oficial de Bomberos de la ciudad de Pereira. Durante las últimas 24 horas hemos realizado las siguientes actuaciones. 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Realizamos 3 desplazamientos sin intervención. Al llegar al sitio, evidenciamos que las quemas en el sitio ya habían sido controladas. Realizamos una inspección de seguridad por un olor desconocido. Realizamos una atención de una quema prohibida en el sector de Villa Santana. 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Son las últimas atenciones atendidos por el Cuerpo Oficial de Bomberos en las últimas 24 horas.
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0: Se va la selección colombiana de fútbol. Buenos días, 7:46 en Buenos Días Risaralda. Rumbo a Estados Unidos. Ya se le hizo la despedida futbolística en el Campín. El domingo estará jugando a las 6 de la tarde en San Diego ante el equipo de Jordania, que será rival del equipo de Argentina. Colombia rumbo al campeonato del mundo. Primer partido el 17 ante Uzbekistán. Segundo el 23 ante la selección de República de Congo. Y el 27, la selección de Portugal será rival del equipo colombiano. Cartas jugadas, todo rumbo al campeonato del mundo. Pasemos a el deporte nuestro. Y digamos que Marsella ha sido escogida como la sede de los Juegos Departamentales Campesinos y Veredales. Mientras, el municipio de Santa Rosa de Cabal tendrá la próxima semana el remate de la clásica Rubén Darío Gómez, terminando el 16 del mes de junio en territorio santarrosano. En el fútbol nacional, Interligas, categoría sub-17, Risaralda empató ayer 0-0 con Antioquia y se clasificó para la fase final. Mientras en el voleibol, la selección de Risaralda está buscando la clasificación a los Juegos Nacionales del año 2027. El primer partido se lo ganó 3-0 a Cauca y ayer perdió 3-0 ante la selección de Bogotá. El rival hoy de Risaralda será Santander. 2 demandas más para Deportivo Pereira, más rayas para la cebra. 2 demandas más, una de Rubilio Castillo, jugador hondureño que poco actuó en el Pereira, lo echaron sin haber cumplido su contrato y tenga, le llegó la demanda al Deportivo Pereira. Y la otra, la de Alejandro Piedraíta.
16: ¿Cuánta plata?
0: Plata, pero por montones, relatores. No, es que Deportivo Pereira hoy, Álvaro López Bedoya, las demandas y todas las deudas ascienden a 24 mil millones de pesos. 24 mil millones de pesos. Por eso es que quien quiera, usted, doctor Ernesto, Carlos, Alex, yo, todos cuatro podemos ir a negociar con Álvaro López. Y él dirá, me da tanto de plata y usted paga las deudas. O sea, usted debe acercarse allá con 24 mil para pagar deudas, más lo que él le pide. Y una de las deudas clave para Deportivo Pereira es la DIAN. Usted lo conoce bien, la DIAN. La DIAN no le va a perdonar absolutamente nada y por eso el negocio del Deportivo Pereira a hoy, 4 de junio, está empantanado. 2 demandas más para el equipo matecaña. 7:48 en Buenos Días, Risaralda.
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0: tu voz directamente de un parlante.
1: A ver, ¿qué es Corpus Christi?
0: Ah, sí, claro.
1: Sí.
0: Pero,
2: vuelvo y... buenos días. ¿Qué es Corpus Christi? Hablemos un poco del Corpus Christi, que es la fiesta que se celebrará el próximo lunes festivo.
0: Sí, para allá. Pues se celebra hoy jueves. Es lo común. Lo que va a ser que el lunes festivo es la ley Emiliane. Eso lo quiero aclarar. Una y otra de la ley Emiliane, que pusieron los trabajadores, simplemente sacaron las fiestas de mitad de por ejemplo, el jueves, que era jueves, viernes, sábado, domingo, y la pusieron el lunes. Bueno, de todas maneras, yo pensaba hablar precisamente de eso, pero me pongo yo a pensar, ¿qué nos ganamos nosotros con horario, horario, horario? ¿Qué nos ganamos nosotros con el Corpus Christi si no queremos cambiar? ¿Qué ese es el problema más grave en la vida del católico, del cristiano? A uno le dicen los cristianos, los católicos, dicen, padre, es que yo soy católico, yo de pronto no voy a misa ni comulgo, pero cuando habla uno con él, muestra el odio, la inquina, el desespero de un mundo cada vez peor. Entonces, el Corpus Christi es el cuerpo de Cristo que se inunda nuestro corazón. San Pablo decía, no soy yo quien vivo, sino que es Cristo quien vive en mí. El cuerpo de Cristo, cuando lo comulgamos, es que, a ver, usted va a misa y comulga. Si usted va a misa y no comulga, quiere decir que no quiere el cuerpo de Cristo en su ser. Quiere decir que a usted le interesa es el rito, pero no le interesa que Dios tome posesión de su corazón, de su alma, de todo su ser. No sé cómo expresarlo mejor, pero definitivamente, si usted tiene odio en el corazón, por ejemplo, a nivel de la política, ¿cómo puede hablar del Corpus Christi? ¿Cómo puede usted comulgar si usted siente odio en el corazón? No, es que el sacramento de la Eucaristía, que es el cuerpo de Cristo, el sacramento de la Eucaristía es el sacramento del amor por excelencia. Y si yo no tengo amor, y si yo no tengo una aspiración a vivir una vida de amor con los demás, a perdonar sinceramente, perdone, pero estamos muy mal. Así no se puede vivir una vida cristiana. Celebremos el Corpus Christi, pero cambiemos de actitud en nuestra vida. Muy buenos días.
3: Ya tenemos las 7 de la mañana, 54 minutos. Un buenos días, Risaralda.
1: El fenómeno del niño en dos quebradas.
4: Se emiten 4 planes de contingencia al año, 2 por temporada de más lluvias y 2 por temporada de menos lluvias. Cada uno de esos planes de contingencia tienen una variante dependiendo de las condiciones de variabilidad climática que se vivan en el momento. Por ejemplo, para este caso, que sería el segundo plan de contingencia para la temporada de menos lluvias que se vive entre julio y agosto, va a tener una variante que es la influencia de una condición del fenómeno del niño. ¿Qué contiene ese plan de contingencia? Ese plan de contingencia contiene todo el tema del contexto general, los antecedentes tanto por las temporadas tanto las temporadas de menos lluvia como los antecedentes por fenómenos del niño. Contiene una caracterización geoambiental, contiene unas áreas que necesitan especial atención, tenemos más que todo las zonas rurales, tanto la serranía Alto del Nudo como la serranía Las Marcadas, contiene los posibles eventos asociados y contiene recomendaciones sectoriales. En cuanto a las recomendaciones sectoriales, unas recomendaciones generales y unas sectoriales. En cuanto a las recomendaciones sectoriales, entonces, ¿qué evidenciamos en ellas? Evidenciamos recomendaciones en el sector ambiente, recomendaciones en el sector salud.
1: A ver, doctor Felipe, de la Unidad Nacional, de la Unidad Local de Emergencias. Doctor Felipe.
3: El audio ahí, 7 de la mañana con 56 minutos a 4 minuticos del cierre de nuestra jornada informativa en Buenos Días Rick Saralda en este jueves, ya 4 de junio del año 2023.
1: De última hora, Luis Alberto.
5: Alerta, fenómeno del Niño ante la Asamblea del Departamento, así lo dio a conocer Leandro Jaramillo.
6: ¿Qué es la alta probabilidad de ocurrencia del fenómeno del Niño? Sigamos, por favor. Sigamos.
5: Bueno, es la forma como está planteando a través de diapositivas la situación.
6: Estamos hablando que se puede presentar un fenómeno del Niño que sea el de más altas proporciones en los últimos 100 años. Ya hay una probabilidad de ocurrencia del 92% y es muy posiblemente que se consolide para el mes de junio y julio. Y va a ser crítica las condiciones climáticas en el departamento después del mes de septiembre. Muy probablemente vamos a tener racionamiento, sobre todo en acueductos rurales comunitarios. ¿Y qué estamos haciendo? Ya pasamos entonces de la alerta y monitoreo y estamos haciendo acciones de preparación directamente en territorios. El día sábado realizamos la primera mesa interinstitucional del agua en el municipio de Marsella. Ahí agradezco entonces que participaron la Secretaría de Desarrollo Agropecuario, la empresa de servicios públicos del departamento, la Secretaría de Salud, la Dirección de Gestión de Riesgo, la CARDER y Planeación. Tenemos que llegar a los territorios a darle las herramientas necesarias para que le hagan frente al fenómeno del Niño. Van a haber grandes complicaciones, no solamente para la población, sino también para nuestro sistema productivo. Así que esperamos ya continuar con estas mismas mesas interinstitucionales en todos los municipios del departamento. Este sábado tenemos entonces esa misma mesa en La Celia.
5: Y ese es el llamado que ha hecho también el señor Jaramillo a las comunidades para que participen en las mesas y para mirar todas las alternativas para superar la dificultad que viene en fenómeno del Niño, Ernesto.
7: Salsas debido al bajo nivel de los embalses. El panorama climático de Colombia para el cierre de 2026 comienza a despejarse y las noticias no son alentadoras en cuanto a disponibilidad hídrica. Según los informes más recientes del IDEAMI y diversos centros internacionales de seguimiento, septiembre será el mes en el que el fenómeno del Niño se sentirá con mayor intensidad en el territorio nacional, consolidando un ciclo de sequía que podría extenderse hasta inicios del próximo año. La preocupación radica en que, para cuando el fenómeno alcance su madurez en septiembre, el país ya habría acumulado cerca de 5 meses con precipitaciones por debajo de lo normal.
1: Es grave lo que se viene para nosotros. Eduardo, ¿qué tenemos de última hora?
8: Bien, hay un accidente de un alimentador de megabús en el sector de La Aurora, en la parte donde se desciende, se queda sin frenos y produce un accidente a esta hora, mientras que aquí en Santa Rosa de Cabal comienzan operativos a esta hora de la mañana para lugares donde se ejerce turismo irresponsable. Serán intervenidas varios lugares que no cuentan con el Registro Nacional de Turismo en Santa Rosa de Cabal.
3: Ya tenemos las 7 de la mañana, 59 minutos. Cerramos este panorama informativo en Buenos Días, Risaralda, aquí en los 1300 AM de Radio Reloj y los 1520 AM de Antena de los Andes. Buenos días en Risaralda, 8 en punto.
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0: Claudia, las enfermedades musculoesqueléticas hoy por hoy son miles las personas que las sufren.
1: Abundan.
0: Demasiado. Y es preocupante ver mucho cómo nosotros que vamos todos los días somos hoy más adultos, más viejitos que ayer, ¿no es cierto?
1: ¿Estamos? Todos los días, claro, en camino, sí, de vejez, eso claro, es seguro.
0: Sí, es que desafortunadamente cuando uno va envejeciendo se va colocando más rígido,
1: más
0: va perdiendo la flexibilidad. Y uno no hace el estiramiento, no hace el ejercicio adecuado. Uno debería de hacerlo todos los días.
1: Claro, uno debe estimularse.
0: Mire, hay cosas que uno debería de hacer todos los días. Uno, hacer oración todos los días.
1: Primordial.
0: Dos, hidratarse todos los días. Sí. Tres, respirar profundo.
1: Aprender a respirar.
0: Claro, respirar profundo, inhalar por la nariz, exhalar por la boca todos los días. Uno debe también de estirar todos los días.
1: Ejercitar.
0: El movimiento es muy importante todos los días. Mínimo esas cuatro cosas y comer bien, ¿cierto?
1: Sí, hace
0: pensar
1: parte.
0: Bien.
1: Sí.
0: Uno debería todos los días de trabajar sobre un hábito de estos y cuidar de la buena salud. 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
5: Y el día de hoy vamos a hablar de la gastritis, una fórmula casera fácil de hacer para los oyentes a esta hora de la mañana.
2: Cuando ya hay detectada una gastritis, que es la inflamación de la mucosa gástrica, entonces cuando se inflama nosotros podemos presentar fatiga, náuseas, malestar, ardor en el estómago. Pero hay una fórmula casera en la cual muchos de ustedes tienen la oportunidad de hacerla. Y usted llega y coge un pocillo de arroz y lo empieza a hervir en unas tazas con agua. Puede ser ese pocillo en dos tazas con agua, lo coloca a hervir un buen rato y luego lo cuela. Y esa agüita almidonada que sale, usted le puede agregar una cucharada de Gastín, el Gastín del Centro Médico San Lázaro, y lo mezcla muy bien y se toma ese contenido. Lo puede hacer por la mañana, lo puede hacer por la tarde. Es una bendición cuando hay problemas de gastritis, porque calma nuestro estómago, protege nuestra mucosa gástrica, es decir, actúa como un excelente gastroprotector, es más, mejorando de allí hacia abajo, es decir, de nuestro estómago hacia nuestro intestino delgado y también al colon. Ya saben, Valeria, una fórmula bien importante, casera, para hacer en casa con muy buenos resultados a nombre de San Lázaro.
5: A pesar de que estas fórmulas están 100% comprobadas y su eficiencia, también es bueno que ustedes, queridos oyentes, agenden la cita aquí en el Centro Médico San Lázaro, que lo revise y lo trate un especialista.
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2: ¿Qué tal, amigos de la sintonía? ¿Cómo se encuentran ustedes en el día de hoy? Los saludamos desde Essences, el Palacio de las Velas en la ciudad de Pereira, para dar inicio a otro importante programa de parapsicología, videncia, tarot y consejería social por los senderos de la felicidad. Espacio radial que se transmite todos los días a esta misma hora y por esta misma emisora, que es dirigido por Mario Agudelo Ospina, con libretos y producción, voz y narración de quien les habla, el maestro Walter Davis. Bienvenidos.
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2: 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Yo le voy a decir a usted todo, su pasado, presente y su futuro, de dónde viene y para dónde va, cómo está en la salud, cómo está en la suerte y también en el amor, quién le quiere, quién le engaña, quién le traiciona, todo esto y mucho más consultando con su amigo y servidor, el maestro Walter Davis, de Essences, el Palacio de las Velas en la ciudad de Pereira. 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A continuación, amables oyentes, voy a dar respuesta al caso que nos escribió Antonio. Don Antonio nos dice: apreciado maestro Walter Davis, le escribo porque sé que usted es la única persona que me puede ayudar. Mi caso es el siguiente. Tengo un negocio de tienda y revueltería. Es un negocio familiar. El caso es que de un tiempo para acá han rebajado las ventas, los clientes se han alejado y a los que le he fiado no me pagan y prefieren comprar en otra parte. Tenía una mata de sábila y se pudrió echando como agua sangre. El negocio no era así. Tengo muchas deudas y no sé qué hacer. Ayúdeme, maestro. Nací el 12 de septiembre de 1975. Apreciado amigo y hermano del alma, usted es un hombre bueno, noble, servicial, que le ha tocado muy duro en la vida para salir adelante, y lo poco que ha conseguido lo ha venido perdiendo de un tiempo para acá. Usted no me comenta, pero hace poco le hicieron un robo. Una parte de la casa se incendió. Afortunadamente llegaron los bomberos y apagaron el incendio. A su hija la despidieron del trabajo y el novio la dejó, y su esposa se mantiene muy enferma, ¿verdad? Veo también que les entra un desespero, que quieren salir e irse en lejos sin saber para dónde. Los quieren ver acabados, destruidos y en la ruina. Personas que no ven que ustedes madrugan, trabajan y luchan para salir adelante. Hay vecinos que esto les molesta. Ustedes han encontrado tierras negras, envoltorios y aguas rojas como sangre, ¿verdad? Eso es un salamiento por envidia, un salamiento colectivo. O sea, ese mal lo ha recibido usted, su señora y su hija también. Y también por eso es que la mata de sábila se pudrió. Lo que debe hacer es visitarme con su señora y su hija para retirarles ese mal y entregarles una protección tanto para ustedes como también para la casa y negocio. El caso de este señor y esta familia, amables oyentes, es el caso de muchas personas y muchas familias. Males y salamientos colectivos. Es ahí donde empieza a caerle la mala suerte a todos. Pero como todo en la vida, tiene solución. Por eso, si usted o un familiar o un conocido está viviendo una situación similar, lo que debe hacer es visitarme sin pérdida de tiempo. No espere que todo empeore. Los trabajos y tratamientos vienen a ser muy económicos comparado con los excelentes resultados que van a obtener. No espere que lo dejen o la dejen en la ruina. No sufra más por culpa de esas personas que lo quieren o la quieren ver fracasado o fracasada. 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Tenemos en el día de hoy el testimonio de la señora María Dolly de la ciudad de Pereira. A la señora María Dolly le hicieron un trabajo de magia negra para que enloqueciera, para que muriera o para que se matara. Doña María Dolly visitó muchas personas y pues no encontró la solución radical y definitiva a su caso. Ella en el día de hoy tiene un testimonio muy importante para darnos. Señora María Dolly, cuéntele a los oyentes cuántos años hace que usted empezó a sentirse mal.
3: Hace 9 años empecé con ese mal.
2: ¿Qué le dio a usted hace 7 años que arrojó allá en el baño?
3: Hace 9 años a mí me empezó una sensación en la garganta, comía dulce, sal y nada. Y un momento u otro me dieron ganas de vomitar y vomité unos gusanos blancos. Y yo creí que era, bueno, eso de amibas, gusanos que le dan parásitos a uno en la... Entonces fui a la droguería y me dijeron que no, que eso no era ninguno de parásitos, sino que era algún mal. Fui en varios lados y pues no dieron como muy bien el chiste. Después fui de una señora, sí, ella me ayudó bastante, pero ella me decía que con ella no se, con esa persona que me había hecho el mal, no, no se podía nada hacer, que esperar hasta que ella muriera.
2: ¿Usted estuvo en tratamiento psiquiátrico, estuvo internada, tuvo pensamientos suicidas, cierto?
3: Sí, estuve, sí, bastante. Hasta hace poco intenté 2 veces de quitarme la vida. Es un sentimiento que, por más que yo pueda pelear con ese sentimiento, es muy horrible. Es un desespero, dolor de cabeza, un estrés, esa... Sentía mucha tristeza, nada me hace feliz, nada, absolutamente nada. Y sí, estuve en psiquiatría, me iban a meter por ahí una clínica, pero mi hijo me sacó.
2: Bueno, señora María Dolly, en ninguna parte le habían hecho el ritual que yo le hice en el día de hoy, ni en ninguna parte donde usted había ido, le habían retirado y le habían hecho expulsar lo que usted expulsó en el día de hoy aquí, ¿cierto?
3: No, en ninguna parte. Es primera vez y cuando yo miré el maestro por primera vez que él iba bajando, yo lo iba comprando, era un bebetero, y lo miré y como que algo me llamaba que necesitaba de él, de hablar con él. fue cuando yo pregunté y me dijeron pues que lo consultara, y desde ahí pues estoy con él.
2: Ahorita que usted venía, ahorita que usted entró aquí al consultorio, ¿usted qué sentía? ¿Qué dolencia? ¿Qué malestar?
3: Traía mucho dolor de cabeza, pesadez, como angustia, tristeza. Y ahorita en estos momentos me siento relajada, se me quitó el dolor de cabeza, como que está pesado en mi cuerpo. Y sí, tengo como ganas de llorar, pero como de ver la alegría, como de ver algo diferente, que todo se puede.
2: Son lágrimas de alegría, María Dolly, son lágrimas de alegría, porque a partir de este momento, a partir de hoy, declaro que usted ya no tiene ese mal que le hicieron hace tantos años. ¿Usted le recomienda a las personas que están escuchando su testimonio que vengan con fe y confianza donde el maestro Walter Davis?
3: Sí, la verdad sí, porque lo llena uno de confianza y lo que hace es verdad, lo que dice es verdad, y la confianza que inspira en él es muy bonita, la verdad. Yo confié desde el primer momento que yo lo vi, o sea, fue una forma que yo lo miré y como que necesitaba de esa persona. Entonces sí recomiendo al maestro Walter
2: Pérez. Muchas gracias, señora, y que Dios me la bendiga.
3: Bueno, gracias. Que lo haya.
2: Escuchen el testimonio que nos envió desde Marsella, en el departamento del Risaralda, Nidia. Doña Nidia nos dice: estoy muy agradecida con el maestro Walter Davis. A mí ya me habían hablado muy bien de tan distinguido maestro. Por eso no dudé un solo instante en visitarlo. Tengo un hijo que vive conmigo y es el que ve por mí. Ha sido muy buen muchacho, pero resulta que se consiguió una mujer de un bar y empezó a cambiar conmigo, tanto que llegó a gastarse toda la plata del sueldo y llegó a dejarme sin comida. Se volvió hasta grosero conmigo y una vez me dijo que mirara qué iba a hacer, porque él se iba a ir a vivir con ella. Fue entonces cuando me fui para donde el maestro Walter Davis. El maestro analizó mi caso y empezó un trabajo para que mi hijo se alejara de esa mujer. Desde ese momento todo empezó a mejorar. Mi hijo habló conmigo y me dijo que se había dado cuenta que esa mujer no le convenía, que la iba a dejar, y dicho y hecho, mi hijo volvió a ser como antes, responsable, juicioso y casero. Tiene novia, pero es una buena muchacha. Además, con los números de suerte que me regaló el maestro, me gané 8,300,000 pesos. Dejo mi testimonio y también la bonificación económica. Dios lo bendiga, maestro. Atentamente, Nidia. Testimonio que viene de Marsella, en el departamento del Risaralda. Y son muchos, muchísimos los testimonios. Lamentablemente el tiempo en radio es muy corto, amables oyentes. 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Dios les pague por su sintonía. Bendiciones para todos y hasta pronto, mis amigos.
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10: 8 de la mañana, 40 minutos. Feliz mañana para todos nuestros oyentes. Hoy es jueves 4 de junio del año 2026. A partir de este momento vamos con Cambalache por Antena de los Andes en esta mañana del día jueves, con un poco de sol en el municipio de Santa Rosa de Cabal, 20 grados centígrados la temperatura en esta hora de la mañana. Estamos listos para presentarles a todos ustedes los servicios sociales, como siempre, como todos los días, por la 1520 AM Antena de los Andes en www.antenadelosandes.com.co. Quiere vender, cambiar, permutar, está buscando empleo, se le exhibieron los documentos. Esta es la mejor oportunidad para que usted anuncie, venda, permute, cuéntenos su servicio social aquí en Antena de los Andes. Los empleos, los bienes muebles, inmuebles, los vehículos, los servicios sociales, sus negocios, todos aquí reunidos en un solo espacio, Antena de los Andes 1520 AM. Se necesita una señora para trabajar en cocina de restaurante y jóvenes para trabajar como meseros. Se necesitan jóvenes para trabajar como meseros y señora para trabajar en cocina de restaurante. Los interesados deben traer su hoja de vida al restaurante Raíces en Santa Rosa de Cabal, aquí en el Parque Principal. 8:41, 19 minutos y serán las 9:00 a.m, 9:19. Los servicios sociales están aquí en Antena de los Andes, 1520 AM, la emisora que está en sintonía con toda la comunidad. Llámenos ya. Cuéntenos su servicio social para todos ustedes a través del 363-0794 y el 318-766-6929. Seguimos aquí en Cambalache por Antena de los Andes 1520 AM. Servicios sociales totalmente gratuitos. Se necesita un instalador de llantas para motocicleta. Para trabajar en Pereira deben enviar hoja de vida al correo electrónico gerencia@zona.com zona.com/llantas.com. 8:42, 8:42. Estamos aquí en Cambalache por Antena de los Andes 1520 AM. Ahora es más fácil comunicarse con nosotros en la línea fija 363-0794 y en el 318-766-6929. Ahí estamos con todos ustedes en esta mañana. 8:43. Estamos en Cambalache.
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10: Se extravió la cédula de Alba Lucía Sánchez Castaño. Alba Lucía Sánchez Castaño extravió su cédula, llamará al 314-697-5454. Se tiene para la venta un saldo de ropa de segunda para hombre, vestidos completos, talla M. Informe 606-326-3266 o al 311-620-8136. Se extravió billetera con documentos de José Edison Quintero Gómez. Informes en la emisora Antena de los Andes. José Edison Quintero Gómez extravió documentos de identidad. 844.
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10: Se ofrece una señora para trabajar en oficios varios. Se ofrece señora para trabajar en oficios varios con buenas referencias. Llamar al 301-491-8306. Se extravió cédula de Eduardo Antonio Morales Morales. Informes en la emisora Antena de los Andes. Seguimos, estamos en Cambalache, se vende silla de ruedas eléctrica, precio negociable, se encontró la cédula de Livia García Naranjo, llamar al 322-691-8500. Seguimos, estamos en Cambalache, es por Antena de los Andes 1520 AM, llámenos y cuéntenos su servicio social en esta hora de la mañana. Se extravió una cédula de Eduardo Antonio Morales Morales, cualquier información en Antena de los Andes. Se extravió una billetera con documentos de Santiago Duque Agudelo. Santiago Duque Agudelo. Informes en la emisora Antena de los Andes. Se extraviaron documentos, una tarjeta de propiedad de Jonier Valencia, cédula de Zaira Gisela Parra y Valeria Valencia. informes en la emisora Antena de los Andes. Son las 8:46.
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10: Se extravió una placa de una moto de iniciales OYK72F en Santa Rosa. Cualquier información, suministrarla en Antena de los Andes. Se extravió un documento de Oscar Tobón y María Araceli Marín. Informes al 311-304-0161. Se extravió la cédula de Alba Luz Arredondo y Jorge Iván Flores. Informes en Antena de los Andes. Seguimos, estamos en los servicios de Cambalache por Antena de los Andes. Ustedes nos pueden llamar y participar en el 1520 AM Antena de los Andes y www.antenadelosandes.com.co. Llámenos a esta hora y cuéntenos su servicio social por Antena de los Andes en la 1520 AM de la amplitud modulada. Para todos ustedes, nuestro servicio social es Antena de los Andes 1520 AM para todos ustedes en esta mañana. Son las 8:49.
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10: 8 de la mañana, 54 minutos. Se necesitan meseros y cocineros con experiencia para trabajar en Santa Rosa de Cabal. Los interesados llevar hoja de vida a el restaurante Raíces en Santa Rosa de Cabal. Restaurante Raíces en Santa Rosa de Cabal. Necesitan meseros y personas con experiencia en cocina de restaurante. Llevar hoja de vida al restaurante Raíces en Santa Rosa de Cabal. 8:54 minutos. Se extraviaron documentos de Oscar Tobón y María Celi Marín. Cualquier información, suministrarla en la emisora Antena de los Andes. Se extravió la cédula de Teresa Jesús Franco López. Cualquier información, suministrarla Antena de los Andes. Se extravió una carpeta blanca con negro con documentos que solo interesan a Natalia Rodríguez Salazar. Información en la emisora Antena de los Andes. 8 de la mañana, 55.
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8: Esta es la hora exacta.
9: Son las 8:58.
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11: Aprovechando esta oportunidad que nos regala nuestro Padre Celestial para darle gracias por permitirnos llegar a esta hora. Cada día es una oportunidad más que nos regala nuestro Padre Celestial a cada uno de nosotros. Por eso es importante vivir cada día con mucho amor en nuestros corazones. Pidámosle a Dios hoy mucha sabiduría para que cada día sea mucho más llevadero. Pidámosle a Dios en este día mucha tolerancia con nosotros mismos y con las demás personas. Se ha estado presentando últimamente y muchas personas preguntan y consultan y dicen, ¿qué hago? Se me está presentando diarrea frecuentemente. Y esto es muy común encontrarlo ya entre varias personas que dice, fue que me dio la virosis y ya quedé que con cualquier alimento se me presentan diarreas frecuentes. Encontramos en el guineo, encontramos en la guayaba rosada y el maní crudo tres excelentes alimentos naturales que son de vital importancia para fortalecer la flora intestinal. Se coge un poquito, un guineo bien picadito con cáscara y todo, un guineo bien hecho, una guayaba rosada también bien picadita y un manojito, un puñadito de maní crudo. Todo esto lo vamos a cocinar junto. Luego vamos a licuar todo esto y vamos a tomar en el día cucharadas, como si fuera una compota. Podemos tomarnos dos cucharadas cada tres horas, cada cuatro horas. Es muy importante tener en cuenta que este es uno de los mejores remedios que nos brinda la naturaleza para ayudarnos en esos casos donde se está presentando la diarrea. 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
12: El oxígeno es vital para las necesidades energéticas de nuestro cuerpo y por eso es necesario mantener unos pulmones lo más saludables posibles para que también el corazón que necesita oxígeno trabaje de manera mejor. 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
0: Atención a esta noticia, es por su salud. Cada vez más personas mueren en el mundo por cáncer de estómago debido a enfermedades como la bacteria Helicobacter pylori, las úlceras del estómago, la gastritis, reflujo gástrico, entre otras muchas enfermedades del estómago que, si no se tratan a tiempo, pueden desencadenar en enfermedades fatales. Los malos hábitos alimenticios, el tabaquismo, alcoholismo, comer a deshoras, la mala combinación de los alimentos y todo esto sumado al estrés, las preocupaciones, estados depresivos, hacen que la bacteria Helicobacter pylori cada vez cobre más vidas en Colombia por no tratarla debidamente. Muchos de los síntomas aparecen cuando la enfermedad está avanzada: ardor del estómago, agotamiento físico, debilidad general, falta de apetito en algunos y en otras personas, ansiedad de comer cada momento. Al comer cualquier alimento, por liviano que parezca, cae con ardor o quemazón. Dolor en la parte alta del estómago, dolor estomacal tipo cólico, dolor y pesadez estomacal, agrieras, náuseas y reflujo gastroesofágico. Llenura fácil, mal aliento, dolor, retorcijón en la parte media del estómago a nivel del

0: Hígado. Si su caso presenta cualquiera de estos síntomas, tenga mucho cuidado, porque lo más probable es que esté padeciendo la bacteria Helicobacter pylori, y si se trata a tiempo, es perfectamente curable. 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mariano del Perú y Vides pilosa para curar de forma definitiva esta bacteria mortal, a la vez limpiando el hígado, quitando el mal aliento, mareos producidos por el hígado, entre muchas otras enfermedades del estómago. 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
1: 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En algunas damas estas molestias empiezan a partir de los 38, 40 años. 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Algo bien importante también en la salud de nuestros pulmones. No dejemos olvidar que nuestros pulmones son vitales en el buen funcionamiento de nuestra vida y nuestra salud. La vitalidad de nuestros pulmones hace parte del oxígeno de todo nuestro cuerpo. 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Gracias a todos ustedes por escucharme. Recuerde mi nombre, Humberto Gallego, diplomado por el SENA en fitoterapéuticos, deseando pasen un día muy feliz.
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3: La hora. Esta es la hora exacta.
4: Son las 9 y 16 minutos.
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1: Mis amigos, mis amigas, me encanta mucho saludarlos y saludarles y decirles bienvenidos y bienvenidas. Han llegado una gran cantidad de mensajes al sanador Gabriel para este programa. Es impresionante las preguntas, la gente preguntándose el porqué de las enfermedades que se tornan extrañas o que se tornan desconocidas, que van al doctor o que les hacen exámenes y no les encuentran, no les consiguen nada. Pero la persona cada día va perdiendo más de su existencia, va perdiendo más vida de su misma vida. 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De 9 de la mañana a 12 del día, de 2 de la tarde a 5 en la tarde. Uno de los mensajes que tengo para acá dice: sanador Gabriel, yo tengo un mini mercado en el cual me ha ido muy bien con las ventas, pero hace como unos 2 meses para acá vengo fracasando mucho. Siento unos malos olores y las personas o clientes se me han estado retirando mucho. Algunas personas me pagaban anteriormente muy cumplido, ahora no lo están haciendo. Estoy muy preocupado. Con mi señora tuve unos problemas muy malucos porque otra persona se metió en la relación de nosotros. No quiero divulgar nombres. Vivo en un lugar en Pereira donde somos muy conocidos. Yo nací el 3 de febrero del año 1984. Ella, mi señora, nació el 1 de junio de 1990. Dios lo bendiga y yo espero a usted me pueda orientar. Estimado amigo, a usted yo le agradezco mucho el que me haya enviado este WhatsApp, este mensaje, hace muchos días, porque los mensajes llegan, pero no se responden ahí mismo. ¿Por qué? Porque hay muchos otros por delante. Es necesario que la persona que tiene un problema ya avanzado, delicado, que venga a la consulta de una vez. Ya sabe, mi estimado oyente, quiero decirle que es común, es muy común ver que la envidia, que las peleas vienen a cada momento en las personas que están prosperando, en las parejas que tienen una armonía muy agradable. Les vienen las envidias y por las envidias muchas veces viene la maldad. Este caballero, el señor con el que su esposa tuvo ese pequeño enredo, pero que desenlazó en problemas de pareja y que usted supo perdonar porque ella pidió perdón y ella habló con el corazón en la mano. Mi estimado oyente, este caballero volvió a insistir con su señora. Ella no quiso nada. Ella dice que le cogió rabia, fastidio. Él empezó a trabajar con brujería, con magia negra, y empezó a minar, a dañar la esencia de su señora y suya, que es una esencia, o sea, que se compactan y les da buena suerte. les da mucha comprensión, les da sabiduría y les da prosperidad, progreso como personas y en la parte económica de igual manera. Así es de que, mi amigo, la invitación es para que venga pronto. No permita que se lo destruyan todo de la noche a la mañana. Hay muchas personas, usted lo sabe, que empiezan un buen negocio, que les vaya muy bien, hasta que llegó un envidioso. Ustedes traen desde hace tiempo este negocio, en el cual les ha ido perfectamente bien. Como pareja, mejor. Ahora esta persona, le reitero, solamente tiene odio, rencor y envidia. Quiere separarlos. Y ahora es lo que está lleno es de ese rencor. Le recuerdo, con su señora va a hablar. Usted a veces piensa, desea venir, desea llegar donde el sanador Gabriel, pero hay algo, hay una fuerza superior que lo detiene. Que esa fuerza no siga interponiéndose. Agarre agua bendita, échese agua bendita en la mañana, un día lunes o un día martes, en nombre de Dios. Tómese tres tragos de esta agua bendita. Su señora va a hacer exactamente lo mismo y van a pedir a Dios que en ese momento sus pensamientos, su mente, su energía sea liberada y que puedan asistir donde el sanador Gabriel. Ahí mismo arrancan para acá, para la carrera cuarta calle 14 esquina. Si usted deja pasar este efecto de este conjuro espiritual dos o tres días, pues ya después no va a funcionar. Cuando quiera después regresar o llegar mejor donde el sanador Gabriel, va a haber otra vez la energía mala que se lo impide. Entonces hágalo, mi amigo, día lunes o día martes, y créame, en nombre de Dios vamos a soltarlo. Y vamos a soltar a su señora de ese mal elemento, de esa persona que todo lo que quiere es destruir. Él no quiere el bien, quiere la maldad, es rencoroso. Así es de que Dios los bendiga a ustedes, Dios bendiga a todos nuestros oyentes que están pasando por momentos difíciles, que sí hay forma de ayudar. Hay mucho en esta tierra quien haga el mal, yo lo he dicho antes. Hay personas que tienen unos conocimientos tan avanzados, tan maravillosos, pero que tristemente los utilizan para hacer el daño, para hacer brujería. ¿Por qué? Porque es que a usted, a una persona que quiere hacerle brujería a otra, le dicen, ese trabajo vale tanta plata. Y esta persona, de donde sea, saca para mandar a hacer la maldad. Y hacer el daño es mucho más fácil que retirar luego el daño y hacer el bien. Entonces, amigo, hay mucho quien haga el mal. ¿Quiénes curemos? Muy pocos. Muy pocos nos damos a esta maravillosa, mágica, agradable profesión de curar daños, hechizos, maleficios, entongamientos, tomizos, amarres, ligas, todo lo que venga por medio de brujería, lo sanamos, lo tratamos con sabiduría y lo curamos. A veces no es fácil, a veces toma tiempo, dedicación, fe, esperanza, lealtad con el trabajo. En ocasiones los trabajos se realizan en muy corto tiempo. Dios es nuestro creador y los tiempos para él son perfectos. Los tiempos de nuestro Dios son perfectos. Así es de que, mi amigo, mi amiga, le voy a recordar la dirección donde atendemos en Pereira de lunes a sábado. Horarios de 9 de la mañana a 12 del día, de 2 de la tarde a 5 en la tarde. Carrera cuarta, calle 14, esquina, Esencia Mística. Fácil, es muy fácil de reconocer el local, porque ahí va a haber hierbas, ahí va a haber productos naturales. Es un lugar humilde, pequeño, humilde, pero se le atiende con todo el amor, con todo el cariño, con todo el respeto y con todo el deseo de corazón de ayudarlo a salir adelante. Por ello, si yo veo que puedo ayudarle cuando usted venga a la primera cita, yo de una vez le digo si puedo ayudarlo o no puedo ayudarlo. No puedo con el caso suyo y de pronto, si tengo la posibilidad, en nombre de Dios, le recomendaré qué hacer. Así es de que, mi amigo, mi amiga, no vamos a perder tiempo ni energías en ensayos, en experimentos. Listo. 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Cuando usted consulta con el sanador Gabriel, un nuevo tiempo le espera. Vamos a sacarlo del dolor físico o del dolor mental. Vamos a escuchar este otro mensaje. mucha atención. Dice: hola, sanador Gabriel, yo no creo mucho en estas cosas. Desde hace mucho mi mamá me dice que le hable, pero yo digo que no. Ahora me estoy decidiendo porque ya veo insoportable mi desespero. Vivo muy amargado, no tengo ilusiones y cuando estoy pensando en algo bueno, se me daña el pensamiento y se me vienen malos pensamientos. A veces quiero como acabar con otras personas o quitarles la vida. Yo le suplico de todo corazón de que si sabe, no diga mi nombre. No diga dónde vivo. Yo nací un 4 de noviembre de 1991. Dios lo bendiga, sanador. Espero que usted sí me pueda ayudar. Estimado amigo, yo sé por el momento en que usted pasa su bloqueo mental, el estrés que mantiene ese espíritu de odio, de maldad que lo acompaña a usted, y sé cómo retirar ese espíritu maligno que quiere saciarse de sangre, que quiere que usted por él le quite la vida a otras personas, y él así se alimenta y se llena de más y más energía. El demonio tiene el poder de convertir a personas muy buenas, nobles, en personas que hacen cosas malas, como homicidios, como robos, como secuestros, como cosas muy malas, y así el demonio coge fuerza, coge energía para después librar una batalla final. Amigo, venga, venga de una vez. 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El sanador Gabriel lo puede ayudar. Necesita unas contras, unas barridas, unas armonizaciones, todo con el poder de Dios. Recuerde el teléfono, amigos, llamen, escriban: 304-235-0641. Los voy a invitar. El abuelo Elías entrevista hoy a una persona y veamos, ella de qué nos habla.
2: En el día de hoy, un señor que vino hace, ¿cuánto fue que usted vino aquí?
3: 15 días.
2: Hace 15 días, se vino muy enfermo.
3: Muy enfermo,
2: bastante. Cuéntale a la audiencia, ¿cómo estaba usted cuando vino acá?
3: Que no podía andar, de un dolor en un cuadril, pero bastante mal. Y un dolor en la cabeza, también bastante bregado, dolor en el pecho. Esa es aficia.
2: Muy aficiado estaba, muy aficiado.
3: Sí, sí, gracias a Dios y a la Virgen y a este señor me encuentro muy, muy bien.
2: Gracias
3: voy
2: a
3: estando,
2: Dios.
3: Gracias
2: a Dios,
3: voy estando muy aliviado.
2: Gracias a Dios, porque usted hacía tiempo estaba muy, muy enfermo.
3: Mucho
2: hacía
3: tiempo, mucho.
2: Usted se había hecho tratamientos en otras partes.
3: Pues de algunos raiceros, pero no me hicieron absolutamente nada. Me quitaban la plática y nada me llegaron a hacer. Y lo cual, como usted, me siento muy aliviado. ¿Para qué? Que si Dios y la Virgen quieren, con la ayuda de Dios y la Virgen, este señor me va a curar estas enfermedades.
2: Ya esa aficia se le ha quitado mucho.
3: Me ha mermado mucho, sí.
2: Gracias a Dios. ¿Qué le dice usted a la gente? Que pueden venir con
3: pueden
2: confianza.
3: Pueden venir con confianza, que crean en Dios y en la Virgen y en este señor que los cura. Ese testimonio les doy, que pueden venir tranquilamente, no darles desconfianza, porque la desconfianza y no tenga uno fe, para nada.
2: ¿Está agradecido con el tratamiento que yo le estoy haciendo?
3: Estoy muy agradecido. Yo estoy muy agradecido, si no, vea, hoy mismo le caí otra vuelta, hace 15 días y ya aquí volví.
2: Y en 15 días ya se ha sentido muy bien.
3: Me he sentido muy aliviado.
2: Bueno, gracias a Dios, gracias por tu testimonio.
1: Mirando unos mensajes por acá de personas que pensaron que jamás iban a consumir drogas, que creyeron que porque ya estaban de 30, 40 años de edad, ya no iban a entrar a un flagelo de estos. Volvemos al demonio. Él llena a la persona de unos pensamientos diferentes y creen que si los meten, que si se meten a estas situaciones, que ellos van a vivir mejor, que ese es un buen camino. El demonio les hace pensar así. Amigo, tratamos todo tipo de drogadicciones o alcoholismos. Ya saben, en Pereira, Carrera Cuarta, calle 14, esquina Esencia Mística. Todo bajo el poder, la ordenanza de nuestro Creador, de nuestro Dios. 304-235-0641 y nos veremos en la próxima audición de este su programa. Hasta entonces, Dios les bendiga.
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9: Son las 9:57.
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9: Queridos hermanos, amable audiencia, sean bienvenidos una vez más a este su programa de orientación, de consejería social y de ayuda espiritual, misterio, secreto y verdad. Mis hermanos del alma, muy contentos, muy felices, muy agradecidos por la cantidad de personas que están llamando, que están buscando la ayuda, esa orientación que saben que necesitan. Esas personas que buscan la forma, la manera de salir adelante y que a través de una llamada nos realizan una pregunta, una inquietud, buscan la solución a ese problema. Y gracias a Dios, para eso estamos acá, la benemérita Hermandad Gregoriana, a través de este su programa Misterio, Secreto y Verdad, para comentarles, para exponerles de que ustedes pueden llamar, de que ustedes pueden buscar la orientación, así como estas tantas personas que llaman de diferentes lugares de este maravilloso departamento de Risaralda. Tenemos nuestro sitio de atención para que usted se acerque a una consulta de carácter personal. En la consulta, usted no tiene que decirnos absolutamente nada. Simplemente abra la palma de su mano, abra su corazón, abra su mente. Venga con un poco de fe en ese corazón, venga con deseos de triunfo, con deseos de salir adelante, y va a ver cómo en esa consulta, con solo ver esas líneas que surcan la palma de su mano, líneas que suben, que bajan, líneas que se cruzan entre sí y que para usted son simplemente líneas, para nosotros son un libro abierto donde se revela el pasado, el presente, el futuro, donde podemos visualizar su porvenir, donde podemos ver el origen, la causa de esa enfermedad que usted está padeciendo, donde podemos ver el origen, la causa de su problema. Nos damos cuenta si esa enfermedad, si ese problema es completamente natural o es un problema o una enfermedad impuesta, dada, tirada por una tercera persona, por alguien de mal corazón que desee verlo mal. Sí, queridos oyentes, recuerden, óigame bien, hoy en día existe más la maldad que la propia caridad humana. Y en el mundo hay seres inescrupulosos, seres de mal corazón, seres que gozan, ríen con el dolor ajeno, con la enfermedad ajena, con el sufrimiento de otra persona. Y a través de un daño, de una baja pasión, de una energía negativa, o llamémoslo más directamente a través de un salamiento, de una brujería, de una hechicería, a usted le pueden destruir, dañar sus tres elementales. ¿Cuáles son esos tres elementales? La salud, el dinero y el amor. A usted le pueden alejar la pareja de su lado, destruirle la relación de 5, 10, 15, 20 años. Le pueden alejar de su vida a su ser amado, o lo pueden tirar en un lecho de enfermo, en una cama. Lo pueden dejar postrado, paralítico, sin poderse valer por sí mismo. Es muy doloroso, queridos hermanos, que a uno lo tengan que llevar al servicio sanitario, que lo tengan que bañar, que lo tengan que asear, que uno no se pueda valer por uno mismo. Eso es muy triste y muy doloroso. O también es muy duro, queridos hermanos, que usted, moneda, peso que agarre con una mano, por la otra se le vaya, no le rinda, no le alcance absolutamente para nada, que no le quede una moneda siquiera para ahorrar. ¿O qué me dicen de personas que han sido acaudaladas, dueños de grandes negocios, de grandes emporios económicos, de fincas, de haciendas, dueños de no una, ni dos, ni tres, varias tractomulas, tractocamiones, de 5, 7, 10 taxis, de 2, 3 edificios, 5, 6, 7 casas, y de la noche a la mañana quedar, como se dice literalmente, con una mano adelante y con la otra mano atrás? Eso es muy doloroso, queridos hermanos. 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Deme

ollas, en fin, simplemente llámeme con fe. Hágalo porque me quiera realizar una pregunta y quiera, desee aclarar esa duda. Llámeme porque tenga un problema que solucionar. Yo por eso invito al varón, al hombre serio, al hombre de hogar que tiene problemas. Invito a esa mujer ama de casa, a esa mujer que quiere solucionar problemas del hogar, problemas económicos. Invito a ese hombre que le está yendo mal en los negocios, que el dinero no le rinde, que todo lo que hace se convierte en un fracaso, que las ventas van de mal en peor, que los acreedores no le están llevando la mercancía necesaria o no le están dando ese plazo, digámoslo así, asequible para que pueda vender, pagar y que le quede algún dinero. Por eso los invito, queridos hermanos, a hacerse un autoanálisis. Quiero que usted en este momento se autoanalice. Si usted ve que mis palabras tienen mucha similitud con lo que le está sucediendo a usted en su vida, no espere más. Usted puede estar siendo víctima de una maldad. Usted puede estar siendo víctima de una brujería. A través de una simple fotografía le pueden dañar su bienestar por medio de la saliva en ayunas, por medio de la orina de la mañana, la primer orina, por medio del ombligo de un niño recién nacido, de una prenda de vestir, de una oración contraria. A usted lo pueden destruir. Acérquese a la consulta, no espere más, no espere a que otra persona sea próspera, salga adelante y usted continúe allí, sentado en un solo ser, sin darle un rumbo directo a su vida. 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

vive lejos, en una finca, que no tiene acceso a una clínica, a un hospital, a un médico, y que tarde de la noche se le presente un dolor, ya sea en un brazo, en una pierna, en el pecho, en la espalda, en una pieza dental, ya sea una muela, un colmillo, un diente, un dolor de oídos, en fin, un dolor de cabeza, le vamos a indicar cómo usted va a aplicar cualquiera de estos dos óleos, el óleo sagrado 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Si usted tiene un bar, una zapatería, una carnicería, un almacén de ropas, en fin, para que usted atraiga la clientela, para que el dinero en su máquina o caja registradora rinda, no se le vaya, no se le evapore, no se le desaparezca. 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Se nos acaba el tiempo. Estuvo con ustedes la Benemérita Hermandad Gregoriana. Que Dios me los bendiga y hasta pronto.

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6: La hora.
1: Esta es la hora exacta.
7: Son las 10 con 29 minutos.
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buen día. Sí, señores, efectivamente un lindo día para todos nuestros oyentes de esta gran casa radial. Bueno, y agradecerle como siempre a Papá Dios, a los santitos, a las virgencitas por este nuevo amanecer. Ya poder respirar, poder levantarse uno con pie derecho, agradecerle a él, al más grande, a Papá Dios por las bendiciones de abrir los ojitos. Amigos oyentes, ¿qué tal? Bueno, les cuento que, claro que sí, elegir nuestro camino, lo decía la pautita comercial, elegir un camino y un camino saludable, el mejor de los destinos, la salud. Usted puede viajar a Londres, a Inglaterra, puede viajar a Argentina, a Chile, pero el mejor viaje que puede realizar es un viaje a su salud, donde usted, donde se siente, cuando, cómo, esté tranquilo y esté bien. Puede estar en casita nada más disfrutando de un cafecito rico colombiano o de un chocolatico con su amiga, con su señora o con su familia. Ese es el mejor de los viajes. Así de sencillo, que usted esté saludable. Cuando uno tiene salud, el amor, la vida, el trabajo, todo se presenta de una manera muy especial. ¿Quién es feliz estando enfermito? Por eso esta cruzada linda, estas programaciones, este sentir de hace muchos años y más años inclusive de nuestra familia en otros tiempos, en otras décadas, lo llevamos con nosotros, y ese hablar de salud para nosotros mismos y para ustedes. 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Es importante, amigo que me escucha, amiga que me escucha, cualquier cosita, por sencilla que parezca, hay que venga, hay que echarle mano, hay que ser claro con la salud, no se puede dejar avanzar. Cualquier detallito, por pequeño que parezca, pues puede ser que muchas veces nuestros órganos, nuestros sistemas a nivel del silencio, pues no digan nada, pero realmente pues allá adentrico se está fundiendo, o sea, hay algo ya más, de pronto, más crónico. Así que nuestro deber a vigilar nuestra salud.

0: Sí, señor, buen día y mucho ánimo, que no falte. 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Limpiar nuestra sangre para que nuestras arterias por donde corre la sangre, pues hombre, estén limpias, tanto las arterias saludables como también el líquido vital, que es la sangre, la que alimenta nuestro cerebro con el oxígeno, alimenta nuestra vida, la sangre, pues esté clara, esté fuerte, libre de grasas, esté en condiciones. Y por tanto también nuestras arterias. 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Mantener nuestra sangre y nuestras arterias en condiciones, quieren decir un respirar, un oxígeno a nuestro cerebro, a nuestra vida. Eso permite evitar, al igual que también nuestros hábitos de vida, nuestra alimentación, permite tener una vida clara, libre de infarto, libre de problemas cardio o cerebrovasculares. ¿Qué importante es esto entonces? Bueno, y la próstata, pues sin duda alguna, un tema que ya a partir de 40, 45 años, pues los hombres empezamos a tener presencia en estos problemitas. 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Y es usted el que se va a preocupar, es usted el que va a decidir. Y ojalá fuera ya mismo, porque nuestra salud no tiene límites, no tiene precio. A ella hay que correrle, a ella hay que andarle. Y qué bueno uno caminarle con buenos productos a nivel de prevención, a nivel de salud. Porque insistir que uno tener un buen vestidito, ¿verdad? Tener una buena moto, un buen carro. ¿Por qué no una buena propiedad? Viajar. Pero viajar saludable. Así que, ojo, a cuidar de nuestra salud. Y se habla de salud desde el más niño hasta el más adulto. Claro que sí. Simply having a
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0: Siempre hay maneras claras y sencillas de hacer las cosas. Y muchas veces los caminos, digamos, más largos, no son los más complicados o los caminos cortos también, pero sí debemos de hablar con claridad que cuando uno tiene en cuenta su organismo, cuando uno se cuida, dura un poco más. Y esa enseñanza es clara desde los más mayores que nos enseñaron hasta el cuidado de nuestros dientes, desde el cuidado hasta higiénico en nuestros pies, al echarnos el talquito, en las medias. Para todo este tipo de cositas es muy importante en nuestra vida tener en cuenta nuestro organismo. Y él es sabio. Cuando empieza a interpretar algo mal, empieza a decir un granito, un dolorcito, sale un sarpullidito, sale el problemita que dice, bueno, aquí esto me está funcionando mal. El consejo de cada día de este servidor es que no dejemos las cosas para mañana. Sabemos que hay cosas, sabemos que hay contratiempos, hay mucho trabajo. El tiempo a veces no alcanza, pero para la salud es necesario que usted siempre se tome su tiempo y diga, bueno, voy a mirar qué me pasa. 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Desde aquí, desde Santa Rosa de Cabal, mi linda Santa Rosa de Cabal, pueblo de las Araucarias, este servidor, Mario Agudelo Ospina, y la doctora Nancy les dicen a ustedes un muy, pero muy bello día. Hasta pronto.

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0: Esta es la hora exacta. Son las 11 con 2 minutos.
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0: Esta es la hora exacta. Son las 11 y 14 minutos. 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
8: Hola, hola, ¿qué tal? ¿Cómo están, amigos oyentes? Buenos días, ¿cómo amanecen? ¿Cómo están? Un saludo, como siempre, muy, muy especial para todas las personas, para todos los oyentes que están pendientes de este programa y de este espacio, oyentes que nos sintonizan aquí en esta emisora Antena de los Andes, oyentes de Santa Rosa, lógicamente, oyentes del Eje Cafetero. De verdad que nos alegra muchísimo, me alegra muchísimo estar con todos ustedes teniendo una buena ayuda, una solución muy especial, una solución muy correcta, una solución muy exacta, una ayuda tremenda, la que le estamos entregando hoy para fortalecer completamente nuestro cuerpo, para fortalecer perfectamente nuestro organismo. Ustedes van a poder sanar y se van a recuperar para muchas cosas, para muchos tratamientos, muchos elementos, muchos paquetes el día de hoy, y con mucho gusto lo hacemos. ¿Listo? Oiga, estamos saludando a los oyentes de Manizales que se conectan también con nosotros en este momento. 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Ha sido un éxito total el tema de la entrega de los tres calostros, de los diferentes productos, de los diferentes paquetes. 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Aquí estamos luchando de una manera muy, muy grande para que la gente se cure y para que la gente se alivie súper bien. Gracias a Dios tenemos buenos tratamientos que están ayudando a que la gente se recupere de una manera potente, de una manera exacta, a que la gente se cure de una manera muy buena, de una manera muy dinámica. Es que los elementos que tenemos acá en la tienda Naturista Vital Master son elementos muy estables, son elementos muy, muy buenos y todo está cambiando. O sea, y aparte que la medicina también está cambiando, porque ya muchas personas que se están haciendo a estos tratamientos, a estos productos, ya muchas personas han dejado de consumir tanta medicina química. Ustedes saben que es así. Muchas personas ya han dejado de consumir tanta medicina química. Ustedes saben, amigos oyentes, que nosotros nos hemos enfocado diariamente en fortalecer nuestro cuerpo, por fortalecer completamente nuestro organismo y eliminar tanto problema con tanto químico que no hemos encontrado la solución. O sea, no hemos encontrado una ayuda real con tanto químico. O dígame, ¿cómo es posible? No sé si nos tocó ayer, me parece que fue ayer aquí en esta emisora, me parece, no me acuerdo bien, y no me dejarán mentir las personas que son fieles oyentes, que escuchamos un señor que está tomando lansoprazol, creo que era, hace 40 años. ¿A usted eso le parece justo? ¿De verdad eso le parece justo? Que estemos consumiendo toda esa vaina, que estemos consumiendo eso hace 40 años. O sea, ¿es justo de verdad que una persona esté así, esa manera, con ese tema así? Es justo. Yo no puedo creer, no puedo creer que las personas estén así, esa manera, o que estén haciendo eso y que sigan y sigan con el mismo tema y la misma vaina. Yo no puedo creer eso. No puedo creer que las personas estén con el mismo tema. O sea, tantos años, por Dios bendito, tantos años, no. Eso también va en uno. ¿Cómo se le ocurre a uno seguir consumiendo esos químicos que le dañan los riñones, le dañan la presión, le dañan el hígado, la digestión, el cerebro, los ojos? O sea, es que uno también tiene que ponerse pilas. Uno también debe tener un poquito de pilas, hombre. Es que, a ver, mucha gente dirá que no, que es desinformación, que no sé qué. No, pero es que uno también tiene que ser muy consciente que uno no puede aceptar. ¿Cómo uno acepta que eso es lo que a mí me parece más ilógico? ¿Cómo es que uno acepta consumir todos esos elementos durante tantos años y no, relajadito y normal, y no hace nada y todo normal? Yo no puedo creer, definitivamente, y me van a disculpar, pero yo no puedo creer que hayan personas que tengan ese tema por tantos años. Bueno, no lo puedo creer, pero lo hay, ¿no? Porque ayer nos tocó. Ayer nos tocó de una persona que 40 años consumiendo lansoprazol. No, hombre, por Dios. Ahí tenemos los diferentes elementos. 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O sea, ustedes van a tener esa ayuda y van a tener esa solución y van a tener el alivio y van a tener la recuperación de verdad muy completa y van a tener la recuperación exacta, donde vamos a mejorar, donde vamos a mejorar. Nosotros aquí les estamos ayudando de una manera precisa y vamos a mejorar, y vamos a sanar, y vamos a recuperarnos bien, y vamos a tener esa ayuda, y vamos a tener esa solución, y vamos a tener ese alivio, vamos a recuperarnos de una manera muy exacta, vamos a aliviarnos de una manera buena. O sea, entiendan todo lo que nosotros estamos haciendo acá con los tratamientos para quitar tanto problema, tanto inconveniente, tanta vaina, tanta alteración en el cuerpo. O sea, ¿ustedes son conscientes? Yo creo que sí. ¿Ustedes son conscientes de todos los elementos de todos los paquetes tan buenos que tenemos acá, ustedes sí son conscientes de lo tremendo que son los productos, los paquetes, las promociones. Ustedes son conscientes de todo ese tema, de todo lo que hemos logrado, de todo lo que hemos hecho con los productos, que hemos recuperado el cáncer, que hemos recuperado los dolores articulares, hemos aliviado demasiado el tema de la próstata, hemos aliviado de todo, pero de verdad, hasta para la caída del cabello, testimonios de la caída del cabello, testimonios de cáncer, de problemas articulares, de dolores. O sea, amigos oyentes, es que no es cualquier cosa la que usted está escuchando. No es cualquier cosa los tratamientos que tenemos acá. No es cualquier cosa los productos que estamos ofreciendo aquí. No. O sea, a ese punto yo quiero llegar. A ese punto yo quiero llegar y yo quiero que la gente entienda, que la gente comprenda que a ese punto es al punto que yo quiero llegar. Yo quiero llegar al punto, obviamente, de que la gente comprenda de que nuestros productos y de que nuestra medicina natural en este momento es la mejor. Y no porque lo diga yo, porque yo puedo decir hasta misa. Es por los productos, la calidad de los elementos y por los testimonios que me han brindado las personas que se han recuperado de tantas enfermedades. Los testimonios, que son los que validan o los que ya certifican, porque si no me dan testimonios, imagínense. Pues claro que tenemos testimonios, claro que tenemos muchos testimonios de los diferentes elementos, de los diferentes paquetes, tenemos testimonios de los diferentes productos con los cuales hemos podido sanar a muchas, muchas, muchas personas. Tenemos muchísimos testimonios, pero muchos. Y ustedes los han escuchado poco a poco, algunos testimonios han escuchado de nuestros elementos, de nuestros tratamientos, de las promociones, han escuchado algunos testimonios del tema del cáncer y el tema de todas estas vainas. Ustedes, amigos oyentes, son los que más pueden llegar a corroborar y a comprobar que lo que yo les estoy diciendo es algo real, es algo verdadero. Yo no me pongo con bobadas, ni me pongo con vainas, ni me pongo con cosas ahí, no. Yo soy una persona que he trabajado incansablemente por el bienestar y la salud de las personas acá en estos territorios. De hecho, somos reconocidos en este momento como una muy, muy buena y potente tienda naturista. Somos reconocidos por eso, porque somos una muy buena tienda naturista, muy potente. Y porque realmente la persona, de hecho a mí me lo dicen y es bonito entender esto, cuando a mí me dicen, Javier, vende productos buenos. Y los productos de Javier, así me dicen, los productos de Javier ya sabemos que son productos buenos. Así me lo dicen. Los productos de Javier ya sabemos que son productos buenos. 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Así me lo dice mucha gente. ¿Ustedes cómo se imaginan que yo me siento cuando a mí me dicen eso? ¿Cómo se imaginan cómo yo me siento cuando a mí me dicen, no, es que yo le confío las cosas a Javier porque yo sé que lo que él manda, eso es. Lo que él manda, eso es. ¿Ustedes cómo creen que yo me siento cuando la gente me dice eso? ¿Cómo creen que yo me siento cuando la gente me dice eso? Cuando la gente me dice, no, es que yo confío en los productos de Javier, yo me hago los productos de Javier y yo sé que todo lo de él es bueno y ya. Yo saco un producto y la gente sabe que es un producto bueno, verídico. La gente sabe que esto es una vaina buena. Eso no es cualquier cosa, ni es cualquier bobada, ni es cualquier vaina que yo saque ahí de rapidez. No, señor. No, no, no, no, no, no, no, no, no. La gente sabe que lo que yo saco y lo que yo recomiendo es algo bueno, es algo que sí sirve, es algo que sí funciona. Lo que yo recomiendo de mi tienda naturista Vital Master es algo con lo cual la gente ya está teniendo una recuperación, la gente ya está teniendo un alivio. Yo me he enfocado en eso y les he comprobado de manera bonita que el producto que consuma la gente es un producto que le va a servir. Eso no hay de otra. Eso no hay de otra. O sea, eso no nos vamos a poner a inventar acá lo que ya está inventado. 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Hoy a las 3 de la tarde, hoy a las 3 de la tarde, voy a tener un especial del nuevo producto. 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Hay un oyente en el celular. Buenos días.
9: Buenos días, don Javier. ¿Cómo amaneció?
8: Muy bien. ¿En qué le puedo ayudar?
9: Oiga, don Javier, ¿qué es bueno para una pelada que tiene ya 26 años y tiene un bebé y en vez en cuando le da, ¿cómo se llama? Eso que le da borrachera.
8: Pero mareos, vértigos.
9: Sí, vértigos.
8: ¿Y por qué no le damos a ella el tratamiento cerebral con el producto del Profactor? Podríamos ayudarle de una manera buena con el tratamiento cerebral y el Profactor.
9: Cerebral y el Profactor. Que es que eso le da más harto que cuando se acuesta temprano y al otro día se levanta así. Como ella trabaja, ella es enfermera.
8: Por eso, mi señora, que se tome en el día, en la mañana que se tome el Profactor y en la noche que se tome la malteada Kramer.
9: Sí. Profacto y en la malteada Kramer en el día.
8: No, señora.
9: La noche.
8: La malteada Kramer es en la noche y el Profactor es en el día.
9: En el día. Ah, listo. ¿Y qué es lo que iba a decir? ¿Para qué es que sirve el ginger?
8: ¿El qué?
9: El ginger.
8: Ah, el ginger es un producto para las defensas, el producto que viene en presentación efervescente, las tabletas.
9: Sí.
8: Eso es para las defensas, es para el sistema inmunológico, es para que no le dé infecciones, gripas, es para prevenir hasta cáncer, eso ayuda para las defensas.
9: ¿Verdad? Y el Servín.
8: El Servín es para los riñones, ese ya es para limpiar los riñones, proteger, desinflamar los riñones, es para eso.
9: Ah, listo, pues. Muchas gracias.
8: Bueno.
9: Entonces le digo yo que tome el Profacto con la Kramer.
8: Por supuesto, mi señora, eso es lo que le recomendé.
9: Ah, bueno, en todo caso, muchas gracias. ¿Y yo qué podría tomar? Que hace ya 7 años me dio ayer el derrame cerebral, pues era por mareo, así también y todo. Entonces puedo tomar lo mismo.
8: Tratamiento cerebral con la malteada Kramer para usted.
9: Ah, bueno. En todo caso, muchas gracias.
8: Bueno, que esté muy bien y gracias por llamar. 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
18: A las 12 del mediodía en punto, bienvenidos, bienvenidas a esta emisión correspondiente a este jueves. Hoy es 4 de junio del año 2026, en el audio máster Jorge Eduardo Aguirre Restrepo. Colaboración periodística, Juan Carlos Pulgarín, Wilson Escobar Gaviria, Carlos Alberto Muñoz López, ante el micrófono. Un amigo de todos ustedes, Carlos Alberto Muñoz Ellis, licencia 4736, expedida por el Ministerio de Comunicaciones de Colombia. Escúchenos también a través del www.antenadelosandes.com.co. Y estos son nuestros titulares. Trabajadores de La Rosa en Dos Quebradas protestaron este miércoles en la mañana contra la multinacional Nestlé, que ha despedido 16.000 trabajadores en el país. El martes en la tarde, noche, simpatizantes de Iván Cepeda Castro marcharon por el centro de Pereira en apoyo al candidato del Pacto Histórico. Muchos jóvenes por allí. Presidente Gustavo Petro, por Señal Colombia, en entrevista exclusiva, reiteró que el domingo pasado hubo fraude a favor de Abelardo de la Espriella. La Carder, que hará caminata el domingo del medio ambiente, y sus recomendaciones sobre ese importante acto. Presidenta del Grupo de Adultos Mayores Bachicolos en Dos Quebradas, Mercedes Bernal, anunció celebración con representación de Egipto en el Club de la Tercera Edad José Argemiro Cárdenas el próximo 22 de junio. Pacto Progresista de Santa Rosa invitó a caravana con el presidente Gustavo Petro ayer en horas de la tarde en Santa Rosa de Cabal. En el estadio municipal se iniciaba recorrido al sector de Tarapacá por el tema de peajes. Director de Oficina La Ciudadanía, Jorge Isaac López López, expuso sus criterios sobre lo que resta del proceso de elecciones del próximo 21 de junio. El software de los hermanos Bautista, que contabiliza votos de elecciones en Colombia, permitió a 5 días de las elecciones la instalación de 5.300 mesas más, que reportaron 630.000 votos a favor de Abelardo de la Espiella. Esto lo dijo el presidente de los colombianos, Gustavo Petro Urrego. Pesar en Dos Quebradas por el fallecimiento en Clínica Oncólogo y Occidente de Henry Montoya, contratista del municipio industrial y quien venía sufriendo de un cáncer. Laboró en la Secretaría de Salud en Dos Quebradas y era cariñosamente llamado Caremoneda. Pasen su tumba. La alcaldía de Dos Quebradas conmemoró recientemente en el lago La Pradera el Día Nacional de las Víctimas de Violencia Sexual en el conflicto armado. En el Hospital Santa Mónica en Dos Quebradas se da atención gratuita para víctimas o desplazados. Este domingo de 9 de la mañana o a las 9 de la mañana, jornada voluntaria de recuperación y embellecimiento del barrio Santa Isabel. Es en la transversal 9-28-21, al lado del antiguo Telecom. Jueves 11 de junio inician las tertulias literarias de Biblioteca Pública de Dos Quebradas, después de las 4 de la tarde. Todos los segundos jueves de cada mes se encontrarán los amigos de los libros a tertuliar y a charlar, entre otras. José Liselder Cardona es el primer invitado este jueves 11 de junio. Sábado próximo en Villa Carola, Dos Quebradas, Centro Cultural, Encuentro de Saberes y Expresiones, lo mismo que oferta de empleo, participa el SENA Dos Quebradas. Estas y otras noticias serán ampliadas en la presente emisión de Antena Noticias de Risaralda. Bienvenidas, bienvenidos.
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18: Vamos con las noticias en Antena Noticias de Risaralda, a través de la popular del Risaralda, la emisora del pueblo colombiano, Antena de los Andes en los 1520 del AM. Hay pesar en el municipio de Dos Quebradas por el fallecimiento este miércoles en horas de la mañana en la clínica Oncólogos de Occidente de Henry Montoya, contratista del municipio industrial y que venía sufriendo de un cáncer. Laboró en la Secretaría de Salud Dos Quebradas y era cariñosamente llamado como Care Moneda. Gozaba, la verdad, de muy buen humor. Siempre me decía, lo estoy escuchando muy mal. Y le preguntaba yo por qué. Me decía, es que el radio me está fallando. Tenía buen sentido del

Así que los vecinos, amigos, contertulios, todo el mundo en la transversal 9, 28, 21, este domingo después de las 9 horas, al lado del antiguo Telecom. Eso se llama civismo, se llama compañerismo, se llama colaboración comunitaria. El jueves 11 de junio inician las tertulias literarias de la Biblioteca Pública de Dos Quebradas a las 4 de la tarde. Y todos los segundos jueves de cada mes, o sea, un día al mes, se estará alrededor de los libros con invitados especiales. El próximo 11, el primer invitado es el escritor José Liselder Cardona. Y el sábado próximo en Villacarola, Dos Quebradas, en el Centro Cultural, Encuentro de Saberes y Expresiones, lo mismo que se estará dando una oferta de empleo. Está participando el SENA seccional Dos Quebradas. Recordamos que la principal del SENA en el departamento de Risaralda queda entre calles 26 y 27, entre carreras octava y novena, repetimos, de la capital del Risaralda. Contigo ahí al lago Uribe, en Pereira. Y el presidente de los colombianos, Gustavo Petro Urrego, en una entrevista exclusiva con Señal Colombia, ha hablado de cómo el software de los hermanos Bautista, que es la que contabiliza ese software, las votaciones de Colombia, permitió que a 5 días de las elecciones del 31 de mayo, o sea que se fue el 26, permitió la instalación de 5.300 mesas más, eso en anuencia también con la Registraduría Nacional del Estado Civil, y le reportaron a Abelardo de las Priestas 630.000 votos con relación a Iván Cepeda Castro. Escuchemos a propósito al presidente de los colombianos.

0: eso no lo está haciendo el escrutinio, con, no por el número de votos en la mesa, sino por las personas que votaron, para saber si están en el censo electoral oficial, porque si esas mesas atípicas tienen un porcentaje, lo que encimana los 360 votos por mesa, un porcentaje de gentes que están en ese nuevo censo, que ilícitamente metieron en el software de los hermanos Bautista, pues son votos no válidos.
1: Bueno, ahí está, palabras más, palabras menos, creo entenderle. Se habilitaron 5.300 mesas más, aparecieron 800 y pico de mil nuevas cédulas. Ahí pusieron muy seguramente a votar a fallecidos y gente, sí, desaparecidos y demás, y le resultaron más de 600 y punta de mil de votos a el Tigre Abelardo de la Espriella. El mismo presidente lo ha venido denunciando, así Hernán Penagos, el registrador nacional del Estado Civil, se paren las pestañas en la cabeza y lo demás, no, ya se devolvió típico, es la gran denuncia y la gran pregunta que se hace uno entonces, no dice pues que guerra avisada no mata soldado, ahí están matando a Iván Cepeda, ¿y qué se va a hacer para el 21 de junio? Si es que todavía los hermanos Bautista, este software es el que va a seguir y va a estar en el juego. Bueno, más adelante vamos a hablar en el otro break con Jorge Isabel López López de esta situación. Una pausa, ya regresamos.
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1: Más noticias a esta hora. Lo prometido es deuda. Jorge Isaac López López, director de la Oficina La Ciudadanía, un docente él, bastante ingenioso, bastante interesante, muy conocedor de lo que es la problemática social en Colombia, politólogo, en fin. Escuchémosle acerca de lo que se viene, lo que se puede llegar a dar y lo que piensa él en este proceso electoral del próximo 21 de junio, elección para definir el próximo presidente de los colombianos del 26 al 30.
3: 21 de junio. Bueno, Carlos, un saludo muy especial a toda la audiencia del Eje Cafetero y de Risaralda, particularmente. Nosotros vemos las cosas posibles. A mí me parece que ganar con trampa no es ganar. La campaña de Abelardo de la Espriella hizo evidentemente trampa y puso al país en un ajetreo y en una confrontación desde todo punto de vista innecesaria. Las adhesiones, vemos con buenos ojos la posible llegada de la señora Claudia López, la exalcaldesa de Bogotá, Claudia López.
4: Ha dicho que incluso tendría que cambiar.
3: Sí, está hablando de un cambio discursivo y muy seguramente pues también está esperando algún ofrecimiento generoso de parte del candidato Iván Cepeda, pero nosotros la vemos cerca de nosotros y bienvenida. Me parece que ha sido una mujer en muchas cosas consecuente, una defensora de las libertades de la comunidad diversa en Colombia y eso nos parece importantísimo en el pacto histórico y nos parece importantísimo en el progresismo.
4: ¿Y de las otras adhesiones posibles?
3: Veríamos con muy buenos ojos que por fin el señor Sergio Fajardo se dignara a no irse a otros lugares, a no alejarse del momento histórico que es esta segunda vuelta, sino a respaldar de manera democrática y amplia pues a la candidatura que más protege la democracia y que más simboliza la paz y la tranquilidad para el país, que es la candidatura de Iván Cepeda Castro.
4: De la de Juan Daniel Oviedo, parece ser que no va a dejar libre a sus electores.
3: Yo creería que Juan Daniel Oviedo va a reconsiderar. Yo estoy convencido que él va a reconsiderar, porque él se convenció estando al interior de la campaña de la señora Paloma Valencia, toda esa homofobia, toda esa ira y esa rabia de un sector de la derecha colombiana por quien piensa diferente y por quien actúa distinto. Él es un representante de la comunidad diversa en Colombia, de la comunidad LGTBIQ+, y mal haría él en respaldar una candidatura que desdeña de ellos, que los agrede y que no los quiere, mientras que la candidatura de Cepeda es una candidatura abiertamente incluyente y una candidatura que acepta todas las posturas, todas las posiciones y todas las maneras de ser.
4: ¿Hubo fraude en la trazada contienda?
3: No cabe duda, además de las cientos de mesas en todo el territorio nacional donde hubo manipulación de las actas, donde hubo triquiñuelas, lo de las 885.409 cédulas incorporadas a último momento de manera ilegal, de manera arbitraria al censo electoral, no solamente fue una forma tramposa de hacer el ejercicio, sino una forma que alteró, por supuesto, las matemáticas de las elecciones, o si no, ya hoy tendríamos presidente en primera vuelta con Cepeda.
4: ¿Qué estrategia viene para Cepeda?
3: En Risaralda y en el Eje Cafetero hemos acordado, ayer en una reunión de alto nivel con grupos, movimientos sociales y políticos, agrupaciones de la sociedad civil organizada y ciudadanías libres en Codelmar, acordamos un cambio en el discurso. La estrategia empieza por un cambio discursivo. Lo primero, lo segundo, vamos a tomarnos las calles, vamos a estar permanentemente en parques y en sitios de afluencia pública, hablando con la gente, dialogando por la gente y haciéndole entender a la gente que Colombia entra en un momento de una disyuntiva. La disyuntiva es muy sencilla: ¿apostamos por la vida o apostamos por la no vida, por la muerte? ¿Apostamos por un país que se llena de esperanza, que construye futuro y que avanza en ese ejercicio, o un país que retrocede en el tiempo, a la época de las violencias, de la corrupción desmedida o la época del atraso? ¿Apostamos por un país que quiere a sus trabajadores, que quiere seguir generando dinámicas en favor de la clase trabajadora colombiana, o un país que pretende bajarles nuevamente el salario mínimo a la mitad? ¿Por un país que respeta el contrato de trabajo, que le da garantía a los trabajadores, o por un país que contrata por horas a los trabajadores? Somos más de 20 millones de trabajadores en Colombia y no nos podemos dar el lujo de retroceder, mucho menos con un gobierno que le dio privilegios y que trató con respeto y consideración a la clase trabajadora, que es la clase que genera las dinámicas de la economía.
4: Jorge, el mismo Iván Cepeda, una vez conocidos los resultados del 31 de mayo, llamó a los jóvenes. Pareciera ser que entonces definitivamente son los jóvenes. ¿Votarían o no votarían el pasado 31 masivamente?
3: Bueno, la cifra que tenemos, la estadística que tenemos, da cuenta de que los jóvenes no votaron masivamente. Colombia tiene más o menos alrededor de 15 millones de jóvenes en capacidad de votar. De esos 41.4 millones de personas habilitadas para votar en Colombia, 15 millones son jóvenes. De esos 15 millones, nosotros nos atrevemos a decir que entre 3.8 y 4 millones de personas jóvenes votaron. Quiere decir que faltaron 11 millones de jóvenes por votar. Este es un llamado de atención, es un llamado cordial que hace la Oficina de la Ciudadanía a todos los jóvenes en Colombia. Ustedes no son solamente importantes para la democracia, sino que son determinantes en el ejercicio democrático. Es hora de votar por Colombia, es hora de votar por el país. Cepeda es pueblo, Cepeda presidente.
1: Bueno, Cepeda es pueblo, Cepeda es presidente, y en esta literalmente primera semana después de el evento del pasado 31 de mayo, ya hoy es 4 de junio, la verdad es que todavía restan dos semanas, pero es que hay que tener en cuenta algo. Es decir, las campañas y la política, esto no se detiene. Pero recordamos que el próximo lunes es festivo. Y el otro lunes de arriba también, el 8 de junio, que es el que viene, próximo lunes, y el que sigue también es festivo. O sea que son dos semanas bastante recortadas, aunque, como lo digo, en política, como decía el doctor Jaime Salazar Robledo, ni se come ni se duerme, porque quedan literalmente 17 días con 2 días de fiesta incluidos, y bueno, poco a poco se empieza ya a dirimir y a conocer realmente quién es el uno y quién es el otro. Una pausa, ya regresamos.
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1: Más noticias a esta hora, lo decíamos en nuestros titulares. Trabajadores de La Rosa en Dos Quebradas protestaron este miércoles pasado en horas de la mañana contra la multinacional Nestlé, que ha despedido en Colombia 16.000 trabajadores. Es lo que han sabido denominar ellos una campaña mundial. Nestlé sin valor compartido. Así que una delegación colombiana se encuentra en Suiza para denunciar, para visibilizar y para buscar la solidaridad mundial, la solidaridad entre los sindicatos. Tú me vas a acordar cuando, por ahí en el año 81, que formamos parte de un sindicato en formación del círculo de lectores, de vendedores de libros, publicaciones, revistas y demás, nos tocó ir precisamente a don Bernardo Cataño, presidente, y el suscrito como vicepresidente a Bogotá. Recibimos un curso de sindicalismo de Gildardo Castaño Orozco, el finadito Gildardo Castaño Orozco de la UP, que fue asesinado en ese exterminio que hubo contra la UP. Claro que le estoy hablando del año 81-82 y buscándose la solidaridad de un sindicato, porque es que precisamente por esa época había un señor Gerardo al que le denominaban el Tigre, en Pereira, en el círculo de lectores. Eso hizo y deshizo. Nos colocó en listas negras, nos tocó ir a buscar la solidaridad sindical, intentamos hablar con el ministro del trabajo de la época, íbamos a salirle al corte porque resulta que la señora Sonia Bernal, que en paz descanse, era la directora del trabajo seccional en Pereira y era la que vendía los sindicatos, se comunicaba, llegaba a la personería jurídica de un sindicato y llegaba inmediatamente, llamaba al gerente de esa empresa de que le estaban formando sindicato y chivateaba. Entonces nosotros le quisimos salir al corte, pero no pudimos tampoco, ni lo uno ni lo otro. Esto es lo que está haciendo entonces la gente de Nestlé, en la situación que han venido denunciando últimamente. Por eso yo conozco por dentro lo que es una cuestión de tipo sindical. Y cuando hacemos los preparativos, los trabajos relacionados con el primero de mayo, en donde me toca untarme de sindicatos, de juntas directivas, de aquí, de allá, de acullá, conozco perfectamente esa labor para leer uno a veces unos, perdóname en el término, unos imbéciles que bajan y le bajan la caña a los sindicalistas. ¿Por qué lo del primero de mayo, si eso es mundial? ¿Ah? ¿Eso acaso salió en Colombia? Precisamente allá en el país del norte. Bueno, el martes en la tarde-noche, simpatizantes de Iván Cepeda Castro marcharon por el centro de la capital en apoyo al candidato del Pacto Histórico. Muchos jóvenes allí. Yo diría que, porque también hubo muchos comentarios, mucha crítica, que lo importante es que salgan a votar. Lo decía Jorge Isaac López López, de 15 millones disponibles para votar, como que no votaron sino 4. Entonces, ¿dónde están los otros 10? Bueno, la presidenta del grupo de adultos mayores en Bachicolos, en Dos Quebradas, Mercedes Bernal, anunció que su representación estará en precisamente en la identidad de Egipto, en el club de tercera edad José Argemiro Cárdenas, allí en Dos Quebradas, el próximo 22 de junio, en fiesta de los adultos mayores en el municipio de Dos Quebradas. Bueno, hablando a propósito hablamos el día martes de lo relacionado con la casa de Diego Armando Maradona, Villafiorito, que se convirtió prácticamente en un comedor amplio. Esto por la situación social que se está viviendo en la Argentina. No, con una tasa de empleo formal, una inflación mejor del 32,4%, una crisis social, no ayuda el gobierno nacional allá en Argentina del señor Milei, Javier Milei, que es lo que quiere traer acá a Colombia el tigre. Bueno, la octava caminata por el medio ambiente, ahí que organiza la Cárder, todos a llevar agua en un termo. Próximo domingo 7 de la mañana, Parque Olaya Herrera, Villa Olímpica. Los que llegan con peluditos, llevarles la alimentación, la hidratación y la bolsita para los desperdicios, las heces. Llevar, guardar los residuos utilizados, el papelito aquel y demás, porque al final son recolectados en la Villa Olímpica. Llevar ecobotellas, si tienes, y tapas plásticas también. Utilizar solo un carril, es decir, la avenida 30 de agosto por la una va el megabús, hay que tener mucha precaución y como hay vía activa, entonces dejarle parte de ese otro carril a los que salen a trotar o a montar cicla. Y por el otro va con la caminata como tal, el domingo 7 de la mañana en el Parque Olaya Herrera, es la convocatoria que ha hecho Julio César Gómez Salazar, el director de la corporación. Más noticias. Bueno, a propósito de la casa de Diego Armando Maradona, teníamos un informe relacionado con el hambre en Colombia. Bueno, mientras tanto, Carlos Pablo Márquez Escobar será el conjuez que decida aprobar o no la reforma pensional, que la Corte Constitucional la tiene engavetada desde el 2024. Se recordó que este señor fue designado el día 25 de noviembre del año 25. Y hubo un empate 4-4, entonces se ha decidido nombrar al señor Carlos Pablo Márquez Escobar, Vladimir Fernández, Luis Cortés, Miguel Polo Rosero y Natalia Ángel están a favor de que esa reforma sea definitivamente aprobada. Jorge Ibáñez, Pablo Meneses, Lina Escobar y Carlos Camargo están a favor de que se archive, o sea, son enemigos de los viejitos. En nuestro país, qué pesar, qué pecado. ¿Qué es el establecimiento a propósito de las altas cortes? Pues es uno de los establecimientos que tiene el país, el Consejo Nacional Electoral, la Corte Suprema de Justicia, la Procuraduría, la Defensoría, la Fiscalía y la Contraloría también pertenece a lo que es el establecimiento, los partidos tradicionales y demás. En fin, este es el. Toda esta gente de la que le colaboró, diríamos nosotros, porque lo dijo Ernesto Samper Pizano, que fue el establecimiento el que votó a favor de Abelardo de la Espriella el pasado domingo. Es el hecho que se debe resaltar en esta ocasión, y pues unos tiran para allí, otros tirarán para allá, y no se sabe el futuro que se está jugando Colombia el próximo 21 de junio. Hemos llegado al final de la.

0: Bueno, una excelente tarde, un saludo muy especial hasta ahora. Federman responde, jueves 12 y 31 del mediodía. Muchas gracias a todos. Inició junio con todo el amor. La rendición de cuentas siempre tiene que estar presente a los servidores públicos, siempre con los mejores invitados. Dar las gracias hasta ahora a Edward, a don Abelardo, a don Erney, a Sebastián, a Lorena, a todo ese equipo, a Alexander, a Isabel Cristina, que lo hace posible, a ustedes, a esa audiencia que se conecta, que esté a diario ahí. Muchas gracias a que hasta ahora van a buscar el almuerzo, a los profesionales del volante. Un saludo muy especial a nuestros campesinos, los que gracias a ellos tenemos un pan sobre la mesa, un aguacate, tenemos una ensaladita. Muchas gracias a todos. Hasta ahora, a presentarle a un amigo muy especial, y hoy viene un invitado chévere. Él es concejal de otro municipio, conservador como lo fuera, en otro era muy conservador a Caicedonia como lo fuera Santa Rosa de Cabal. Hugo Valencia Duque, es un gusto tenerlo acá, concejal. Buena tarde, ¿cómo está?
1: Muy buenas tardes, concejal. Bueno, hombre, no, por aquí encantado de conocer esta ciudad. No haya tenido la oportunidad de estar aquí en este parque tan bonito. Cada vez que hemos pasado por aquí, lo hemos hecho por la central vía otras ciudades. Entonces, hoy me di a la tarea de venir a conocer este municipio, invitado pues por el primo ahí a Darbe. Me encuentro haciendo por aquí un reconocimiento porque de pronto estamos con la idea de establecernos por aquí, familiarmente hablando, pues.
0: Bienvenido, es un municipio muy comercial, nos encanta la política con juicio, con dinamismo. Acá un gran amigo nuestro es Carlos Ariel Darbe Duque, hoy presidente de Senderos de la Hermosa, de la Reserva Activa del Ejército, de la Policía. En su momento aspiró al Consejo, un líder, un veterano, un reservista, un hombre juicioso, gran amigo. Se mueven también en las comunicaciones, también tiene sus equipos, su esposa es cantante, su familia son grandes amigos. Excelente tarde a Carlos Ariel Darbe Duque, qué gusto, mi hermano, ¿cómo está?
2: Hombre, mi amigo Federman es el man, qué gusto tenerlo por acá nuevamente, hombre, qué bueno verlo y esa rendición de cuentas que cada 8 días hace juicioso con toda la comunidad.
0: No, muchas gracias, es un gusto, pero qué bueno, Hugo, que nos cuente qué categorías Caicedonia. Nosotros ya logramos llevar a Santa Rosa a cuarta categoría y se viene la tercera. Vamos para adelante, la población la tenemos hace rato, estamos en el proceso de recursos propios. ¿En qué categoría está Caicedonia y cómo van sus procesos allá?
1: Bueno, vamos a contar un poquito lo que es Caicedonia. Caicedonia es la ciudad centinela del Valle. ¿Por qué se elige la ciudad centinela? Porque es el primer municipio que usted va a encontrar al nororiente cuando entra por el Quindío, es el primer municipio. Caicedonia es categoría sexta. Tenemos en un censo de 35 mil habitantes aproximadamente. Obviamente el municipio está creciendo porque se está construyendo mucho. La gente de las ciudades, los pensionados y todo, han buscado estos sitios porque la tranquilidad y la paz que se logra tener por allí. Entonces nos ha llegado mucha gente de otros lugares, especialmente gente de Bogotá. Me llama la atención pensionados de Bogotá que han llegado a nuestro municipio. Caicedonia está creciendo. Y también necesitamos también crecer así como usted lo está manifestando. Qué bueno pasar de categoría cuarta a tercera, sería genial. ¿Por qué? Porque pues van a haber más recursos, van a haber más regalías y esto para una comunidad general, esto es inversión y esto es progreso, desarrollo. Qué bueno que lo pueda lograr, concejal.
0: Claro que sí, tenemos una misión, una tarea grande, una responsabilidad. Santa Rosa viene entendiendo a ser la punta de lanza de turismo del eje cafetero, pues tendremos cosas que equiparar e igualarnos y trabajar de la mano del Quindío. Tenemos que trabajar con regiones. Yo les contaba que tuvimos la oportunidad y nos invitaron al Parlamento Europeo y entendemos que el turismo hoy se viene proyectando, el transporte público, la recolección de residuos sólidos, que tiene que ser indispensable en los procesos de cultura ciudadana. Hay que enamorarnos del territorio. Y también hay una responsabilidad nuestra en la dirigencia supremamente importante, y es que hoy los políticos, mucho más que sentarnos en un consejo a aplaudir o a criticar, pues hay que dar formación, hay que ser ejemplo. Hay que formar, acá lo hacemos a través de las escuelas de líderes y están invitados a que vamos y montemos tienda de la confianza en Caicedonia, a que instalemos las escuelas de líderes en Caicedonia, a que nos multipliquemos, porque eso no es más que una tarea conjunta y prestos, porque se vienen procesos de cooperación internacional. La comunidad internacional está lista para acompañar, para apoyar proyectos, para hacer hermanamientos de ciudades serios, juiciosos y estructurados. Y una de las preguntas que yo le hacía, bueno, yo necesito que nos inviten más a la dirigencia, y son muy claros, cero el cuentico de la cuota, de que hay para mí, del CBY, de la vacuna, saben, hay que acabarla, y nos investigaron mucho antes de llevarnos, porque ellos no se van a prestar, pues ellos tienen claro. Vea un ejemplo que les doy, cuando íbamos a entrar, primero es que nos dicen, nos vemos a las 7 de la mañana, El que llega a las 7:01 se queda por fuera, porque aquí nos pagan con recursos públicos, porque los recursos públicos son sagrados. Y cuando llegamos al otro día vamos a ingresar, nos dicen, esto es con recursos públicos. El que daña algo lo paga. No es que porque esto es de todo, no, aquí se respetan y se cuidan las cosas. Mira qué mensaje tan bonito. Y segundo, nos investigan, nos decían, nosotros estamos llamados los líderes a ser la fuerza moral de los municipios. O sea que se acabó el cuento de la vacuna de los mafiosos, de las inyecciones raras, de las platas, de los lavaderos de dinero. Y eso es lo que estamos haciendo en Santa Rosa y por eso están prestos y estamos abriendo las puertas para la cooperación internacional. ¿Cómo funciona Caicedón en su administración? ¿Cuántos concejales están? ¿Cómo van los procesos de alianzas público-privadas y los proyectos de acuerdo, concejal?
1: Bueno, Caicedonia, por su categoría sexta, tiene 13 concejales activos. Realmente pues no ha sido, ha sido muy difícil el tema con esas alianzas porque la falta de apoyo a nivel departamental y nacional, pues eso se refleja en todos los municipios de pequeños, de pequeñas categorías. Muy difícil bajar los recursos y Caicedonia actualmente tiene un problema con unas empresas que tiene descentralizadas. Para poder formar un proyecto público-privado, usted se está trabajando en eso, y ojalá se llegue a algún acuerdo, alguna empresa que logre ubicarse allí. Algo muy importante que se ha logrado desde el Consejo y es pues, permitir a las empresas transformadoras, no comercializadoras, sino transformadoras de productos que lleguen a nuestro municipio, a instalarse allí y generen más de 10 empleos, pues están exentas de pago de impuestos. Eso es una oportunidad que se brinda, pero no es muy difícil. La verdad es que trabajar administrando escasez no es fácil. La alcaldesa actual es una mujer muy emprendedora y la verdad es que ha logrado pues traer obras al municipio, pavimentos y todo el tema más que todo en las vías rurales, se ha logrado llevar allí placas huellas y cosas así que benefician a la comunidad rural. Se está trabajando, se seguirá, obviamente estamos a la espera pues ya de este proceso electoral que se avecina ya para quién va a dirigir a Colombia, y yo creo que de ahí depende que haya mucho desarrollo y muchas cosas que todos los colombianos de a pie, los trabajadores, los que tenemos que madrugar a conseguirnos el pan de cada día y la luchamos, tenemos las esperanzas puestas de que esto va a cambiar y que el país va a mejorar, van a llegar muchas obras, va a llegar muchos recursos, va a venir mucha oportunidad para todo el mundo, que es lo que estamos esperando.
0: Claro que sí, mencionaba un tema muy importante. Nosotros hoy a las 12:39 del mediodía, Federman responde en una rendición de cuentas semanal a los ciudadanos con los mejores invitados. Muchas gracias por estar acá y agradecer a la audiencia y a estos medios de comunicación. Estamos entre las regiones de la mano del Quindío, donde los extranjeros y capitalinos quieren tener una segunda vivienda. Qué gran reto y gran responsabilidad. En Santa Rosa nos venimos organizando primero. Habrá que sacar adelante el PBOT. La organización del territorio es indispensable. Cumplimos 200 años y nuestro bicentenario es en el 2044. Lo tenemos a la vuelta de la esquina, de ahí un gran reto y una oportunidad para nosotros los líderes transformar y organizar el territorio. ¿Qué veíamos? Que los países desarrollados entienden, por ejemplo, que es apropiación de las normas de convivencia. Entender que los derechos de ellos llegan a sondear los derechos del otro. No se puede abusar. Acá tendremos que hacerle frente a problemáticas como el habitante de calle, la recolección de residuos sólidos. Y ahí es indispensable para que esa sostenibilidad turística se consolide como proceso. La conexión como municipios turísticos tendrá una responsabilidad. Concejal, cuéntenos un poco. ¿Se han llamado, acá lo llamaban alguna vez el Vaticano conservador, también es una meca Caicedonia? ¿Cuántos concejales conservadores y cómo es la transformación del poder? ¿O siempre son los mismos grupos políticos, siempre son los mismos partidos políticos? ¿Y en manos de quién está y quién ha estado?
1: No, Caicedonia actualmente tiene 6 concejales conservadores. Hay diversidad, hay participación de todos los movimientos políticos que están activos actualmente. Pero lo más importante es que se trabaja de la mano, siempre buscando un beneficio para una comunidad general. Y hay esa voluntad política por parte de todos los concejales de apoyar los buenos proyectos que se presenten. Obviamente también hay que haber un control político y si es decir que no vamos a apoyar, pues no se puede apoyar algunas cosas que no son de real importancia. Caicedonia se ha trabajado en el tema turístico también, porque es que nosotros pertenecemos al corredor turístico del Eje Cafetero. Caicedonia está incluido allí. Y eso hay que beneficiarse de ello. El trabajo no ha sido fácil, porque es que hablar de turismo no es fácil, o sea, todas las entidades que hay que involucrar allí, todas las actividades comerciales que tienen que estar ahí para poder que esto crezca, no es fácil. Aparte de que con un gobierno que no ha apoyado mucho a los municipios pequeños, es muy difícil cuando se pretende hacer un turismo rural, digámoslo así, que, lo que más tenemos para mostrar allí es la parte rural, donde el campo, se sabe que el café pues atrae a mucha gente de otros países. Para nosotros pues vivimos en medio del campo, crecimos en medio de ellos, y uno se acostumbra a ver como la fotografía o el paisaje, pero mucha gente que llegan allí, se montan en un Willys y salen a una vía, para ellos es algo muy espectacular. Pero nosotros tenemos que dejar garantías de que van a hacer un recorrido y va a haber un acompañamiento de seguridad, y vamos a tener unas vías terciarias en buen estado. Entonces eso es una valencia que tenemos, que a la cual hay que apostarle y seguirle trabajando a ello. Pero hay buena voluntad. Caicedonia cuenta con un potencial muy grande, y es que somos la parte hídrica. Para nosotros somos beneficiados para ello, no tenemos problema de agua, que ese es un tema que diría yo que ahorita que se habla del fenómeno del Niño que se viene, muchos municipios y muchas partes del país van a sufrir por el tema del agua. Nosotros allí estamos en un lugar muy privilegiado y tenemos buena presencia pues del líquido vital. Entonces hay cosas por hacer. En este momento pues yo diría que hay un poquito de espera, porque todo el mundo estamos, me imagino que acá pues no es la excepción, que todo el mundo estamos esperando qué va a pasar el próximo 21, y mirar ahí, creería yo que después del resultado, para bien o para mal, hay que seguir trabajando. Pero si hay un buen resultado positivo, eso nos va a dar más voluntad y más ganas de seguir luchándola, como todos los días lo hacemos, teniendo la cruz de concejal. Ser concejal es algo de corazón, es algo que se hace con voluntad, es algo que hay que favorecer, trabajar por las comunidades, por su familia, por un pueblo y por un país también, porque hay que hacer país, y tenemos que darle ejemplo a nuestros hijos, a nuestros nietos. Hablo por mí, que tengo nietos, y quiero que ellos tengan un mejor país.
3: Felicitarlo por esa convicción, por esa vocación, por entender que a los servidores públicos nos pagan con los tributos de la gente, y allí se ven en tareas. Claro que sí, en Santa Rosa es muy similar. A Santa Rosa quieren venir estratos 5 y 6 a Arbe, y los necesitamos, porque ellos quieren venir a ayudarnos a subsidiar los estratos bajos, que eso se requiere para que haya un equilibrio. Pero ellos nos reclaman dos cosas fuertemente: salud y educación. En educación estamos quedados, entonces se nos van a estudiar mucho a Pereira, pero lo vamos a mejorar. Y en salud tendremos que mejorar los servicios de nivel de nuestro hospital. En nuestros hospitales, las salas de cirugía tendremos que fortalecerlo, y tiene que ser una tarea en un país con un componente muy alto en centralidad. O sea, los recursos están en Bogotá, claro, y es con equipos elaboradores de proyectos, estructurándonos, juiciosos. Y en su labor como comerciante, pues lo entiende, y bienvenido a hacer empresa Santa Rosa de Cabal, a invertir a Santa Rosa de Cabal, acá está seguro. Por supuesto, el turista nos reclama seguridad, esa tarea es indispensable a Darby. De eso hemos hablado mucho y hemos trabajado. Una de las grandes ideas, como muchas de Darby, que venimos a trabajar, por ejemplo, en los parques principales. Acá se han hecho algunos ejemplos, pero esos parques de los barrios, en el ejemplo, se puede volver un café. Un ejercicio autosostenible de la comunidad, donde la comunidad se reúna, se integre, integra a sus jóvenes, genere recursos, se vuelva autosostenible y sean seguros. ¿Qué va a pasar? Pues se acaba el cuento de la marihuanita en el parque, hermano. Eso hay que ponerle orden, seguridad y mano firme. Y era uno de los reclamos. Yo les contaba que hacíamos, y de los llamados de atención que hacíamos al Parlamento Europeo y a las organizaciones de derechos humanos: venga, dejen trabajar a un hombre como Bukele. Claro, ellos quieren controlar. Ellos quieren que haya organización, ellos quieren que haya orden al respecto. A ellos les preocupa es que se vuelva una dictadura, pero por supuesto que procesos como Singapur son supremamente ejemplares. Es la manera como está arrancándole, haciéndolo El Salvador. Carlos, ¿cómo se viene el proceso de la Junta del Barrio? ¿Cómo se están organizando? ¿Qué hay que hacer por La Hermosa? ¿Y cómo nos preparamos para ir con esa oferta a una ciudadela importantísimo? Para decirle, nosotros entendemos las necesidades de movilidad de La Hermosa. La Hermosa hay que conectarla, la ciudad hay que tejerla. Hoy las ciudades del mundo, y no es un ejemplo para nada lejano, Cali, Medellín. El río tiene que dejar de ser el cordón de la periferia, y hay que tejer la ciudad, conectar la 23 con 23. Que tú salgas desde La Flora y salgas a la Panamericana. Eso es sencillo, eso está listo para hacerlo. Pero sobre todo que el río sea para caminarlo, para trotarlo, para correrlo, para salir con las mascotas alrededor de malecones. Además de que hay recursos internacionales, la cooperación internacional es para ello, y hay que perderle el miedo a las alianzas, a las APP, a los puentes y a los túneles. Arbe, ¿qué se viene para La Hermosa y cómo estamos listos para apoyar?
2: Bueno, el primero, aclaración, el barrio es Portal de la Hermosa, Portal, no Senderos, porque Senderos es otro barrio.
3: Portal de la Hermosa.
2: La comuna número uno con más de 25 mil habitantes, es una comuna muy grande. Y lo que dice es verdad, precisamente hoy veníamos hablando de eso, que es como que el río nos divide del pueblo, porque es como eran dos pueblos, el pueblo antiguo y nosotros tenemos como otro tema diferente allá. ¿Qué es lo que nosotros vimos? Llevamos 10 años con la comunidad desactivada, con la Junta de Acción Comunal. Hicimos el ejercicio y la comunidad nos respaldó. Hicimos la asamblea previa, nos salió la gente. Bueno, ¿cómo nos vamos a reorganizar? Porque estamos sin reconocimiento la Junta de Acción Comunal. Estamos esperando para este mes el reconocimiento. Y la idea de los parques que yo tengo es siempre en cualquier barrio, la tienda es el centro de reunión. ¿Y por qué entonces no lo es el parque? ¿Por qué? Si la tienda va, la gente se reunirse a mirar las carteleras, porque allá es donde llegan a informarse. Entonces digo, bueno, vamos a aprovechar los parques, y lo que hice es verdad. Yo creo que no, me conocí haciendo parques con chatarra. ¿Te acordás que cogíamos tubos y soldábamos? Sí, hicimos, señor, 5 parques. Todavía perduran 2. Yarumal, verás, Yarumal, ese parque lo hicimos con un presidente de junta, que era el que nos soldaba los tubos. Y el parque que se encuentra actualmente en el barrio El Prado, Portal del Prado, ese parque que también fue hermana en esa época con una rana. Yo me recuerdo de la foto que teníamos.
3: Les llevamos fresado. Eso, que nos da autopistas del café y organizamos las
2: con
3: vías.
2: Con autopistas de café nos regalaban el fresado y nosotros íbamos, lo regábamos, y con la comunidad con ranas íbamos y con
3: otros. Hace muchos años.
2: Hace muchos años. Era faltado, sí.
3: Qué hermoso.
2: Claro. Entonces uno no siempre esperar que la comunidad, que a uno le resuelva el tema la administración. Uno tiene que ser parte de la solución del problema. Y es así que nosotros logramos conseguir una guadañadora para el barrio. Entonces, no esperemos que Pocale nos guadañe, nosotros no nos guadañamos. Entonces, esa es la propuesta, aprovecharnos de los barrios y volver los espacios para diversión de la familia, que es lo que necesitamos, y reunión.
3: Yo me siento supremamente cómodo alrededor de estos grandes líderes soñadores que hacemos de la política algo diferente. A las 12:48 del mediodía, Federman responde con una rendición de cuentas semanal a la ciudadanía, llevando respuestas, llevando soluciones, haciendo atención. Y ahí nos encontramos en la oficina, en la calle, que la gente sienta concejal cercano, porque es Alabama, que en campaña qué formalidad, pero que después no se vuelven a ver. Entonces tiene que ser esa tarea, responderle a la gente con la claridad de que no también es una respuesta. Concejal, entonces vienen esos proyectos. Nosotros usamos en Santa Rosa hacer un llamado a los soñadores, a los románticos, a los cursis. A mí me llamaban el quemado del pueblo, a los que se nos han burlado porque somos utópicos, porque queremos hacer las transformaciones diferentes, y a los que cuando la gente habla fuera de esa política no la entendemos, nosotros no la hacemos. Nosotros sabemos la de los jóvenes, la de los medicamentos, la de la confianza, la de los libros, la de la escritura, la de la letra, la de la poesía. Entonces, ¿qué hay para hacer en Caicedonia? ¿Qué se viene en esta nueva etapa? ¿Cuándo cumple años? ¿Cuándo son las fiestas de Caicedonia? Invitemos a los santarrosanos, que está cerquita. ¿Cuánto hay de aquí Caicedonia? Expliquémosle por dónde se van.
1: No, hombre, Caicedonia es un lugar para conocer, dado pues es obligatorio para que lo conozca. Estamos a 40 minutos de la ciudad de Armenia, vía antigua al departamento de Acali, por el lado de Sevilla. Estamos con una temperatura de 27 grados, un poquito ya más elevado porque está haciendo mucho calor. La fiesta aniversaria en Caicedonia, ahora 30 de julio, vamos a celebrar los 114 años de nuestro bello municipio. Desde ya están invitados, tenemos cabalgata, tenemos buena tarima, hay reinado, conservamos todavía esa bella tradición que 2 meses antes comenzamos a hacer el trabajo en los barrios, a seleccionar las chicas, las niñas, para que nos representen, y nos ha ido bien con el reinado porque ha llegado algunas a representarnos a nivel nacional. ¿Qué se viene para Caicedonia? Seguir trabajando, porque es que esto es de soñar y de buscar las oportunidades, y las oportunidades están a todo momento ahí, no las puede uno ver, pero sí están ahí latentes. Es salir a buscar, a mirar, a copiar, porque nos toca a nosotros como pequeños municipios, tenemos que salir a las ciudades.
3: Como esponjas.
1: A ver ideas, qué podemos hacer, qué podemos transformar, qué podemos llevar allí y desarrollar. Vuelvo y lo digo, no tenemos muchos recursos para hacer las grandes obras que se necesitan, porque ¿qué comunidad no necesita una grande obra? Hablaba ahorita el primo de todo lo que han logrado hacer ustedes a través de ese trabajo con la Junta de Acción Comunal. Le cuento una cosa, el tema político comienza en las juntas. Muchas personas dicen que qué pereza la política, pero es que resulta que la política está desde el seno del hogar. Tiene que haber un político, que tiene que haber quien dé las órdenes y quien ponga las condiciones. Eso es política, es poner orden, es mirar qué se puede hacer, es organizar. Ahí está la política. No es que el político es el que se para una tarima o se paraba, porque yo creo que eso está mandado como a recoger ya ahorita el trabajo social, lo que usted hace, lo felicito, lo acabo de conocer hoy, ya me tiene impresionado con tanta capacidad que usted maneja acá en este municipio. Qué bueno yo poderme llevar muchas ideas del lado suyo, que yo sé que va a ser así. Y agradecerle al primo pues por haberme lo presentado, porque realmente me siento que él sería de no ser en vano.
2: Tengo
1: pues
2: la noticia, lo acabo de invitar a Caicedonia.
1: Bienvenido a Caicedonia por allá. Yo tengo mi oficina a media cuadra del parque, es que yo soy comerciante hace 28 años. Yo soy comerciante de calzado y de muchas cosas, ya estamos con otros temas. Y la oficina mía es ahí, y en Caicedonia todo el mundo me conoce, y uno conoce las necesidades de la gente. ¿Y qué hacemos nosotros? Tratar de mostrarle el camino, de mirar si podemos ayudarle a la persona, así ya con recursos propios. Muchas veces nos toca ayudar para un pasaje o para algo pues que sea muy necesario, y ese es el trabajo, eso es voluntad, eso es el querer, eso es que a usted le nazca hacer las cosas por amor. A usted lo felicito, lo veo que tiene mucha capacidad de manejar su tema político, y espero que haya muchas cosas grandes para usted. La idea de estar por acá el día de hoy no solamente era conocer, sino que, como lo dije inicialmente, quizás de pronto queremos establecer aquí una parte de la familia y estar allá y acá, porque hay que pensar en los jóvenes. Tenemos una niña que quiere estudiar a la universidad, entonces aquí veo que es un lugar como muy estratégico. Está Pereira allí, está Manizales acá, entonces para ese tema es muy importante también pensar en ellos, mirar cómo se ubican y mirar más espacios, y vamos a seguir a ver en la lucha, como se dice. Hay que seguir trabajando, se vienen otros temas políticos. El próximo año ya arrancamos nosotros nuevamente en campaña otra vez de los municipios, consejo, alcaldías, de gobernación y asamblea. Entonces, cuando uno está metido en este cuento, la política está permanente ahí, esperando que se haga algo y seguir trabajando por ella.
3: Bienvenido, muchas felicitaciones a crecer, a emprender, a hacer de Santa Rosa algo grande. A Arbe, darle las gracias por ese apoyo que ha sido siempre, por esa amistad con su esposa, con su familia, a seguir creciendo, a que no pare de soñar. Eso sos vos, un hombre lleno de ideas, de sueños, formador. Cuente con nosotros en ese barrio, vamos a salir a acompañarlos, a mostrar que sí se puede. La Rosa tiene unos procesos muy exitosos, la Eugenia 2 es uno, con sus juntas de acción comunal. Entonces, hacer cosas juntos, que no vinimos a este mundo a competir, sino a complementarnos. ¿Cuál es ese mensaje final para esos presidentes de junta, para esos líderes, para esos jóvenes, para esa dirigencia, Darby?
2: Bueno, le cuento que lo que yo analicé es que nadie quiere tomar las decisiones. Vamos a iniciar una junta y la gente, algunos apoyan, pero casi nadie quiere pertenecer. Y yo le dije, vamos a cambiar esto, esto no es de criticar. Si nosotros no lo hacemos, ¿quién lo hace por nosotros? Si no nos organizamos como junta, ¿quién va a venir aquí a organizarlo? Tenemos en este momento 8 cuadras sin pavimentación en el barrio. O sea, la tarea es larga, y la que tenemos pavimentada fue con recursos propios, nosotros mismos, cada casa recogimos y hicimos el pavimento. Entonces vamos a demostrar que también somos capaces de liderar, de gestionar. Tenemos en este momento para hacer eventos. Bueno, estamos mirando qué tenemos, qué falta, por dónde podemos conseguir algún recurso, pero la idea es aprender sobre la marcha, porque ya el tiempo se nos está yendo. Entonces hay que organizar, y me alegra mucho ver la comunidad alegre, nuestro barrio muy seguro, gracias a Dios. Uno ver amanecer la moto en la calle, es para mí, eso me da seguridad. Eso no se ve sino en Santa Rosa. Y me gustaría pronto, bueno, si tenemos un tiempo, ese proyecto, llevarlo a Caicedonia, de la moto, de la rifa a la moto. Es algo que no le he comentado, pero con eso transformaría muchas vidas. Yo ahora pensaba en Caicedonia, sacando recursos de un empresario para la gente, es enseñarle ese proyecto de la moto. Sería espectacular implementarlo allí también.
3: Podemos hacerlo, don Hugo, para fortalecer el sector social. Nosotros lo hacemos hace 12 años, y es que nosotros nos volvimos expertos en hacer empanadas, en hacer morcillas, en hacer rifa, porque así nos hemos construido el sector social. Y cada año recogemos y rifamos una moto. Las comunidades la venden, pero la plata es para ellos, para las juntas de acción comunal, para cámaras, alarma, para los grupos deportivos comprar balones, los de tercera edad compran sudaderas, las rifas a 10,000 pesos, ellos las venden y se fortalece todo el sector social. Nosotros nos encargamos de dar el premio, que la moto, por supuesto, a la orden, para eso estamos. Dejémosles a Arbe tus redes sociales, donde la gente te encuentra, cómo se conectan.
2: Bueno, la red social muy fácil, ahí estamos en Punto Café Radio, estamos también como PA Producciones, Eventos y Medios. Y tenemos el teléfono 308-27-6769.
3: María, qué gusto, es un placer tenerlo acá. Don Hugo, contémosle, démosle un mensaje final en un minuto a los santarrosanos, los esperamos por Caicedonia, diles, y cuáles son las redes sociales donde lo encontramos.
1: Bueno, sí, primero que todo felicitar a los que hay el municipio, que es pequeña ciudad, diría yo, en vía de crecimiento, porque realmente es muy espectacular. El clima, excelente. Este frijito es rico, es pegajoso. Caicedonia, hombre, lo esperamos, claro que sí, están todos cordialmente invitados. Ahorita el 30 de julio, con la cabalgata, iniciamos la apertura de fiesta. Vamos a estar 30 de julio, 31 viernes, primero sábado, domingo 2 y lunes 3, que es Caicedonia ya cumpliendo sus años, donde ya son los eventos sociales, ya eventos culturales. Vamos a iniciar eventos culturales 15 días antes. O sea que Caicedonia es digno de irlo a conocer, la gastronomía nuestra es excelente, hombre, allí la bandeja paisa, nuestro plato es el pollo a la carreta, el plato a nivel nacional que reconocido por Caicedonia. Así que pues, en las redes sociales, no, me encuentran como Hugo Valencia, ahí está todo, ahí manejo yo todo mi tema político, mi tema comercial, porque pues desafortunadamente mucha gente cree que uno vive la política y algunos creen que uno está ganando las millonadas allí y todo el tema, y la verdad no, aquí hay que trabajar, tenemos que salir a conseguirnos el alimento, el pan diario, porque esto no es fácil. Y primero que todo, la salud, la vida, la familia, felicitar a todos y con muchas ganas de venirnos por acá a establecernos, así sea temporalmente o dividirnos cómo vamos a hacer, pero estamos en el proyecto. Ese es el motivo del viaje de hoy, pero a la vez agradecido con Dios por darnos esta oportunidad de venir a conocer gente maravillosa como usted. Lo felicito, mi amigo, hombre, qué buen proyecto, y lo que usted me acaba de proponer acá con el primo de ese tema de la riva, claro, esas son cosas que cuando hay beneficio por una comunidad y se puede ayudar a esas poblaciones que más lo necesitan, hay que hacer lo que sea por llegarles a ellos allá y poderles aportar, así sea con un granito de arena.
3: Bienvenidos, los esperamos, 12:58 del mediodía, gracias a esa audiencia, a los profesionales, acá a Eduardo, a don Abelardo, a Alexander, a don Erney, a todos los que lo hacen posible. Audiencia, Federman responde.

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0: Una de la tarde en punto, oyente de Antena de los Andes. Buenas tardes, bienvenidos a toda la información de Santa Rosa de Cabal y de toda la región en los 1520 AM de Antena de los Andes en www.antenadelosandes.com.co. Estamos también en Facebook Live como Antena de los Andes 1520 AM en esta tarde correspondiente al día 4 de junio del año 2026. La dirección general es del doctor Erney Ocampo Cardona, Abelardo Montes Gómez, Jorge Eduard Aguirre Restrepo, Isabel Cristina Uribe Barón. Les presentamos las noticias de Santa Rosa de Cabal y de toda la región en los 1520 AM de Antena de los Andes en www.antenadelosandes.com.co. Les damos la bienvenida y estamos listos para presentarles toda la información de nuestro municipio y el departamento de Risaralda. Buenas tardes, Abelardo. Hablemos de la agenda informativa este día en el municipio de Santa Rosa de Cabal.
1: Eduardo y oyente, muy buenas tardes. Les contamos que hasta que no se surta el proceso iniciado por unas supuestas amenazas contra una docente en la escuela de la vereda Santa Bárbara, la Secretaría de Educación del departamento no tomará una determinación al respecto.
0: En su visita a Santa Rosa de Cabal, el presidente Gustavo Petro se ha comprometido con el peaje diferencial y el eventual levantamiento de varios peajes en el eje cafetero.
1: La veeduría de la calle 10 que comunica el suroriente con la vía principal hacia la ciudad de Pereira sigue pues cuidando que esta obra se mantenga y que se ejecuten unas obras que faltan aún en la parte final sobre el puente del río San Eugenio.
0: Habitantes del sector conocido como El Hueco denuncian la creciente inseguridad y exigen soluciones a la administración del municipio.
1: Con planes de mejoramiento, la Secretaría de Turismo seguirá garantizando que el municipio de Santa Rosa de Cabal mantenga la certificación de destino turístico sostenible. Recientemente se ha recibido el reconocimiento a nivel internacional.
0: Mañana se realizará la marcha carnaval en el marco de la celebración del Día Mundial del Medio Ambiente.
1: El sábado y domingo próximos las ligas nacionales de Hapkido estarán en el municipio de Santa Rosa de Cabal, más concretamente en el Coliseo Cubierto, donde realizarán un torneo nacional con el apoyo del Ministerio del Deporte y la Gobernación del Departamento de Risaralda.
0: El coronel Jaime Enrique Higgins Pacheco, comandante del Departamento de Policía de Risaralda, realizó su presentación oficial ante el alcalde Paulo César Gómez.
1: La Administración Municipal, a través de la Unidad Local de Gestión de Riesgo, viene adelantando una serie de reuniones, dado que la Unidad Nacional pues ha enviado una nueva resolución relacionada con lo que será el fenómeno del Niño, que se viene presentando hoy una lluvia. No se ha descartado el fenómeno del Niño en esta parte del país y por eso hay una nueva resolución frente a los planes y estrategias que se deben adoptar en esta parte del país.
0: En el marco del Día del Campesino, la Administración Municipal prepara encuentros con las comunidades rurales. Ayer, ante las fuertes precipitaciones que se dieron en la tarde en el municipio de Santa Rosa de Cabal y el área metropolitana, fueron monitoreadas las laderas del río San Eugenio y diferentes quebradas y afluentes del municipio. A propósito, mañana estas laderas, la del río San Eugenio y la quebrada de las Lavanderas, serán intervenidas en jornadas ampliadas de recuperación. 23 grados centígrados es la temperatura en esta jornada del jueves en el municipio de Santa Rosa de Cabal. Algunas lluvias caen de manera sectorizada y tenemos lloviznas en el centro de la ciudad. ¿Qué dice el estado del tiempo para hoy, Abelardo?
1: Dice que este será un día muy similar al de ayer, un cielo totalmente cubierto, una sensación de humedad del 72%, cielo cubierto y tendremos, como usted lo dice, algunas lluvias sectorizadas.
0: Vamos de inmediato al cuerpo bombero voluntario del municipio de Santa Rosa de Cabal, donde el oficial de servicio nos cuenta las novedades que se están presentando en estas últimas horas en Santa Rosa de Cabal. Oficial, buenas tardes.
2: Buenas tardes, Eduardo, y buenas tardes para todos los oyentes de Antena de los Andes. El Cuerpo de Bomberos Voluntarios de Santa Rosa de Cabal reporta las emergencias atendidas durante las últimas 24 horas. El día de ayer se atendió un accidente de tránsito en el sector de la calle 31, vía que va hacia el barrio La Eugenia. Allí se presenta colisión de vehículo con motocicleta, resultando una persona lesionada, la cual niega el traslado hacia el hospital local. Asimismo, se atendió una emergencia médica en el sector del Camino Monserrate, donde una persona con quebrantos de salud requiere la valoración y posteriormente el traslado hacia el hospital local. También, debido a las fuertes lluvias que se presentaron en horas de la tarde del día de ayer, se atendió una revisión por inundación en la calle 11 entre carreras 13 y 14. Allí, por deficiencia del desagüe, se inunda la vivienda, la cual es controlada posteriormente. También se atendió una emergencia médica en al interior del Coliseo Byron Gaviria, donde una persona trasladada hacia el hospital local. Y debido a las fuertes lluvias también se realizaron diferentes monitoreos en los barrios Abedules de la Hermosa, en el barrio La Trinidad y en diferentes fuentes hídricas del municipio. Estas fueron las novedades atendidas por el Cuerpo de Bomberos Voluntarios de Santa Rosa de Cabal. Que tengan un feliz día, Eva.
0: Gracias al oficial Cristian Betancourt desde el Cuerpo de Bomberos Voluntarios del municipio de Santa Rosa de Cabal. 1:06 p.m. Vamos con el desarrollo informativo.
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0: A la 1:07 p.m, la rápida reacción de las autoridades de policía del municipio de Santa Rosa de Cabal permitió frustrar un presente intento de hurto en el centro de la ciudad. Durante el procedimiento policial fueron capturados los señalados responsables, quienes quedaron a disposición de la autoridad competente para responder por los hechos que son materia de investigación. 3 personas, 2 hombres y 1 mujer, los que al parecer venían desde el departamento del Quindío, exactamente de la ciudad de Armenia, y quienes se dedicaban al hurto o microhurto en tiendas virtuales, lo mismo que en tiendas de distribución de alimentos, fueron capturados. La Policía Nacional reiteró el llamado a la comunidad para denunciar oportunamente cualquier situación sospechosa y continuar fortaleciendo la seguridad ciudadana mediante el trabajo conjunto entre autoridades y comunidad. Se ha aumentado en los últimos días la presencia de este tipo de personas que vienen desde el departamento del Quindío o municipios circunvecinos a realizar hurtos, especialmente a tiendas de venta de alimento. 1:08 p.m, la preocupación crece entre los habitantes del sector conocido popularmente como El Hueco, donde según la propia comunidad, barrios circunvecinos y sectores aledaños aseguran que en las últimas semanas se han registrado incrementos en los hechos de inseguridad que afecta la tranquilidad de residentes y los comerciantes de la zona. Según denuncias de la propia comunidad, son frecuentes los reportes relacionados con hurtos, consumo de sustancias psicoactivas en espacios públicos y la presencia de personas que presuntamente estarían generando situaciones de alteración del orden público durante diferentes horas del día y la noche. Los

0: Todos los días dejan crecer los problemas y después dicen que no los pueden solucionar. Debería haber una sección en la emisora y en la Secretaría de Gobierno, que hasta cuándo solucionan los problemas. Lleno de gente fumando marihuana y armando peleas en la noche, en el día, cerca de un colegio y a una cuadra del comando de policía. Eso ya es el colmo aquí en Santa Rosa. A ver si solucionan. Todo se puede solucionar. ¿Por qué no ponen un CAE móvil? Pero eso allá, los juegos que hay para los niños, no se puede hacer nada. La gente que pasa, toda esa gente trabada o consumiendo, y si uno les dice algo o si uno da la identificación, van y le quebran los vidrios de la casa. Entonces, ¿cómo es eso que un capitán de la policía encargado aquí no se apersone de eso? A una cuadra, a dos cuadras del comando de policía. Y si así es el comando de policía, ¿cómo será el resto del municipio? O no sé con quién tocará hablar, si con el coronel o no sé.
1: Venta de estupefacientes, consumo.
0: Consumo y venta, y van inclusive en carros particulares con menores de edad a consumir ahí a la vuelta, en esa parte de ahí. No se puede salir un niño o hacer ejercicio, los adultos mayores, ni nada de eso.
1: Atracos y robos.
0: Todo lo que trae eso.
1: Entonces, ¿de pronto ya han traído la situación aquí a la Secretaría de Gobierno?
0: Es más, yo llevé una documentación ahí al comando de policía a principios de semana. Llama uno al cuadrante, va un ratico y al ratico se van y ahí mismo se les esconden y vuelven. Entonces no sé. Llevé también el mismo informe al comando de policía, a Pereira, a ver si es el único comandante, a ver si saca esto, limpia ese sector.
1: Las propiedades se están desvalorizando también.
0: Claro, pues imagine quién va a comprar con esa mano ahí. Ya le mando al correo suyo las fotos de todo lo que hay ahí, y eso es a diario.
1: Una cantidad de jóvenes.
0: Jóvenes, muchachos, viejos, de todo.
1: Hay buena iluminación, está... Hay
0: excelente iluminación, falta la parte de abajo de las canchas, toda esa parte, y una parte que hay un guadual, ahí se esconden cuando sienten la policía.
1: Tierra de nadie.
0: Tierra de nadie, mejor dicho.
2: Bueno, la situación muy delicada. Estos sectores, Abelardo y oyentes, son varios los barrios aledaños. El sector conocido como Laureles, lo mismo que...
3: El de la calle 14, por ahí por la carrera 11, empieza el lujo de caminantes.
2: Carrera novena, exactamente, con calle 14 y 13, creo yo, sí. Está ubicado el parque. Bueno, ojalá se tomen rápidas decisiones, porque es una zona donde los niños quieren ir a jugar, a los deportistas a practicar, pero generalmente se presentan dificultades por la presencia de consumidores de estupefacientes y lo que se deriva de ello, el atraco, el hurto, la presencia de expendedores también en el sector. 1:12 p.m. ayer el presidente Gustavo Petro, en la visita que hizo al sector de Tarapacá 2, límites entre Santa Rosa de Cabal y Chinchiná, sostuvo un encuentro con líderes comunitarios y ciudadanos que vienen reclamando soluciones frente al cobro de peajes en este corredor vial del eje cafetero. Durante la jornada, el mandatario manifestó su disposición de avanzar e implementar los peajes diferenciales para los habitantes de la región, una de las principales solicitudes que hacen las comunidades afectadas por el tránsito permanente entre municipios vecinos. Se refirió a la necesidad de revisar en el futuro todas las concesiones viales y el esquema de peajes que opera en la actualidad el corredor de autopistas del Café. El doctor Hernando Campo dialogó con Fabián Ardila, quien es uno de los principales dirigentes del Comité Cívico Antipeajes, y pues a esto se comprometió el presidente en su visita a Santa Rosa de Cabal.
4: La gente, muy contento, porque pues, es la primera vez que viene el presidente y se une a la gente. Que aquí han venido otros que ni siquiera miran la gente. Entonces eso me pareció bien importante, porque allá ayer, lloviendo, la gente no se movió. Y usted, como puede ver los videos y las fotos, allá no se vio sino pueblo.
5: ¿Cómo les fue con el aguacero?
4: No, nadie se movió. Toda la gente aguantó el aguacero. Entonces, eso fue bien.

0: Exacto, porque cuando la gente llueve y no se mueve, es porque ha ido por convicción. Y querían escuchar al presidente y les pareció eso probablemente importante, porque ahí está, es la muestra de todos los videos que hicieron todos los canales. Tuve el honor, como Santa Rosano, hijo de esta tierra, pronunciarle unas palabras como miembro del comité antipeajes.
1: ¿Qué le digo ayer en el discurso, Fabián?
0: Y yo le dije que yo había derecho que los campesinos que producen la comida para los pueblos y las grandes ciudades tuviesen que sacar la comida por las trochas. O sea que es supremamente importante también para los empresarios o los dueños de fincas que producen, se pueden movilizar. ¿Entiendes? Usted tiene, y tiene que haber un mejoramiento en el comercio. Si usted tiene café en Santa Rosa y está mejor pago en Chinchirá, usted lo puede hacer. En este momento, con la tarifa tan alta, pues no, ahí se va la plata, no solo en peaje, sino en transporte. Entonces, es bien interesante esta. ¿Cómo
1: Fabián,
0: es?
1: esa tarifa diferencial de 700 pesos, ¿quién la paga y quién se beneficia?
0: No, no, se va a beneficiar la categoría 1 y categoría 2 y el servicio público y todos los automóviles y las camionetas pequeñas. Eso es el 87% de la movilidad. O sea que se va a beneficiar la gente que tiene el carro pequeño y que transita con frecuencia. Eso me pareció supremamente importante. Estamos esperando la resolución que debe salir de aquí al viernes. La resolución viene del Ministerio del Transporte.
1: A ver, ¿eso ya se está dando a partir de cuándo?
0: ¿Cómo es, Rey?
1: ¿Eso ya se está dando o a partir de cuándo?
0: No, por eso, se está esperando la resolución. Eso tiene y debe estar en el diario oficial. Es un documento jurídico que lo debemos de tener de aquí al viernes para que la gente empiece a sacar los documentos y una plataforma para que para inscribirse. Son los documentos hasta ahora son fotocopia de la cédula, fotocopia de la tarjeta de propiedad del vehículo y el CISBEN o certificado de vecindad, sí, de vecindad, que usted demuestre y que es de Santa Rosa.
1: A ver, Fabián, otro tema. La salud. ¿Qué ha pasado con Salud Total? Que dejó de atender allí, en la clínica del municipio.
0: Claro, a ver, Salud Total, habíamos dado una pelea aquí para que el mejoramiento. Ahorita el gerente tomó la decisión de no pagarle o de aumentarle a la clínica Santa Clara porque llevaba 4 años sin aumentarle el IP. Entonces, le solicitó el gerente de la clínica un aumento de 20 mil pesos. Él no quiso hacerlo y se fue a pagar al el hospital 32.000. O sea que es un gerente mal negociante y perjudicó a la gente afiliada porque son 20.000 personas, Ernesto. Yo le he dicho a más de uno que si nos unimos, pues estaría dispuesto a hacerle un plantón en Pereira, porque el servicio se presta donde están las instalaciones, no donde quiera el gerente. El hospital está, no, está congestionado, la gente está muy incómoda. Si la gente está disponible para marchar, ir a Pereira, con el mayor gusto lo hago, porque me parece que Salud Total ha respetado a los santarrosanos.
1: Fabián, un abrazo, que esté muy bien.
0: Estoy muy cordial, Ernesto, y a toda la audiencia. Muchas gracias.
2: El presidente Gustavo Petro llegó luego del fuerte aguacero que cayó en esta parte del territorio y expresó su deseo de que se vuelva realidad de levantar muchos peajes en el eje cafetero. Escuchemos al presidente.
3: Ir a conocer allá no puede ir porque no le alcanza el dinero para el peaje. Peor los que trabajan todos los días y tienen que pasar todos los días por aquí, no simplemente visitar. Pues hay una coacción al desarrollo económico y al progreso, y hay una coacción a la libre circulación, que es un derecho fundamental de la y del ciudadano colombiano. Quitar los peajes progresivamente en toda Colombia es un objetivo progresista. Llenar de peajes todo el territorio nacional, como lo hemos visto ya hasta este momento, es un objetivo de la codicia de banqueros que quieren transformar estas casillas como si fueran cajeros de banco para recibir el dinero de la gente que apenas tiene para sobrevivir con su familia y otra medio alcanza, pero se queda estrujada económicamente si le van subiendo los peajes cada vez más y cada vez más. Pueblo trabajador de Caldas debe tener libre movilidad, y este fue un ejemplo, pero que no es solo para Caldas, sino es para toda Colombia, de estachonar de peajes las vías nacionales de Colombia para que el pueblo colombiano se encuentre entre sí.
2: Destachonar de peajes las vías colombianas. 1:20 p.m.
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2: 1:22. Isabel Cristina Uribe Barón ha decidido ir a vivir en carne propia cómo es reclamar medicamentos en el municipio de Santa Rosa de Cabal. A ella le preguntamos cómo le ha ido. Isabel, buenas tardes.
7: Edgar, oyentes de Antena Noticias, muy buenas tardes. Pues tengo para contarles que estoy aquí desde las 10 de la mañana. Ya completo 3-4 horas, 10 de la mañana. Me asignaron el turno 119, van en el 117, ya casi corono. Lo que pude observar en el transcurso de la mañana aquí en el dispensario de Discolmed es que, bueno, tienen silletería para más o menos 42 personas sentadas, pero usted puede venir, le entregan el turno del medicamento, va y hace sus diligencias y está muy pendiente de que no vaya a perder el turno, y fue básicamente lo que hice yo. Venir por el turno, ir a hacer una diligencia y ya quedarme aquí sentada, porque hay personas que se ausentan y pierden el turno. Sucedió mientras que estaba más o menos en el conteo entre el 80, 95, entonces empiezan a llamar turno 80, 81, y al no estar la persona, pues continúan haciendo el llamado de las que sí se encuentran acá, y pues lamentablemente hay unas personas que pierden el turno. De las que yo he visto salir, la mayoría están saliendo con pendientes, y personas que vienen con pendientes se les han ido entregando. Han salido muchos pacientes con pañales, eso sí he visto yo, que es uno de los, digamos, solicitudes que más tienen los usuarios o los afiliados a las diferentes EPS. Vienen acá y salen con el tema de los pañales y los medicamentos, algunos están pendientes. Yo estoy rezando de que los míos no queden pendientes, pero bueno, les estaré comentando. Como les digo, me dan el turno 119 a las 10 de la mañana que llegue acá. Van en el 117 y son la 1:30 de la tarde.
2: Pero las personas que salen con pañales, ¿con ellas debajo del brazo?
7: Sí, no, tengo para decirle que ahorita salió una persona con la paca de pañal en la cabeza. Pidió ayuda para que se los colocaran en la cabeza, como uno normalmente ve a los que llamamos volteadores en la galería. Uh-huh. Más o menos así salió con ellos en la cabeza. Muchísimas gracias, 15 abajo. Hay otras personas pues que sí de pronto tienen un tema más de facilidad del transporte, entonces el transporte los espera aquí. Creo que ya me llamaron a entregar el medicamento, pero se equivocaron de número.
2: Bien, ¿el dispensario es el de la 9 EPS?
7: Sí, el de la carrera 15.
2: Bueno, ¿cuántas personas al momento?
7: En este momento, 2, 3, 4, 5, 10 personas más o menos.
2: ¿Y hay tintico, agüita, algo así? No, nada.
7: Entró ahora un vendedor ambulante a ofrecer agua.
2: Pero no de cuenta del dispensario.
7: No, de cuenta del dispensario no. Entran o se hacen en la parte de afuera y ellos mismos ofrecen el tinto, el pintadito, el vasito con agua.
2: ¿Hay oportunidad de hablar ahí con los compañeritos? Compañeros de infortunio, entre otras cosas, porque esperar allí, nos dice, cerca de 4 horas es incómodo.
7: Sí, no, pues aquí varias personas, el tema del que han dialogado últimamente es, o que dialogaron sobre el transcurso de la mañana que yo los escuché, es el tema de la segunda vuelta presidencial.
2: Bueno, sí.
7: Esperan que quien llegue a la presidencia, pues obviamente mejore mucho el tema del sistema de salud, porque si no tiene presentación, uno va a estar 4 horas esperando por un medicamento.
2: Gracias, Isabel. Le deseo toda la suerte del mundo.
7: Gracias.
2: Bueno, 1:26.
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2: 1:28 en Antena Noticias.
14: Saludamos a esta hora al exalcalde Carlos Eduardo Ávila y su comentario del día de hoy. Doctor, buenas tardes.
15: Muy buenas tardes, Abelardo, muy alegre que ya se encuentre bien de salud. Eduardo, al doctor Hermedio Campo, a todo el equipo, a la audiencia de Antena de los Andes. De pronto haya dificultades en el audio porque hay un tremendo aguacero aquí en Pereira. Los temas que considero deberían tocarse hoy. Uno, lo que fue el escrutinio electoral y el preconteo, concretamente lo que tiene que ver con Santa Rosa de Cabal en las 203 mesas, en las 4 mesas auxiliares y la información en la Comisión Municipal de Escrutinios. En lo que tiene que ver con este proceso en físico, desde la consolidación de la votación, los E14, la información en las mesas, la transmisión hacia del preconteo hacia las mesas, una vez tuvimos la oportunidad de mirar en físico ya en las comisiones auxiliares, destapando incluso más de unas casi una docena de mesas y revisadas en físico, se observa que el proceso de escrutinio, lo que tiene que ver con la información material, física, recolectada el día de las elecciones y suministrada aquí en Santa Rosa de Cabal, está completamente válida. Pueden haber algunas dificultades de 1, 2 o 3 votos de observaciones que uno encuentre. De anomalías, pues es normal que los procesos no sean perfectos. Cualquier discusión, alteración o cifras diferentes que se presenten en alteración ya del software, en lo que tiene que ver con los delitos informáticos, es otra cosa. Pero lo que tuvo que ver con la recolección de la información física, repito, porque tuvimos la oportunidad de destapar, de mirar voto a voto, casi una docena de mesas, observamos que la información correspondía con lo que tenía que ver con lo que ya se había registrado, y cuando hacemos reconteo nuevamente vemos que efectivamente, incluso cuando se llega a un escenario de esos de destapar una mesa, es porque existe, se observa alguna pequeña irregularidad, y lo que constata, lo que se verifica es eso, que lo que se creía que había una dificultad se encontró y se pudo corroborar, y no eran digamos eventos de más de un voto, no pasaba, no hubo mayor, digamos, dificultad en ese sentido. Así que lo que tiene que ver con escrutinio municipal, vimos un proceso completamente transparente. Repito, habrán dificultades, obvio, de unos o algunos casos que merecen la atención ser denunciados y que puedan ser discutidos ya a nivel departamental o nacional. En este caso creo que ya debería ser del orden nacional, porque el escrutinio departamental finalizó completamente ya en un 100%, creo. Así que en esta parte podemos plantearlo así. Lo otro es la gran incertidumbre en la que se encuentra el pueblo colombiano. Hay una incertidumbre supremamente grande y puede llevar al pueblo colombiano a que en el desespero crea que una propuesta salvadora de un Estado reducido, creer que el Estado funciona con ahorros simplemente de caja, eliminando ministerios, eliminando las políticas sociales, eliminando todo lo que le ha permitido respirar en un poco a la inmensa mayoría del pueblo colombiano en los últimos 4 años. No me refiero al 25 o 30% de la población, que bien que mal, con algunas dificultades salimos adelante, podemos alimentarnos, podemos darle estudio a nuestros hijos, a nuestras hijas, a nuestros nietos, algo con muchas dificultades porque tampoco de sobra, pero me refiero al 70% de la población que sufre grandes afugias económicas, los que se levantan sin poder desayunar, los que se acuestan sin poder almorzar ni comer, los que no tienen un bocado de comida en la casa, donde están empezando a respirar producto de unas políticas sociales. Pues ahí tenemos una propuesta al lado que dice que el Estado hay que reducirlo al 40%, ya observando los estudios y análisis sobre los que se basan, pues uno observa que el señor Abelardo de la Espriella pretende eliminar el Ministerio de Educación, el Ministerio de Salud, el Ministerio de Trabajo, el Ministerio de Cultura, y fusionarlos en un supraministerio, creyendo que los problemas económicos de la nación se resuelven con eliminar dos o tres o cuatro ministros y volverlos viceministros. Eliminar también los programas de ayudas sociales. El Departamento de Prosperidad Social, por ejemplo, plantea una eliminación de este departamento y crear un Estado policía. Claro, un Estado que solo le da bolillo, garrote y cárcel a la gente. No le da ninguna oportunidad, sino ese Estado que construye solo Ministerio de Defensa, Ministerio de del Interior, Ministerio de Justicia, Ministerio de Relaciones Exteriores, para ir a entregarse ante la potencia del norte. Es lo único poco que se plantea sostenimiento, y lo demás es la eliminación de más de un centenar de lo poco que queda de Estado en Colombia. Es lo que plantea el señor Abelardo de la Espriella, fuera de su cháchara general del ahorro economicista. No nos olvidemos que la sola fusión del Ministerio de Salud y de Trabajo en el Ministerio de Bienestar Social en la época de Álvaro Uribe Vélez fue un completo fracaso, y más se demoraron en hacerlo para tener que revertir esa decisión, y no le significó un ahorro de nada a la nación, al fisco nacional, porque simplemente fue eliminar un ministro, y ahí no están los problemas económicos de Colombia. Colombia no se enruta por la senda del crecimiento y del desarrollo económico y el progreso por eliminar 10 o 15 funcionarios a nivel nacional o quitarle las ayudas sociales. Colombia tiene más de tres décadas suprimiéndole derechos al pueblo colombiano. No nos olvidemos, hace 26 años el proyecto de acto legislativo 012, que se convirtió en el acto legislativo 01 en 2001, y nos quitó los recursos de salud, educación, cultura, recreación, deporte, agua potable, saneamiento básico, y no le significó ahorro. No vimos que el Estado haya mostrado una regla fiscal como quería, un presupuesto disquebollante, un crecimiento económico y desarrollo, no le significó, pero sí se tiraron en la educación. Hoy tenemos una educación de más mala calidad, hoy tenemos una salud de más mala calidad, hoy tenemos unos programas culturales y deportivos realmente muy, muy superficiales, de poca monta y de poco impacto en nuestra sociedad colombiana, cuando nosotros éramos, el caso de Santa Rosa de Cabal, ejemplo en educación, no solo en el entorno departamental, sino regional y nacional. Ese escenario que nos muestran, que simplemente con un machetazo que le peguen al presupuesto general de la nación, mal colocado, como lo plantea el señor Matagatos, lo que al final de cuentas va a hacer es un caos total para el país, porque tampoco el país va a aguantar que sigan apretando más a ese 70% de la población que difícilmente puede tener un plato de comida en la casa. Eso es una explosión a la que nos podrían llevar, provocando la eliminación de políticas sociales, como lo viene planteando la propuesta programática de Abelardo de la Espriella. Una feliz tarde.
2: Gracias al exalcalde del municipio de Santa Rosa de Cabal, el doctor Carlos Eduardo Toro, nuestro columnista de los jueves en Antena Noticias.
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0: Los quimbayas habitaron el territorio donde hoy está Santa Rosa de Cabal. Fueron una cultura que desarrolló un conocimiento profundo sobre la tierra, el agua y los ciclos de la naturaleza. Su habilidad en la orfebrería los convirtió en referentes del trabajo en oro en América precolombina. Cada pieza tenía un significado simbólico y espiritual que conectaba con su forma de entender el mundo. Su vida estaba organizada alrededor del equilibrio con el entorno. Los ríos, las montañas y los bosques hacían parte de su cotidianidad y de su visión del territorio. Hoy, esa raíz sigue presente, se siente en la relación con la naturaleza, en las prácticas culturales y en la identidad que aún habita este lugar. Santa Rosa de Cabal también es memoria viva de los quimbayas.
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4: 1:41 en Antena Noticias. Hablemos, Abelardo, del tema educativo, donde la comunidad de Santa Bárbara pues sigue muy preocupada por la falta de docente. ¿En qué se ha avanzado en este tema y qué dicen las autoridades educativas del municipio?
5: Como ya se causó este problema, ha dicho la Secretaría de Educación del departamento de Risaralda que se debe surtir ya un proceso legal para pues, definir qué va a pasar con la plaza, con la educadora, en fin. Esto obligó también a la reunión del Comité de Convivencia Escolar, donde participaron pues todos sus miembros. Queremos escuchar a la representante de la Secretaría de Educación del departamento de Santa Rosa de Cabal, la doctora Floral Balondoño, que nos cuente en qué va todo este lío. Doctora, bienvenida.
6: Conocida la situación que se presentó la semana anterior, obviamente como se tenía convocada una reunión del Comité de Convivencia Municipal, entonces pues allí hubo representantes de la comunidad, del Consejo Municipal, estuvo y están, digamos, por derecho propio, los representantes de los directivos, tanto de los colegios oficiales como los colegios públicos, y el rector de la institución educativa, Pedro Uribe Mejía, es el representante de los colegios públicos ante el comité. En el comité se trató el tema, el rector manifestó el protocolo pues que se está realizando en estos casos, que son protocolos que están descritos por el Ministerio de Educación Nacional, como es pues presentar las denuncias respectivas ante las entidades competentes. Y en el comité también se generaron algunas acciones con las entidades allí presentes, como es el ICBF, que se comprometía a hacer visita también a la sede para verificar la presunta vulneración de derechos de los niños y niñas. Bueno, en términos generales, ¿qué se ha hecho? El rector, pues, digamos, desde un principio, como siempre lo hace, él vive pendiente de sus sedes y obviamente está a la espera de las directrices también desde la Secretaría y de lo que manifiesten las entidades competentes que tienen que ver con disturbios o conflictos. En este caso, digamos, si se presentó la denuncia, como dicen los protocolos, esperar la respuesta. Y el ICBF también está muy interesado en que se agilicen pronto las acciones para restablecer la garantía del derecho a la educación. Como lo digo, las directivas, o sea, el rector, los coordinadores, la docente orientadora han estado muy pendientes de la comunidad, están revisando la manera de continuar con la atención de los niños, y pues todo tiene, digamos, los tiempos de ley para revisar que se esté garantizando no solo el bienestar de la docente, sino también el bienestar y cuidado de los niños y niñas.
7: Habría también que, doctora Floralba, pues recuperar el tiempo que los estudiantes han venido perdiendo allí por esta situación.
6: Digamos que en primera instancia, y de hecho, como lo hablaba ayer o antier que estuve en la institución educativa con el rector, pues la institución educativa Pedro Uribe Mejía tiene 22 sedes educativas. Esas 22 sedes, o a esas 22 sedes, el rector, los coordinadores y la docente orientadora hacen presencia continua y constante para verificar qué situaciones se deben intervenir y garantizar que el proceso educativo se dé en las mejores condiciones.
5: Hay que tener en cuenta que ya la próxima semana se inicia el periodo vacacional.
4: Estamos hablando del próximo viernes.
5: Sí, señor.
4: O sea, de mañana en 8 días, el 12. Bueno, chévere para los que se van de vacaciones, como chévere también para los que van para el Mundial. Hay un periodista santarrosano que es el primero en ir a cubrir un Mundial a nombre de un medio de comunicación desde Santa Rosa de Cabal. Él es Óscar Andrés Quintero Aguirre. Óscar Andrés, buenas tardes.
8: Hola, Eduardo, un saludo para usted, para Isa en el dispensario en el que se encuentre. Mucha, mucha paciencia, y especialmente para Belardo y para Erney, deseándoles que tengan mucha salud, y saludando a Belardo ahí en cabina.
4: Bien, Óscar Andrés, ¿cuándo se va para los Estados Unidos? ¿Cuándo va para el Mundial? Porque esto es histórico, es la primera vez, nos dicen acá, que un periodista santarrosano con su medio de comunicación estará cubriendo el Mundial.
8: Efectivamente, Eduard, salimos el 22 de junio, si Dios quiere, rumbo a Miami. Como usted lo dice, puede que, y no tengo recuerdo, que algún periodista santarrosano con un medio externo a Santa Rosa de Cabal haya cubierto algún mundial, pero es la primera vez que un medio de comunicación local como lo es Deportes Santarrosano estará cubriendo una Copa del Mundo.
4: Preguntémosle a Abelardo, que es la Biblia del periodismo. ¿Algún periodista ha estado, Abelardo, a nombre de Santa Rosa de Cabal y con su medio en algún mundial?
5: Bueno, llevo muchos años en esta profesión, no hasta el momento. Óscar es el primer representante de comunicaciones que llega a un mundial de fútbol, y pues permítame felicitarlo, soy un eterno seguidor de sus espacios deportivos a través de su medio.
4: Óscar.
8: Don Abe, sí. Un gusto saludarlo. Usted sabe que lo admiro muchísimo y gracias por el saludo.
4: Óscar, le vengo siguiendo la pista hace como 100 días, que usted decía faltan 100 días, faltan 99, faltan 97. Me parece muy didáctico los temas que ha entregado. Su niña lo hace excelente y lo felicito. Exactamente, ¿qué información va a tener usted, qué datos va a tener en su página para el cubrimiento del Mundial?
8: Bueno, efectivamente, Eduardo, este sueño de ir al Mundial comenzó hace exactamente 104 días, cuando faltaban 111 días para el Mundial, que tuve los tiquetes ya en la mano. Entonces dije, voy a idearme una idea, voy a idearme algo para tener informado a las personas en el conteo regresivo. Entonces empezamos en el día 111 y hoy ya faltan 6 días con cada dato, porque es muy importante que la gente sepa que es un mundial y que se hagan los mundiales. Con lo de mi hija, sí, ella se ha querido integrar. Creo que que es muy poco, lo va a hacer mejor que yo, y a mí me alegra mucho que sea, que se vaya por esa línea, una línea, Eduard, que debo reconocer en este espacio, que inició por allá cuando yo tenía quizá 10 años, de la mano de mi abuelo Hernán, cuando lo escuchaba, me sentaba al lado de él a escuchar la radio, quizá Antena de los Andes, y también de su mano, porque debo reconocer que la primera vez que entré a un estudio radial fue con usted. Usted estaba haciendo sus primeros pinitos, había acabado de salir del colegio Pedro Uribe Mejía, y hacía el turno bombillo de 10 a 6 de la mañana allá en Antena de los Andes, y un día me invitó a que lo acompañara, y desde ahí yo creo que nació ese amor por los medios de comunicación y por el periodismo. Bueno, con respecto a la pregunta, vamos a hacer un trabajo periodístico en Miami, en la Florida, en esos estados, buscando historias de santarrosanos. Deporte Santarrosano nació, Eduard, por allá en 2020, ya son 6 años, y nació con un único objetivo, que fue el mismo objetivo que tuve cuando ingresé por primera vez a la Facultad de Comunicación Social a la Universidad Católica, y es visibilizar a los deportistas santarrosanos y el deporte santarrosano, porque las miradas siempre se los llevan los deportistas de Pereira, los medios de comunicación de Pereira, pues cubren Pereira, es muy pocas las veces que se vienen al territorio. Entonces mi objetivo fue eso, y yo pienso que se ha logrado. Entonces es lo que voy a ir a hacer, a contar las historias de los santarrosanos en Estados Unidos, de cómo tuvieron que ahorrar para llegar al Mundial, de aquellos que están en Estados Unidos hace mucho tiempo y que por X o Y razón no han podido regresar a su pueblo, hacerles sentir un poquito de esta amada Santa Rosa allá en los Estados Unidos.
4: ¿Qué equipos van a estar allí en la sede de Miami?
8: Bueno, principalmente vamos a cubrir el partido Colombia-Portugal. Buenísimo. que es el 27 de junio, pero pues vamos a estar varios partidos se van a jugar alrededor, y entonces vamos a estar llevando una completa información, no solo de Colombia, sino del Mundial como tal.
4: Que ese va a ser el partido, entre otras cosas, más importante que va a tener Colombia en esta fase previa, ¿no?
8: De grupos. Uh-huh. Efectivamente, es el partido más importante, y a hoy es el partido con más boletas vendidas.
5: Oscar, uno pensaría que este es el rival más fuerte, pero con los africanos o con los otros que le ha correspondido, pues no se puede estar como tan seguro, ¿o qué piensa usted?
8: Mire, Donave, yo de corazón quiero que Colombia sea campeón, pero como soy periodista y estoy llamado a hablar con la razón y según lo que analizo, yo creo que es un grupo difícil. Congo, aunque es la primera vez que juega un mundial, los equipos africanos han venido con el paso de los años subiendo su técnica y son equipos muy físicos. Portugal, pues ya sabemos de la mano de Cristiano Ronaldo lo que es. Yo pienso que el partido más ganable del campeonato es Uzbekistán. Es Uzbekistán porque es una nación pequeña, es una nación que no tiene ni un jugador en otras ligas fuera de Uzbekistán, pero sí está complicado el pasar. Si usted me apura, y en otros medios me lo han preguntado, yo creo que Colombia no pasa de la fase de grupos.
4: No me diga. No,
8: pues sí. Es lo que yo creo. Lo que deseo es que seamos campeones.
4: Ahí sí me dejó frío.
8: Oh, esperemos que yo no tenga la razón. Yo no quiero tener la razón.
4: ¿Hay alguna figura del Congo?
8: No, pues que lo tenga ahora referenciado, hay varios africanos que por su cercanía ahí a Europa, entrando por España, se han hecho en esos clubes españoles, ingleses, pero en este momento un referente no lo tenemos.
4: Muchos que juegan en la segunda de España, ¿no?
8: Sí, claro que sí.
4: Bueno, Oscar, mucho éxito, que le vaya muy bien. Lo voy a estar llamando constantemente para que nos dé reportecitos. Le echaré unas moneditas para que nos conteste la llamada y nos sirva de corresponsal en Estados Unidos.
8: Claro que sí. Muy agradecido con usted, Eduard, con Antena de los Andes, con los medios de Santa Rosa, con los medios regionales. Se siente un poquito raro esto de pasar de entrevistar a entrevistado, pero también es muy bonito. Entonces, claro que sí, estaremos informando a los santarrosanos en el mundo a través de Deportes Santarrosano y de medios como Antena de los Andes.
4: ¿El partido, el horario de Portugal-Colombia es cuándo?
8: 27 a las 7 de la noche.
4: ¿7 de la noche hora colombiana?
8: 7 de la noche.
4: Los partidos para Colombia van a ser como al mediodía y en la noche, ¿no?
8: Hay unos, pero los dos primeros de Colombia, ¿qué van a hacer? El primero contra Uzbekistán en Ciudad de México, el segundo en Guadalajara, son a las 9 de la noche. 9 de la noche, hora colombiana.
4: Buen horario.
8: Y el de Portugal a las 7 de la noche.
4: Colombia debutaría el 17, ¿sí?
8: El 17 contra Uzbekistán, el 23 contra los africanos, contra Congo, y el 27 contra Portugal.
4: Óscar Andrés, dime el dato del día, ¿cuál es?
8: El dato del día. ¿Sabían ustedes que la única selección en la historia de los mundiales que ha ganado los 7 partidos de una Copa del Mundo, desde la fase de grupos, pasando por octavos, por cuartos, semifinal y final, ha sido Brasil, y lo obtuvo en 2002, cuando en Corea y Japón llegó a la final contra Alemania y la derrotó 2-0 con goles de Ronaldo Nazario?
4: Buen dato. Un abrazo, Oscar. Feliz viaje.
8: Un abrazo, cuídense mucho, gracias.
4: Una 55.
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4: Una 57, Isabel, han adelantado el Día del Padre, finalmente es oficial para el 14 de junio. En la Cámara de Comercio andan difundiendo imágenes acerca que se ha adelantado el Día del Padre. Usted que sabe, bienvenido.
11: Sí, señor Eduardo, oyentes de Antena Noticias, así es, adelantan el Día del Padre para el día 14 de junio. Porque, digamos que ya lo había pensado Fenalco en el momento en que se dieron cuenta de la fecha de la segunda vuelta presidencial de las elecciones y teniendo en cuenta que ese fin de semana sería ley seca, ellos tenían pensado hacerlo y con los resultados que se dieron del pasado 31 de mayo, pues ratifican que el Día del Padre es el próximo 14 de junio, así que la invitación es apoyar el comercio local y me imagino, por supuesto, que con tema mundial, los comerciantes sacarán sus ofertas, teniendo en cuenta que ya para esas fechas habría iniciado el Mundial 2026.
4: Bueno, hay corte de agua, me dice, informa en Pocabal.
11: Sí, señor, pero esto es para unos sectores. Cerros de la Traviata, sector La Traviata y La Primavera. Mañana viernes 5 de junio de 8 de la mañana a 3 de la tarde. Esto es con el fin de realizar la instalación de una válvula y mejorar la prestación del servicio. Se suspenderá temporalmente el suministro de agua. Por lo tanto, en Pocabal recomienda a los usuarios almacenar agua suficiente para atender las necesidades básicas durante este tiempo de suspensión. Les recuerdo que los sectores que señala en Pocabal son Cerros de la Traviata, Sector La Traviata y La Primavera.
4: Eso es parte suroccidental, suroriental, sí, suroriental del municipio. Sí, una 58.
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1: Saludo a don Rubén Darío Llano Londoño, nos habla de Deportes en Antena Noticias. Rubén, buenas tardes.
2: Hola, Eduardo, a usted y a los oyentes a esta hora, buenas tardes. Sigue trabajando intensamente la Selección Colombia con los 26 jugadores que van a ir al Campeonato Mundial, ya para definir absolutamente todo lo que será la preparación y ya estar en los Estados Unidos. A los hinchas del Real Madrid por estos lados, que son muchos, parece ser que en un 90% ya está definida la contratación de el portugués José Mourinho, que regresaría al Real Madrid después de haber quedado campeón, y ha solicitado 5 jugadores. Entonces la pregunta mía es, si Real Madrid necesita 5 jugadores, ¿cuánto necesita Deportivo Pereira y cuánto necesita Once Caldas? Fernando Darío Herrera dijo que pedía 4 jugadores, 2 defensas y 2 hombres de zona de volantes a zona de ataque, mientras Deportivo Pereira está gozando felizmente de unas merecidas vacaciones hasta el 12 del mes de junio. Y qué buena noticia, adelantaron el Día del Padre, se volvieron a acordar de los que son padres de familia.
1: ¿Qué fue lo que pasó con Rubilio y el Deportivo Pereira, el hondureño?
2: A Rubilio había interpuesto una demanda ante la FIFA y salió positiva, o sea, a favor de Rubilio, el jugador hondureño, y Deportivo Pereira tendrá que desembolsar la suma de 300 millones de pesos, 300 milloncitos de pesos que irían a las arcas del jugador que estuvo en Deportivo Pereira y que no pudo rendir. Y a él se le sumó lo de Piedraíta, y ayer salió una noticia que van 4 demandas positivas a favor de los demandantes. Faltan 30, porque son 34.
1: 34, y Rubilio era una joya, sí. Un diamante en bruto, ¿no?
2: En bruto, el jugador hondureño. O sea, pues que si de 34 salen positivas 17, o sea, la mitad, Deportivo Pereira podría desaparecer.
1: Nos dice Isabel que tiene 3 datos para usted, don Rubén. ¿No?
2: Ay, a ver, Isabel. A mí me asusta, cada que Isabel Cristina tiene datos me asusta.
3: Bueno, le tengo el primer dato. Ya el presidente Gustavo Petro despidió a la Selección Colombia en un acto que se realizó en Catam y allí les entregó un sombrero aguadeño. Ahí le tengo el primero. Supuestamente ellos no iban a realizar una despedida por tema electoral, pero a última hora pues se toma la decisión por parte del equipo de fútbol de la Selección Colombia y asisten a esta ceremonia que digamos es tradicional cada que van al Mundial. Ese es el primer dato. Le tengo el segundo. Dicen que en un hecho histórico, porque aquí me estaban corrigiendo, en un hecho histórico para los medios públicos del país, el gerente de Inravisión anunció que Radio Nacional de Colombia adquirió por primera vez los derechos de transmisión de la Copa Mundial de la FIFA. Ahí le tengo el segundo dato.
2: Me parece bien.
3: Y le tengo el tercero. El tercero dice así, el juzgado 120 penal municipal de Bogotá emitió una medida provisional contra el candidato presidencial Abelardo de la Espriella, ordenándole abstenerse de usar la camiseta de la selección Colombia en su campaña, esto teniendo en cuenta que un ciudadano interpuso una acción de tutela, pues solicitando que no se hicieran uso de los símbolos patrios en el tema político.
2: Excelentes datos. Me parece bien que todos los medios de comunicación puedan transmitir a los jugadores todos los regalos. Les caen muy bien, así sea un sombrero, a los jugadores les sirve porque les gusta todo regalado y todo caro. Y pues hombre, está bien. Las otras medidas o la otra medida ya verán. Entonces no vamos a poder volver a ponernos la camiseta de la Selección Colombia para ir a a tomar aguardiente, porque todos los que se van a ver los partidos toman aguardiente y se ponen la camiseta de la Selección Colombia. No, bueno, vamos a poder.
1: Gracias, Rubén. Un abrazo.
2: A usted y a los oyentes los...

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Buen día, sí señores, efectivamente un lindo día para todos nuestros oyentes de esta gran casa radial. Bueno, y agradecerle como siempre a Papá Dios, a los santitos, a las virgencitas por este nuevo amanecer. Ya poder respirar, poder levantarse uno con pie derecho, agradecerle a él, al más grande, a Papá Dios por las bendiciones de abrir los ojitos. Amigos oyentes, ¿qué tal? Bueno, les cuento que, claro que sí, elegir nuestro camino, lo decía la pautita comercial, elegir un camino y un camino saludable, el mejor de los destinos, la salud. Usted puede viajar a Londres, a Inglaterra, puede viajar a Argentina, a Chile, pero el mejor viaje que puede realizar es un viaje a su salud, donde usted, donde se siente, cuando, cómo, esté tranquilo y esté bien. Puede estar en casita nada más disfrutando de un cafecito rico colombiano o de un chocolatico con su amiga, con su señora o con su familia. Ese es el mejor de los viajes. Así de sencillo, que usted esté saludable. Cuando uno tiene salud, el amor, la vida, el trabajo, todo se presenta de una manera muy especial. ¿Quién es feliz estando enfermito? Por eso esta cruzada linda, estas programaciones, este sentir de hace muchos años y más años inclusive de nuestra familia en otros tiempos, en otras décadas, lo llevamos con nosotros, y ese hablar de salud para nosotros mismos y para ustedes. 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

0: Sí, señor, buen día y mucho ánimo, que no falte. 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Mantener nuestra sangre y nuestras arterias en condiciones, quieren decir un respirar, un oxígeno a nuestro cerebro, a nuestra vida. Eso permite evitar, al igual que también nuestros hábitos de vida, nuestra alimentación, permite tener una vida clara, libre de infartos, libre de problemas cardio o cerebrovasculares. ¿Qué importante es esto entonces? 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Y ojalá fuera ya mismo, porque nuestra salud no tiene límites, no tiene precio. A ella hay que correrle, a ella hay que andarle. Y qué bueno uno caminarle con buenos productos a nivel de prevención, a nivel de salud. Porque insistir que uno tener un buen vestidito, ¿verdad? Tener una buena moto, un buen carro. ¿Por qué no una buena propiedad? Viajar, pero viajar saludable. Así que, ojo, a cuidar de nuestra salud. Y se habla de salud desde el más niño hasta el más adulto. Claro que sí. Simply having a
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1: Siempre hay maneras claras y sencillas de hacer las cosas. Y muchas veces los caminos, digamos, más largos, no son los más complicados, o los caminos cortos también. Pero sí debemos de hablar con claridad que cuando uno tiene en cuenta su organismo, cuando uno se cuida, dura un poco más. Y esa enseñanza es clara desde los más mayores que nos enseñaron hasta el cuidado de nuestros dientes, desde el cuidado hasta higiénico en nuestros pies, al echarnos el talquito, en las medias. Para todo este tipo de cositas es muy importante en nuestra vida tener en cuenta nuestro organismo. Y él es sabio. Cuando empieza a interpretar algo mal, empieza a decir un granito, un dolorcito, sale un sarpullidito, sale el problemita que dice, bueno, aquí esto me está funcionando mal. El consejo de cada día de este servidor es que no dejemos las cosas para mañana. Sabemos que hay cosas, sabemos que hay contratiempos, hay mucho trabajo. El tiempo a veces no alcanza, pero para la salud es necesario que usted siempre se tome su tiempo y diga, bueno, voy a mirar qué me pasa. 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
12: ¿Qué tal, amigos de la sintonía? ¿Cómo se encuentran ustedes en el día de hoy? Los saludamos desde Essences, el Palacio de las Velas en la ciudad de Pereira, para dar inicio a otro importante programa de parapsicología, videncia, tarot y consejería social por los senderos de la felicidad. Espacio radial que se transmite todos los días a esta misma hora y por esta misma emisora, que es dirigido por Mario Agudelo Ospina, con libretos y producción, voz y narración de quien les habla, el maestro Walter Davis. 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
12: 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A continuación, amables oyentes, voy a dar respuesta al caso que nos escribió Antonio. Don Antonio nos dice: apreciado maestro Walter Davis, le escribo porque sé que usted es la única persona que me puede ayudar. Mi caso es el siguiente. Tengo un negocio de tienda y revueltería. Es un negocio familiar. El caso es que de un tiempo para acá han rebajado las ventas, los clientes se han alejado y a los que le he fiado no me pagan y prefieren comprar en otra parte. Tenía una mata de sábila y se pudrió echando como agua sangre. El negocio no era así. Tengo muchas deudas y no sé qué hacer. Ayúdeme, maestro. Nací el 12 de septiembre de 1975. A apreciado amigo y hermano del alma, usted es un hombre bueno, noble, servicial, que le ha tocado muy duro en la vida para salir adelante, y lo poco que ha conseguido lo ha venido perdiendo de un tiempo para acá. Usted no me comenta, pero hace poco le hicieron un robo. Una parte de la casa se incendió. Afortunadamente llegaron los bomberos y apagaron el incendio. A su hija la despidieron del trabajo y el novio la dejó, y su esposa se mantiene muy enferma, ¿verdad? Veo también que les entra un desespero, que quieren salir e irse en lejos sin saber para dónde. Los quieren ver acabados, destruidos y en la ruina. Personas que no ven que ustedes madrugan, trabajan y luchan para salir adelante. Hay vecinos que esto les molesta. Ustedes han encontrado tierras negras, envoltorios y aguas rojas como sangre, ¿verdad? Eso es un salamiento por envidia, un salamiento colectivo. O sea, ese mal lo ha recibido usted, su señora y su hija también. 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El caso de este señor y esta familia, amables oyentes, es el caso de muchas personas y muchas familias. Males y salamientos colectivos. Es ahí donde empieza a caerle la mala suerte a todos. Pero como todo en la vida, tiene solución. Por eso, si usted o un familiar o un conocido está viviendo una situación similar, lo que debe hacer es visitarme sin pérdida de tiempo. No espere que todo empeore. Los trabajos y tratamientos vienen a ser muy económicos comparado con los excelentes resultados que van a obtener. No espere que lo dejen o la dejen en la ruina. No sufra más por culpa de esas personas que lo quieren o la quieren ver fracasado o fracasada. 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Tenemos en el día de hoy el testimonio de la señora María Dolly de la ciudad de Pereira. A la señora María Dolly le hicieron un trabajo de magia negra para que enloqueciera, para que muriera o para que se matara. Doña María Dolly visitó muchas personas y pues no encontró la solución radical y definitiva a su caso. Ella en el día de hoy tiene un testimonio muy importante para darnos. Señora María Dolly, cuéntele a los oyentes cuántos años hace que usted empezó a sentirse mal.
13: Hace 9 años empecé con ese mal.
12: ¿Qué le dio a usted hace 7 años que arrojó allá en el baño?
13: Hace 9 años a mí me empezó una sensación en la garganta, comía dulce, sal y nada. Y un momento u otro me dieron ganas de vomitar y vomité unos gusanos blancos. Y yo creí que era, bueno, eso de amibas, gusanos que le dan parásitos a uno en la... Entonces fui a la droguería y me dijeron que no, que eso no era ninguno de parásitos, sino que era algún mal. Fui en varios lados y pues no dieron como muy bien el chiste. Después fui de una señora, sí, ella me ayudó bastante, pero ella me decía que con ella no, con esa persona que me había hecho el mal no se podía nada hacer, que esperar hasta que ella muriera.
12: ¿Usted estuvo en tratamiento psiquiátrico, estuvo internada, tuvo pensamientos suicidas, cierto?
13: Sí, estuve, sí, bastante. Hasta hace poco intenté 2 veces de quitarme la vida. Es un sentimiento que, por más que yo pueda pelear con ese sentimiento, es muy horrible. Es un desespero, dolor de cabeza, un estrés, esa... Sentía mucha tristeza, nada me hace feliz, nada, absolutamente nada. Y sí, estuve en psiquiatría, me iban a meter por ahí una clínica, pero me sacó.
12: Bueno, señora María Dolly, en ninguna parte le habían hecho el ritual que yo le hice en el día de hoy, ni en ninguna parte donde usted había ido, le habían retirado y le habían hecho expulsar lo que usted expulsó en el día de hoy aquí, ¿cierto?
13: No, en ninguna parte. Es primera vez y cuando yo miré el maestro por primera vez que él iba bajando, yo iba comprando, era un bebetero, y lo miré y como que algo me llamaba que necesitaba de él, de hablar con él. Fue cuando yo pregunté y me dijeron pues que lo consultara y desde ahí pues estoy con él.
12: Ahorita que usted venía, ahorita que usted entró aquí al consultorio, ¿usted qué sentía? ¿Qué dolencia? ¿Qué malestar?
13: Traía mucho dolor de cabeza, pesadez, como angustia, tristeza. Y ahorita en estos momentos me siento relajada, se me quitó el dolor de cabeza, como que está pesado en mi cuerpo. Y sí, tengo como ganas de llorar, pero como de ver la alegría, como de ver algo diferente, que todo se puede.
12: Son lágrimas de alegría, María Dolly, son lágrimas de alegría, porque a partir de este momento, a partir de hoy, declaro que usted ya no tiene ese mal que le hicieron hace tantos años. ¿Usted le recomienda a las personas que están escuchando su testimonio que vengan con fe y confianza donde el maestro Walter Davis?
13: Sí, la verdad sí, porque lo llena uno de confianza y lo que hace es verdad, lo que dice es verdad, y la confianza que inspira en él es muy bonita, la verdad. Yo confié desde el primer momento que yo lo vi, o sea, fue una forma que yo lo miré y como que necesitaba de esa persona. Entonces sí recomiendo al maestro Walter Davis.
12: Muchas gracias, señora, y que Dios me la bendiga.
13: Bueno, gracias. Que lo haya.
12: Escuchen el testimonio que nos envió desde Marsella, en el departamento del Risaralda, Nidia. Doña Nidia nos dice: estoy muy agradecida con el maestro Walter Davis. A mí ya me habían hablado muy bien de tan distinguido maestro. Por eso no dudé un solo instante en visitarlo. Tengo un hijo que vive conmigo y es el que ve por mí. Ha sido muy buen muchacho, pero resulta que se consiguió una mujer de un bar y empezó a cambiar conmigo. Tanto que llegó a gastarse toda la plata del sueldo y llegó a dejarme sin comida. Se volvió hasta grosero conmigo y una vez me dijo que mirara qué iba a hacer porque él se iba a ir a vivir con ella. Fue entonces cuando me fui para donde el maestro Walter Davis. El maestro analizó mi caso y empezó un trabajo para que mi hijo se alejara de esa mujer. Desde ese momento todo empezó a mejorar. Mi hijo habló conmigo y me dijo que se había dado cuenta que esa mujer no le convenía, que la iba a dejar, y dicho y hecho, mi hijo volvió a ser como antes, responsable, juicioso y casero. Tiene novia, pero es una buena muchacha. Además, con los números de suerte que me regaló el maestro, me gané 8,300,000 pesos. Dejo mi testimonio y también la bonificación económica. Dios lo bendiga, maestro. Atentamente, Nidia. Testimonio que viene de Marsella, en el departamento del Risaralda. Y son muchos, muchísimos los testimonios. Lamentablemente el tiempo en radio es muy corto, amables oyentes. 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Dios les pague por su sintonía. Bendiciones para todos y hasta pronto, mis amigos.
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0: Son las 2 con 52 minutos.
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0: Son las 3 y 20 minutos.
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0: Son las 3 con 50 minutos.
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0: Señoras y señores, buenos días, buenas tardes y buenas noches. Bienvenidos. Aquí estamos, los integrantes del día, tarde, noche del deporte, para que ustedes y nosotros nos divirtamos un rato a nuestro estilo, en un día muy frío en el departamento de Risaralda. Hoy es 4 de junio del 2026, estamos a 7 días del inicio del campeonato del mundo. Bueno, muy rápido, porque hoy creo que voy a tener un invitado, y es un invitado muy especial. 4 de junio, este programa se llama Deporte Total, que se transmite de lunes a viernes en Antena Los Andes 1520 AM, www.antenalosandes.com.com, Sesgón Estéreo, Peligro de Gol, la Radio Cristiana Manizales, Deportiva Radio y la Super Deportiva. 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Manos Brujas, con esas manos delicadas, manejando las negras y las blancas. En Sesgón Estéreo y en Peligro de Gol está César Leandro González, Luchito Quintero en la Radio Cristiana Manizales, y en Deportiva Radio y la Super Deportiva estoy yo. 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Hombre, se murió un grande, se murió a los 92 años don José Francisco Sanfilippo. Pues la gente dirá, ¿y ese quién es? Sobre todo los muchachos. Don José Francisco Sanfilippo era uno de los grandes ídolos del fútbol argentino y del fútbol de San Lorenzo. Nació en Buenos Aires el 4 de junio del 2026, futbolista argentino, jugó en los equipos de San Lorenzo, Almagro, Boca Junior y Banfield. Máximo goleador en la historia de San Lorenzo con 207 goles en 265 partidos. No obstante, declaró haber hecho 440 goles en su carrera. Don José Francisco Sanfilippo, 344 goles en 484 partidos jugados. Clubes: San Lorenzo desde 1953 a 1962, Boca Junior en 1963, Nacional de Uruguay 64 a 65, Banfield 66-67, Bangú, San Lorenzo y Argentina en el 72, la selección argentina del 57 al 62. Don José Francisco Sanfilippo, que era un gran goleador, brillante goleador de fútbol, increíble. Bueno, y nació otro que voy a tratar de tenerlo invitado. Yo creo que sí voy a poder tener esta persona invitada, que salió campeón con el fútbol colombiano, que fue un brillante arquero en Once Caldas, en Deportivo Pereira, en Deportes Tolima. Estoy hablando del profesor Óscar Héctor Quintavani. Lo vi llegar a la ciudad de Manizales como arquero del Once Caldas, después fue al Tolima y después fue a Deportivo Pereira. Reemplazó también a otro grandísimo arquero en Tolima, como Freddy Clavijo, el uruguayo. Profesor Quintavani, ¿cómo le va? Buenas tardes, bienvenido a Deporte Total a esta hora.
1: Saludo a toda tu gente que te escuche.
0: ¿Cómo está, profe? Me imagino que muy homenajeado hoy en su día de cumpleaños.
1: Sí, sí, es un día muy especial, porque realmente se manifiesta muchísima gente con saludos, gente que de pronto siempre somos amigos, en gran distancia, pero a veces no existe la comunicación tan diaria. Y entonces aparecen muchísimos amigos que van en este repetir de las redes sociales, te van llamando y saludando.
0: Y yo siempre tengo una disculpa para llamarlo a usted cada año, profe, y darle un abrazo en la distancia. De rato que no nos podemos sentar a hablar personalmente, pero usted sabe que lo queremos mucho y lo apreciamos mucho.
1: Gracias, yo sé que sí, muy amable, te mando un abrazo.
0: Bueno, profe, la gente me pregunta, ¿y el profesor Quintavani qué? ¿Va a volver a dirigir? ¿No va a volver a dirigir? Y entonces yo me tomé alguna atribución, ¿cierto? Respondiendo más o menos por usted, le dije, el profe sí quiere volver a dirigir, pero una idea buena, una idea seria, un proyecto sano, un proyecto donde él pueda demostrar el trabajo que ha hecho, lo bueno que es como técnico. Profe, ¿es más o menos?
1: Sí, es cierto. Yo creo que el fútbol ha evolucionado bastante, ¿cierto? El juego como tal. Y los clubes a veces le falta un poco esa evolución. Estamos un poco quedados en el tema de no cambiar los sistemas de campeonato, es decir, agilizar un poco más toda esta situación, ¿cierto? Volverla mucho más profesional desde ese punto, así sea profesional, pero desde el punto de vista de exigencia, yo creo que a veces estamos muy acomodados y eso no le conviene a nadie.
0: Es cierto, pero ha recibido ofertas, pero por supuesto, profesor Quintavani.
1: Sí, sí, por supuesto. Estuve la temporada pasada, estuve un poquito ocupado en Estados Unidos, que estuve con unos masterclass y empalmé con un reality que se hizo aquí desde Medellín con Habilidosos, ¿cierto? Donde fuimos referente, jugadores y técnicos conocidos, lógicamente, que daban seriedad a la proyección. Que se hizo en toda Antioquia, estaba Pacho Maturana, estaba René, estaba yo, estaba Cassiani, Morante, bueno, muchos de ellos. Y el final de ese reality, que si bien era fútbol, más la parte psicosocial, la parte cultural, terminaba con una ida a Portugal, ¿cierto?, a hacer unos partidos, también de intercambio, y asociado a esto, la Liga Deportiva, Liga de Fútbol que es en Antioquia, ¿cierto? Donde hay varias divisiones, hay mucho movimiento de fútbol en ese sentido. Este año estamos ya preparando el segundo reality, que se hará en este próximo semestre, y existieron en su momento conversaciones con Cartagena, con Cúcuta, incluso hace unos poquitos días. Tuve una charla para ir a Indochina como entrenador, pero tenía una falla, no tenía un inglés muy fluido y entonces eso no me permitió estar en este momento por allá.
0: Ya, bueno, profe, el fútbol colombiano, en el fútbol colombiano se está jugando la final, se jugó el primer partido, Junior le ganó 3-0 a Nacional, un equipo que usted conoce desde adentro perfectamente y que desde afuera también lo conoce perfectamente porque usted es un estudioso del fútbol, pero por supuesto que mira siempre y conoce todos los jugadores. ¿Qué concepto le merece 3-0 para ir al Atanasio Girardot? Usted salió campeón con Nacional. Para ir al Atanasio, ¿se puede remontar, se puede voltear ese marcador?
1: Mira, Rubén Darío, el fútbol son momentos, ¿no? Son realmente momentos, este es un momento muy especial. Creo que Junior había tenido en la parte del fútbol local un buen rendimiento. En Copa no tuvo esa fortuna. A Nacional le pasó lo mismo y también tuvo un buen rendimiento. O sea que estuvieron siempre muy parejos en este sentido y esto lo llevó a esta instancia de la final. Primer partido, creo que Junior lo planteó muy bien, lo definió muy bien. Hizo 3 goles, aparentemente podría ser una buena diferencia, pero para jugar con Nacional o con equipos como estos que tienen realmente en la parte ofensiva mucho gol, si uno mira este primer semestre de Nacional ha hecho muchos goles, ¿sí? Entonces no está la última palabra, un partido

0: De la muerte de don José Francisco Sanfilippo, el máximo goleador de San Lorenzo de Almagro. Claro que tenía una edad muy avanzada, pero es una gran pérdida para el fútbol argentino.
1: Bueno, se conocía como el nene Sanfilippo, ¿no? Yo era muy chico y ya Sanfilippo era un jugador importante en primera, jugaba en San Lorenzo de Almagro, que era justamente el equipo del cual era hincha mi padre. Y era un delantero pequeño, ¿cierto?, de estatura. Pero realmente era muy agresivo, con muy buena técnica. Hacía mucho gol, incluso él estuvo jugando en Brasil ya en ese tiempo, que no era fácil salir del país. No existía tanto el movimiento del futbolista como existe hoy. Y bueno, es una pérdida importante que deja unos récords importantes en ese sentido, y era muy temperamental, ¿no? Incluso hasta incurrió un tiempito como periodista y fue bastante picante con sus críticas.
0: Sí, sí, pero no me diga, profesor Quintavani, su papá hincha de San Lorenzo, no de River, ¿por qué?
1: A ver, en la familia eran mi papá, mi mamá, mi hermano y yo, éramos cuatro, y los cuatro éramos de distintos equipos. Mi mamá era hincha de Chacarita Juniors, un equipo pequeño, sí. Equipo pequeño también de Buenos Aires, por supuesto. Sí. Mi papá era de San Lorenzo de Almagro, mi hermano era de River y yo era de Platense. Así que fíjate vos la variedad, porque claro, de Buenos Aires tenemos más de 80, 90 clubes profesionales en distintas categorías A, B, C, D, ¿cierto? Entonces, por distintos momentos, por distintas situaciones, uno se va haciendo hincha de un equipo u otro. Yo posteriormente, lógicamente, cuando ya entré en las escuelas de River de los 13 años, simpaticé más por River Plate, pero mi equipo de niños siempre fue Platense, que luego de 100 años o 105 años de existencia, creo que el año pasado fue campeón y este año incursionó en copas internacionales.
0: El equipo Calamar. Bueno,
1: Equipo Calamar.
0: El equipo Calamar, sí. El remoquete que le puso aquel viejo periodista, haciendo un símil entre los jugadores y el calamar que se deslizaban brillantemente entre el barro y el fango, como entre su tinta, ¿no?
1: Pues, sí, sí, es que las canchas, Rubén Darío, como pasó aquí, vos te recordás, hace unos cuantos años atrás, el Junior, cuando jugaba en el Romelio, la cancha era horrible, la de Cúcuta era mala, la de Quindío, la de Bucaramanga, la de
0: Santa Marta,
1: creo que se salvaba, sí. La de Caldas se salvaba, la de Pereira, el Estadio Nuevo, cuando Lanán Ramírez estaba recién inaugurado, la de Medellín y la de Bogotá, eran los cuatro estadios, bueno, los demás eran estadios regulares. En Argentina pasaba igual, entonces la temporada de invierno, que dura como cuatro meses, era difícil, era dura, la lluvia, entonces los terrenos terminaban muy empantanados y había equipos que realmente pasaba lo mismo que acá, las canchas no eran buenas, se embarraban mucho. Y justamente Platense tenía un equipo que cuanto más embarrada estaba la cancha, mejor fluía.
0: ¡Qué maravilla! Bueno, profe, para dejarlo descansar, ¿cómo se celebra el cumpleaños? ¿Ya un buen asado o ya no asado, mucho más tranquilo en familia?
1: A ver, hoy como cayó justo entre semana, ¿cierto? Entonces siempre hay ocupaciones y cosas. Nos reunimos aquí en la casa con mis hijas y comimos ravioles. Una cocina italiana hoy.
0: Deliciosa.
1: Muy rica.
0: Y además muy lindo tener el cobijo y el abrigo de la familia, ¿no?
1: No, por supuesto, son fechas muy muy importantes, la parte emocional de la familia, que deben celebrarse siempre. Creo que las costumbres de celebraciones no se deben perder nunca, y menos en familia.
0: Le quiero hacer una invitación, profe, abusando de usted.

0: campeonato mundial, molestarlo de vez en cuando para que al aire hablemos un poquito de algún partido por ahí que se esté jugando o que se juegue.
1: Claro, claro, creo que va a ser una temporada muy linda la que viene, con tantos equipos, un mundial distinto, así que debe haber mucho tema para poder hablar con tantos equipos esta vez.
0: Claro que sí, y lo vamos a invitar. Profe, solamente quería saludarlo, felicitarlo. Hoy en el día de su cumpleaños, nunca nos olvidamos de un hombre que como jugador dejó huella y que como técnico sigue dejando, y que como persona mucho más en el fútbol de nuestro país y en nuestro país. Un abrazo, profesor Quintavani, que siga disfrutando.
1: Bueno, muchas gracias y realmente te agradezco mucho que recuerdes esta fecha, que me saludes, y un saludo a toda la afición, toda la gente que te escucha, un abrazo a todos.
0: Muy bien, muchísimas gracias, un abrazo al profesor Oscar Héctor Quintavani a esta hora en Deporte Total, en el día de su cumpleaños, y hablando de varias cosas, ¿no? Y hablando de varias cosas, a las 4 de la tarde, 17 minutos, 4 de la tarde, 17 minutos, estamos en www.deportivaradio.com, www, la radio cristiana en Manizales, es un estéreo, peligro de gol, antena de los Andes 1520 AM y www.antenadelosandes.com.co, el profesor Oscar Héctor Quintavani. 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Vi llegar al profesor Quintavani a Manizales, al estadio Fernando Londoño y Londoño. Y llegó Víctor Hugo del Río. Se iba Néstor Meija, el chino Néstor Meija, se iba. Estaba Víctor Hugo del Río. Por supuesto, estaba Osvaldo Marcial Palavecino, y el profesor Quintavani había venido de Argentino Junior porque había salido de River. El profesor Quintavani empezó en River con Delménico, Vivalda, y él, y entonces estaba el profesor Quintavani ahí cerquita del Perico Pérez, que era el titular, y Vivalda y Delménico. Pero resulta que River contrató a Ubaldo Matildo Fillol. Y entonces, si contrataban a Fillol, era para que fuera titular o suplente del Perico Pérez. O sea, pues que ellos no iban a tener oportunidad de jugar. Y el profesor Quintavani decidió ir, pues Delménico vino a Junior, Vivalda vino a Millonarios, y el profesor Quintavani decidió ir a Argentino Junior. Con la mala fortuna que se encontró allá con Carlos Alberto Munuti, y también peleó el puesto, fue suplente de Munuti en Argentino Junior, pero después lo trajo Once Caldas de la ciudad de Manizales. Fue a Ibagué y reemplazó a Freddy Clavijo en esa gran campaña de 1982, cuando Deportes Tolima fue subcampeón del fútbol colombiano. Y después el profesor Quintavani en ese mismo año vino al Deportivo Pereira y empezó desde 1982 esa brillante campaña con el profesor Gilberto Osorio. Me lo sé de memoria, esto yo no lo estoy leyendo, me la sé de memoria. ¿Por qué? Pues porque lo viví, ¿no? Y esas cosas que las viví fueron maravillosas y brillantes. No soy amigo, pero hice una buena amistad con él. No es lo mismo uno ser amigo de una persona y hacer buena amistad en la parte profesional. Yo con el profesor Quintavani hablaba mucho en la parte futbolística, le preguntaba mucho, y fue de los técnicos que me dijeron, hablo con vos porque sos respetuoso, lo mismo que me dijo el profesor Américo Pérez cuando estaban Calomunuti, Guillermo La Rosa y César Cueto. Bueno, es que uno tiene que ser respetuoso, uno tiene que respetar la gente, y sobre todo a la gente profesional, no como ese bobazo que le dijo al profesor José Baraca: ¿y usted quién es? ¿Usted qué ha hecho? ¿Ah? Al profesor José Baraca, después de que fue a un mundial, después de que fue elegido como el mejor número 5, o sea, centrocampista del fútbol argentino y uno de los mejores del mundo, vino a Junior campeón, y entonces este bobazo le dijo: ¿y usted quién es? No, uno tiene que respetar a la gente, o por lo menos quedarse callado si no conoce. Así de fácil. Si yo no conozco a alguien, me quedo callado, porque temo embarrarla, temo equivocarme, y no es justo, y sobre todo uno equivocarse flagrantemente delante de la gente. 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Ya voy a hacer el contacto con don César González en Sesgón Estéreo y en Peligro de Gol. Aquí relata el internacional Pepe Luis Mota Quintero. No se preocupen, José Luis Mota Quintero relata aquí. 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Bueno, hay fútbol. Bueno, me están escribiendo aquí que... Me está escribiendo alguien y me dijo: buena nota, Rubén, con el profesor Quintavani. Muchísimas gracias a las personas que nos escuchan. Siempre saludaremos a don César Augusto Santa, a Javier, a Carlos, a John Freddy en Manizales, a Gerardo, a Horacio, a Gustavo Hernández, a todos los que nos escuchan a esta hora, que se martirizan un poquitico los oídos y nos escuchan, corriendo el riesgo de que les dé otitis. Yo les recomiendo, no, no, no escuchen, es que les da otitis, ¿cierto? Y entonces la otitis es una enfermedad gravísima, gravísima, que lo puede llevar a una mala muerte si no se cuida. ¿Y sabe por qué? Porque en los oídos está el equilibrio del cuerpo. Por eso los boxeadores siempre pegan ahí, siempre pegan. Y entonces un golpe ahí, usted lo deja knockout. Irán le ganó 2-0 a Malí en partidos amistosos hoy. Suecia empató 2-2 contra Grecia. España empató 1-1 con Irak. Uy, España es un candidato al título. Ojo, atención. Oído, pueblo, dicen en los en las emisoras populares, ¿cierto? Francia perdió 1-2 contra Costa de Marfil. Señores, ojo, Francia, y es que voy a mirar, sería que Francia estuvo jugando con los muchachitos de 16 años. De pronto, ¿cierto? Pues que sí. Mañana es el arquero del Milan. Koundé, Konaté, Upamecano y Teo Hernández. Titulares todos en sus equipos, todos en sus equipos titulares. A ver, hombre. Cherki, Toumani, Rabiot, Marcos Turán, Olise y Mbappé. Titularísimo, aquí no falta sino Osman Dembélé nomás. De resto, los otros 10 titulares, los 11 titulares en cualquier equipo, en todos los equipos son titulares. Este equipo es candidato al título. Francia, y acaba de perder 2-1. A ver los suplentes de Francia. Samba, Risser, Saliba, Hernández, Malo Augusto, Diñé, Emery, Coné, Kanté, Doué, Dembélé, suplente, yo pensé que era que no estaba, Barcola y Mateta. Todos estos jugadores son estelarísimos en el fútbol mundial. Perdió Francia 1-2 contra Costa de Marfil. Fútbol hoy a nivel internacional, a nivel mundial, es otra cosa, ¿cierto? Por eso Colombia no se puede ir a caminar allá, no se puede dar el gusto de ir, caminar, jugar a 10 por hora, porque estos señores juegan a 200 por hora en el fútbol mundial. Por eso el único jugador colombiano que triunfa en un equipo élite en Europa se llama Lucho Díaz, porque juega a la misma velocidad. De resto, ninguno. Ah, en Brasil juegan un poquito más lento, rápido, pero juegan un poquito más lento. En Argentina, en Estados Unidos, pues en Estados Unidos juegan a 2 por hora. A 2 por hora. Entonces, por eso ningún jugador colombiano, salvo Luis Díaz, juega en la élite mundial en Europa. Así de fácil. Porque es que no se puede jugar a 10 por hora. No. Y el campeonato mundial, ustedes se van a dar cuenta cómo se va a jugar, con una intensidad, con una velocidad, con una fogosidad, con ganas. Y Colombia jugando a 10 por hora, tirando la pelotica ahí para atrás, tirando la pelota hacia los lados, así no se puede jugar. Francia perdió entonces contra Costa de Marfil 1-2. República Checa y Guatemala juegan a las 7 de la noche, y México va a recibir a Serbia a las 9 de la noche. ¿Será que va a jugar Novak Djokovic? No, hombre, Rubén, no diga bobadas, hombre. Novak Djokovic es un tenista. Novak Djokovic no juega fútbol, no, pero puede que sí. Puede que sí juegue el señor Djokovic. No, Djokovic no juega fútbol, hombre. No hay que decir tantas bobadas. Bueno, yo me puedo dar el lujo de decir bobadas aquí porque pues las digo para mí. 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Ya ahí me la desaliñaron, me la quitaron. 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Bueno, dijeron hoy en Manizales, para darle pues alguna noticia ahí a los hinchas del Once Caldas, dijo que Hernán Darío Herrera había pedido 4 jugadores. De Deportivo Pereira no se sabía absolutamente nada, aparte pues de la demanda que hablamos ayer de Rubilio y de Piedraíta, que la ganaron. Decía yo hoy en el noticiero con Eduard que si Real Madrid, por parte de Mourinho, que Mourinho está cerquita de llegar de nuevo al Real Madrid y dijo que necesitaba 4 o 5 jugadores, entonces digo yo, si Real Madrid necesita 4 o 5 jugadores y un poquito más, entonces ¿cuántos jugadores puede necesitar Once Caldas y Deportivo Pereira? Esa es una ecuación que hago, teniendo en cuenta pues que no juegan en la misma liga, pero que son equipos de fútbol que terminaron muy mal, muy mal. Entonces, ¿cuántos jugadores necesitaría Once Caldas? A mí cada que me llaman a Manizales a hacer informe, les digo que Once Caldas necesita 7 jugadores, 7, 4 defensores, un volante de segunda línea, 4, 5 y 2 delanteros. Un delantero que juegue fútbol, que juegue y meta goles, y otro goleador para que acompañe a Dairo Moreno, no para sacar a Dairo, no. Y un jugador centrocampista que haga jugar al equipo, que lo haga jugar fútbol. Necesita 2 laterales buenos y 2 centrales buenos, dejando pues los que están ahí, porque dicen que Cardona, que Patiño, que de la tierra. Bueno, póngale sentimiento a la cosa. Yo sentimiento no le pongo, ¿cierto? Entonces, listo, son 7 jugadores. Entonces, ¿cuántos necesita Deportivo Pereira? Deportivo Pereira necesita 11 jugadores. 11. Empezando por un arquero, los 4 defensas, un volante de primera línea, un volante de segunda línea y los delanteros. 11 jugadores necesita Deportivo Pereira, es imposible contratarlos, porque un equipo para el segundo semestre nunca contrata 11 jugadores, pero los necesita. ¿Yo qué hago? Para sacar 4 o 5 y esos 11 que vengan, amalgamarlos, como dicen los odontólogos, con los que quedan, para hacer un equipo de fútbol decente. Un equipo de fútbol decente para jugar en la liga colombiana, que es muy mala. Iba a hablar con el profesor Quintabani, pero me pidió que fuera rápido porque estaba en una celebración con su familia. Y me dijo, Rubén, saco el tiempo suficiente porque se trata de usted. Y le dije, profe, muchas gracias. Por eso lo llamé inmediatamente. Pero vamos a tener tiempo de hablar con el profesor Quintabani, porque él no está de acuerdo con este sistema de campeonato. Y aunque lo ganó, él lo ganó con Nacional y con Pasto, quedó campeón, pero él no está de acuerdo con este sistema. Él es de los técnicos que necesitan trabajo, con el preparador físico, buena pretemporada, y después él como técnico. Pero pues hombre, ese es, ¿no? Así es. Vamos a ver qué puede pasar. Colombia se prepara para jugar el último partido amistoso antes de irse directamente para Estados Unidos. A ver, hombre, mañana juegan Eslovaquia y Montenegro. Montenegro es una república pequeñita que pertenecía a Yugoslavia. Entonces se separaron, quedó Croacia, quedó Serbia, quedó Serbia y Montenegro, y después Serbia y Montenegro, que se separaron. Rusia va a jugar mañana contra Burkina Faso, Hungría, el otro equipo magiar de Puskas, de Coxis. ¿Cómo jugaba ese Puskas o yo? El Arena Puskas, en el Arena Puskas se jugó la final de la Liga de Campeones esta semana. Sándor Coxis, que fueron los máximos jugadores de esa selección magiar. Hungría enfrenta a Finlandia. Finlandia, no Finlandia. Finlandia es Quindío, Finlandia. Paraguay, Nicaragua, Canadá, que es sede del Mundial, contra Irlanda, y Haití va a jugar contra Perú, que no clasificó. Después van a jugar Singapur contra China. Este me gusta mucho. Voy a tratar de sacar tiempo para verlo. Tanzania contra Uganda. Ese partido luce ser bueno y me gusta ese partido. Tanzania-Uganda, a ver cómo sale. No siempre tiene que ser Francia-España, Francia-Alemania, Alemania-España. No. Vamos a ver a Tanzania-Uganda mañana, a ver. Puede que de pronto salga algo bueno. Hong Kong contra Mongolia. Este también podría ser bueno. Angola contra Botswana. Liberia contra Benín. Tailandia contra Kuwait. Indonesia contra Omán. Bueno, ya se podrán. Ah, bueno, y este sí. Georgia, el país de Kvaratskhelia, contra Bahrein. No es que yo me burle de estas selecciones, sino que no pueden salir buenos. ¿Por qué no? Estamos en Deporte Total, señoras y señores, a las 4 de la tarde, 40 minutos, 4 de la tarde, 40 minutos, 4:40, como el grupo de Juan Luis Guerra, ¿cierto? Como la medida musical. Estoy seguro que Juan Luis Guerra le puso a su grupo 4:40 por la medida musical. Es una medida musical para afinar instrumentos, sobre todo guitarras. 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No me asuste, pensé que era que me había ido y que estaba fuera del aire y no me habían dicho, hombre. No, mentiras, no. 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Noticia de última hora, no hombre, esto es pues pura, se pone uno a mirar a la gente. Hay mucha gente que habla de redes sociales, ¿cierto? Pero pura basura. Eso es basura, pura basura, y hablan de cosas. En las redes sociales lo único que hay es basura. No hay nada interesante, no hay nada bueno, no hay nada productivo. Escuchemos un gol, hombre, un gol de Europa, a ver.
2: Cambia para que se venga Pepe. Pepe que tocó, viene el centro, pelota al medio.

0: tío Mandé.
1: Y dice, batacazo en Nantes, dice el portal. Dice, agónico golazo de Amal Diallo. Sí, el delantero del Manchester United, que le pegó de primera, luego del centro de Guelá, Due, para el 2-1 de Costa de Marfil ante Francia. Batacazo en Nantes. El partido se jugó en Nantes, no en París, en el Parque de los Príncipes. Se despidió allá el equipo francés. Bueno, ya saben ustedes, ¿no? Ya saben ustedes, cualquier cosa puede pasar. Estamos a 2 meses de iniciar el Tour de Francia. El Tour de Francia. Acaba de ganar Jonas Vingegaard el Giro de Italia. Pues lo ganó fácil, ¿no? Fácil, porque nadie le opuso resistencia. Jonas Vingegaard quiere ir al Tour de Francia a pelearle el Tour a Paul Seixas, que es un ciclista francés, apenas tiene 19 añitos el pelao y está deslumbrando. Dicen que es el sucesor de Pogacar en su equipo, en el UAE, para a partir del próximo año. Entonces, y además el mismo Pogacar, que querrá ganar su quinto Tour de Francia. Vamos a ver si lo logra, ¿no? Quedó muy frustrado Novak Djokovic por no pasar de la tercera ronda del Abierto de Francia cuando estaba jugando Roland Garros, pero dijo, voy a seguir y voy a mirar a ver hasta dónde el cuerpo me aguanta para buscar la corona número 25. La corona número 25. Sí, porque habían eliminado a Jannik Sinner y no estaba Carlos Alcaraz. Entonces parece ser que la puerta le estaba abierta y servida para que Novak ganara su 25 título y no lo pudo lograr. Porque se le atravesó un portugués de 19 años que hace rato también se fue del torneo. 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En Sesgón Estéreo y en Peligro de Gol siempre está nuestro compañero César González, que lo voy a saludar. César, ¿cómo le va? Buenas tardes.
2: Hola, ¿qué tal, mi estimado Rubén? Muy buenas tardes, cordial saludo para usted y para todos los oyentes de esta hora de Antena de los Andes. Estamos desde Sesgón Estéreo, periódico Peligro de Gol, hoy desde la 25 con 11, 25 bis con 11, mi estimado Rubén.
1: ¿Qué hay ahí?
2: Montallantas, César.
1: Ah, ¿montó Montallanta usted?
2: No, es un tocayo que tiene el mismo nombre y se llama Montallanta César. Pues
1: pensé que era que se había retirado de la radio y del periódico y había montado Montallantas.
2: No, señor, para nada, pero bueno, estamos aquí donde César, donde él tiene un taller aquí de Montallanta, le vende llantas de todas las marcas. 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
1: Bueno, señor, 25 con 11, Montallantas César. César, estaba preocupado, yo ya estaba listando aquí unos villancicos, Tutaina, Zagalillo y todo, estaba preocupado, yo estaba sin material y yo dije, ¿y cómo hago pues para terminar? Entonces ya tenía los villancicos aquí listos, como usted no llegaba.
2: Sí, no, muy ocupado, mi estimado Rubencho, volteando el clima, todo esto. Y venía ya contra el reloj por acá, entonces me llegué aquí al Montallanta donde César y pues aproveché para salir al aire, ¿no?
1: Bueno, sí, yo ya tenía aquí los villancicos listos. Yo dije, no, yo no, yo qué más voy a hacer aquí, yo no soy capaz de ir hablando aquí solo. Entonces, si César nos llama, yo voy a poner Zagalillo del Valle Bení. Ya es hora de poner villancicos.
2: Claro, no, pues yo estaba tranquilo porque usted es una persona que mantiene muy documentada y usted pide un micrófono, no lo calla.
1: ¿Será que no?
2: No, señor.
1: Ah, bueno. Bueno, César, muchas gracias. Usted es muy generoso siempre conmigo. Bueno, entonces no escuchó la entrevista del profesor Quintavani. No, iba en camino.
2: Sí, venía en camino. No tuve la oportunidad de escucharla, mi estimado Rubencho. Está de cumpleaños hoy el viejo, ¿no?
1: Sí, está con 76 añitos apenas. Está bien y quiere vivir.
2: ¿Y vive cerquita de su casa?
1: Sí, vive aquí, en Los Bajos.
2: Sí, señor.
1: Sí, señor. Aquí nomás. Bueno, ahí está de celebración con las hijas y con la familia, el profesor Óscar Héctor Quintavani. Me acuerdo cuando...
2: El caballero Quinta, ¿no?
1: El caballero Quinta, sí. Me acuerdo cuando el profesor Quintavani se retiró del fútbol, Deportivo Pereira, y ahí en Álamos puso su negocio, ¿cierto? Quintavani's se llamaba... Una churrasquería genial, iba uno allá y comía buen churrasco. Y la gente de doble moral, porque en toda parte hay gente de doble moral, le hicieron quitar el negocio al profesor Quintavani, hombre. ¿Ah? Y resulta que esa misma gente y los hijos de los que le hicieron quitar el negocio vivían allá comiendo churrasco.
2: Así es, la envidia, mi estimado Rubén.
1: La envidia y la doble moral.
2: Es la envidia más acá.
1: Claro, la envidia y la doble moral. Así es. Aquí arribita donde yo vivo, pusieron un negocio buenísimo, una discoteca que era una novedad, pero novedad. Y resulta que las hijas de todos los de las casas, de todo el vecindario, permanecían allá en esa discoteca, y entonces los señores pusieron el grito en el cielo que solo tenían que quitar, hicieron quitar la discoteca y pues no pasó nada, la pasaron para otro lado y para se fueron las hijas de los señores que hicieron quitar la discoteca. Eso no, la doble moral. Y muchos viejos también iban allá a la discoteca con la muchacha. Bueno, César, acaba de perder Francia, empató España. Esos resultados a esta hora no dicen nada, ¿cierto? Son más o menos como para mover los jugadores.
2: Sí, más que todo ha sido entrenamiento, mi estimado Rubencho. Son partidos muy vistosos. Colombia juega este fin de semana, el 7, ¿no? El último partido amistoso.
1: Sí, antes de irse.
2: Sí, pero juega en Estados Unidos.
1: Sí, claro, en Estados Unidos, antes ya de irse pues para la sede, digo yo.
2: Ah, sí, porque ya van como a California.
1: California. ¿Eso por allá es caliente o no?
2: Me imagino, yo nunca he estado, pero yo creo.
1: Sí, claro. Bueno, debe ser eso muy, muy caluroso, porque dicen que durante el Mundial va a haber temperaturas impresionantemente altas, que eso va a ser una locura.
2: Hay mucho ambiente ya en Estados Unidos, mucho colombiano. Me hicieron llegar la foto original de la Copa del Mundo, que ayer la estaban dejando ver, que los hinchas llegaran a tomarse fotos con sus camisetas, y pues me habla Jennifer Díaz y Fernando de que eran las colas grandísimas porque la gente no quería perder la foto con la Copa de la FIFA, que no se puede sino ver, no se puede ni tocar.
1: Ah, sí. César, ¿usted tiene el álbum o no? ¿Lo está llenando?
2: No, yo plata no voto, yo pues 3 millones para regalar lo que es vale la llenada, es difícil, mi estimado Rubencho. Si a usted le gusta llenarlo, pues mi respeto, ¿no?
1: No, estamos de acuerdo.
2: Prefiero botar la plata en un amarillito que en caramelos.
1: Sí, no, y es que ahí no se bota la plata, César, no, hombre, no diga esas cosas en forma tan despectiva, es que ahí en el amarillo no se bota la plata, eso es una inversión.
2: Ah, bueno.
1: Yo siempre tengo el álbum, ¿cierto? Pero yo plata en láminas no voto, no. Yo figuritas, yo para ver caras de hombres, no. Para nada, absolutamente. Para ver un poco de tipos ahí, verle la cara a un poco de tipos. No, con los nombres del álbum no tengo. Yo sé quiénes jugaron o quiénes van a jugar y listo. Pero tiene toda la razón usted. 3 millones de pesos, eso es mucha plata. Eso es mucha.
2: Eso vale. Eso vale. Resulta que cuando el álbum Panini empezó a salir y empezó a llenarse de cada mundial, pues claro. no tenían estos precios que manejan hoy. Pero esta gente Panini le da exclusividad a los que vendían revistas, a los que vendían periódicos en los puestos de revista, y era un negocio para ellos que siempre lo esperaban, mi estimado Rubencho, sí, siempre. Sí. Porque era una forma de ganarse en 4 o 5. Yo, William Santa, en la 20 con séptima, y de pronto mañana hago el programa desde allí para hablar, y con Augusto en la Plaza Bolívar, mañana vamos a hacer el programa desde ahí.
1: Bueno.
2: De donde venden caramelos, para que miremos y verá cómo es el negocio. Y resulta que William Santa se llegó a ganar hasta 10 millones de pesos cada que llegaba el álbum Panini, porque a ellos les daban esa exclusividad. Resulta que hoy me parece muy desleal que esta misma empresa, que inclusive va hasta el 2030, porque ya como que van a cambiar de empresa, que va a seguir comercializando el álbum Panini después del Mundial 2030, no va a ser Panini, en otra marca.
1: Sí.
2: Esta misma empresa, ¿qué pasa? Llega primero y saca el álbum con el periódico El Tiempo, a 4.500 valía, que compraba El Tiempo ese día 6.900, tenga su álbum. Los vendedores compraron 300 tiempos, 500 tiempos, 1.000 tiempos. Mm. ¿Sí? El que no compraba El Tiempo ese día, el lector habitual, al otro día pues le vale 15.000. ¿Sí?
1: Sí.
2: Resulta que esta marca Panini los inunda de caramelos. Hay gente que llega y le compra, hacen préstamos gota a gota desde el banco para llenarse de láminas de caramelo, y aquí les pusieron, no, les vendemos sino pacas de tanto té. Bueno, muy bien hasta ahí. Resulta que hoy no hay caramelo en la ciudad. ¿Qué pasó? Que ellos se los vendieron a la cadena de Éxito, que la cadena de Éxito tiene para comprar por millonadas. Uh-huh. ¿Sí? Y esta otra marca de abajo, de Telemar, también compró millonadas y dejó a toda esta gente sin caramelos.
1: Ah,
2: no hay caramelos casi en la ciudad.
1: Desde
2: y allá, si usted quiere, va y lo compra allá en la Avenida Sur, y una caja que vale 500 en un puesto, allá le están dando 300. Porque ellos compraron por mayoría y ustedes le dan a huevo.
1: Claro, claro.
2: Y lo siguen adelando, lo siguen llorando, mi estimado Rubencho.
1: No, yo a esas láminas no les boto plata. Yo tengo el álbum, pero lo dejo así. Porque ahí están los nombres de los jugadores que van al campo.
2: La lámina, si usted necesita una lámina sola, la más cara puede costar 150 mil pesos, no, 200 mil.
1: No, César, deje así. Con eso compro mercado. Con eso.
2: Claro, la 00. Supuestamente la lámina 00, que el que la tenga, la está vendiendo en 250 mil pesos.
1: No, deje así. Con eso compro mercado y amarillo. César, feliz tarde, que tengo que entregar. Me alegra saludarlo.
2: Ah, bueno, perdona ahí lo cortico, mi estimado Rubén, pero espero que también hubiera sido provechoso, como todos los días. Les habla César Augusto, con mucho gusto, de Sesgón Estéreo, periódico Peligro de Gol. Esto es un informe para Antena de los Andes, en Deporte Total. Feliz tarde para todos.
1: Muchísimas gracias a César González, desde Pereira, desde Sesgón Estéreo y Peligro de Gol. Ahí está en la... ¿qué? Compra, venta de llantas. César, nos vamos a continuación. Melodías Argentinas con Manos Brujas y Eduardo Aguirre Restrepo. A las 6 la Santa Misa en la Basílica Menor Las Victorias, y después de las 6:30 la mejor programación musical hasta las 4 de la mañana. Feliz tarde, feliz noche, chao.

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0: Los quimbayas habitaron el territorio donde hoy está Santa Rosa de Cabal. 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

0: En el nombre del Padre, y del Hijo, y del Espíritu Santo.
1: Amén.
0: El Señor esté con ustedes.
1: Con tu espíritu.
0: Bienvenidos, hermanos, a esta celebración de la Eucaristía. Oramos por el eterno descanso de Julián Ríos en el segundo aniversario, de Jefferson Ríos, Carlos Aldarriaga y José Orlando Ríos, intención de su familia. Saludamos a la audiencia de la emisora Antena de los Andes, que sigue a esta hora la transmisión de la Eucaristía, muy especialmente a los enfermos y a las personas del campo. Y oramos por el próximo retiro de Emaús también, este fin de semana, y por los servidores que hoy serán enviados. Humildemente reconozcamos nuestros pecados y pidámosle perdón al Señor. Señor, ten misericordia de nosotros,
1: porque hemos pecado contra ti.
0: Muéstranos, Señor, tu misericordia
1: y danos tu salvación.
0: Dios Todopoderoso, tenga misericordia de nosotros, perdone nuestros pecados y nos lleve a la vida eterna.
1: Amén.

0: Oremos. Oh Dios, tu providencia nunca se equivoca en sus designios. Te suplicamos con insistencia que apartes de nosotros todo mal y nos concedas todo lo que nos sea conveniente. Por nuestro Señor Jesucristo, tu Hijo, que vive y reina contigo en la unidad del Espíritu Santo y es Dios por los siglos de los siglos.
1: Amén.

0: Lectura de la segunda carta del apóstol San Pablo a Timoteo. Querido hermano, acuérdate de Jesucristo, resucitado de entre los muertos, nacido del linaje de David, según mi evangelio, por el que padezco hasta llevar cadenas, como un malhechor, pero la palabra de Dios no está encadenada. Por eso lo aguanto todo por los elegidos, para que ellos también alcancen la salvación y la gloria eterna en Cristo Jesús. Es palabra digna de crédito, pues si morimos con Él, también viviremos con Él. Si perseveramos, también reinaremos con Él. Si lo negamos, también Él nos negará. Si somos infieles, Él permanece fiel, porque no puede negarse a sí mismo. Esto es lo que has de recordar, advirtiéndoles seriamente delante de Dios que no discutan sobre palabras. No sirve para nada y es funesto para los oyentes. Procura con toda diligencia presentarte ante Dios como digno de aprobación, como un obrero que no tiene de qué avergonzarse, que imparte con rectitud la palabra de la verdad. Palabra de Dios.
1: Te alabamos, Señor.
0: Señor, enséñame tus caminos.
1: Señor, enséñame tus caminos.
0: Señor, enséñame tus caminos. Instrúyeme en tus sendas. Haz que camine con lealtad. Enséñame, porque tú eres mi Dios y Salvador.
1: Señor, enséñame tus caminos.
0: El Señor es bueno y es recto, y enseña el camino a los pecadores. Hace caminar a los humildes con rectitud. Enseña su camino a los humildes.
1: Señor, enséñame tus caminos.
0: Las sendas del Señor son misericordia y lealtad para los que guardan su alianza y sus mandatos. El Señor se confía a los que le temen y le da a conocer su alianza.
1: Señor, enséñame tus caminos.

0: El Señor esté con ustedes.
1: Y con tu espíritu.
0: Lectura del Santo Evangelio según San Marcos.
1: Gloria a ti, Señor.
0: En aquel tiempo, un escriba se acercó a Jesús y le preguntó: ¿qué mandamiento es el primero de todos? Respondió Jesús: el primero es: escucha, Israel, el Señor nuestro Dios es el único Señor. Amarás al Señor tu Dios con todo tu corazón, con toda tu alma, con toda tu mente, con todo tu ser. El segundo es este: amarás a tu prójimo como a ti mismo. No hay mandamiento mayor que estos. El escriba replicó: muy bien, maestro, sin duda tienes razón cuando dices que el Señor es uno solo y no hay otro fuera de Él, y que amarlo con todo el corazón, con todo el entendimiento y con todo el ser, y amar al prójimo como a uno mismo, vale más que todos los holocaustos y sacrificios. Jesús, viendo que había respondido sensatamente, le dijo: no estás lejos del reino de Dios. Y nadie se atrevió a hacerle más preguntas. Palabra del Señor.
1: Gloria a ti, Señor Jesús.
0: Bueno, queridos hermanos, esta palabra que acabamos de escuchar es especialmente significativa para ustedes que van a servir en este retiro de Emaús. San Pablo dice en la primera lectura a Timoteo: acuérdate de Jesucristo resucitado de entre los muertos. Este es el primer mensaje para todo servidor. Antes de pensar en actividades, en logística, en charlas, en responsabilidades, debemos recordar que vamos a anunciar a una persona viva, a Jesucristo resucitado. El verdadero protagonista del retiro, pues no son los servidores, ni los testimonios, ni la organización, sino que es el Señor que sale al encuentro de cada caminante para tocar su corazón, porque Él está vivo y Él es quien sale al encuentro de todos estos caminantes que van a hacer el retiro esta semana. Y Pablo añade otra cosa muy importante. Dice que la palabra de Dios no está encadenada. Nosotros somos instrumentos. Dios puede servirse de una palabra sencilla, puede servirse de un gesto de acogida, puede servirse de una sonrisa, de una oración silenciosa o de un testimonio humilde para transformar una vida. Por eso hay que servir con confianza, sabiendo que es Dios quien obra. Y en el Evangelio Jesús nos recuerda el mandamiento principal: amar a Dios sobre todas las cosas y amar al prójimo como a nosotros mismos. Esa es la esencia del Evangelio y tiene que ser la esencia de todo cristiano y la esencia de Emaús. Un servidor no está llamado simplemente a cumplir una tarea, está llamado a amar a Dios en la oración, en la Eucaristía, en la obediencia, fundamentalmente, y amar pues a cada caminante con paciencia, con respeto, con decisión y con espíritu de servicio.

0: olvidarán algunas palabras, pero difícilmente olvidan haber sido acogidos, haber sido escuchados y haber sido amados. Por eso muchas veces el primer anuncio del Evangelio no es lo hacer discursos, sino más bien la caridad vivida allí de una manera muy concreta. Le pedimos hoy al Señor que envíe a estos servidores con un corazón humilde y disponible, que no busquen protagonismo, sino que permitan que Cristo sea el centro, y que al final del retiro puedan decir con alegría que fueron simples instrumentos para que otros se encontraran con el Señor. Que la Virgen María, Madre de la Iglesia, acompañe este retiro y cuide de cada servidor y de cada caminante. Amén. Acérquense quienes van a ser enviados como servidores al retiro de Emaús. Micrófono.
1: Padre Carlos Arley, nosotros como bautizados y miembros activos de la Iglesia pedimos por su medio ser enviados a anunciar el Evangelio del Señor como nuestra fe y nuestro testimonio de vida, guardando la unidad de la Iglesia y conservando toda su doctrina como nos lo enseña el Magisterio de la Iglesia.
0: En el nombre del Señor que ha resucitado y nos ha sumergido con su muerte en una vida nueva, y como dispensador de los sacramentos, los envío para que anuncien al Señor Jesús, dando a conocer su palabra y guardando con fidelidad la unidad que los hace miembros auténticos de la Iglesia, fundada por Cristo el Señor. Ahora hagamos profesión de fe. ¿Creen en Dios Padre Todopoderoso, Creador del cielo y de la tierra? ¿Creen en Jesucristo, su único Hijo, nuestro Señor, que nació de la Santísima Virgen María y murió y fue sepultado, resucitó de entre los muertos y está sentado a la derecha del Padre?
2: Sí, creo.
0: ¿Creen en el Espíritu Santo, Señor y Dador de vida, que desde el día del bautismo se les dio de manera excelente como hijos de la Iglesia?
2: Sí, creo.
0: ¿Creen en la Santa Iglesia Católica, la comunión de los santos, el perdón de los pecados, la resurrección de los muertos y la vida eterna?
2: Sí, creo.
0: Digamos, esta es nuestra fe.
2: Esta es nuestra fe.
0: Esta es la fe de la Iglesia.
2: Esta es la fe de la Iglesia.
0: Que nos gloriamos de profesar.
2: Que nos gloriamos de profesar.
0: En Cristo Jesús nuestro Señor. Amén. Te bendecimos y te alabamos, oh Dios, porque según el designio inefable de la misericordia, enviaste a tu Hijo al mundo para librar a los hombres con la efusión de su sangre, de la esclavitud del pecado, y llamarlos y llenarlos de los dones del Espíritu Santo. Él, después de haber vencido a la muerte, antes de subir al Padre, envió a los apóstoles como discípulos de su amor y su poder, para que anunciaran al mundo entero el Evangelio de la vida y purificar a los creyentes con el baño del bautismo salvador. Te pedimos ahora, Señor, que dirijas tu mirada bondadosa sobre estos servidores tuyos, que fortalecidos por el signo de la cruz, enviamos como mensajeros de la salvación y de la paz. Con el poder de tu brazo, guía, Señor, sus pasos. Fortalécenlos con la fuerza de tu gracia, para que el cansancio no los venza, que las palabras sean un eco de la palabra de Cristo, que sus oyentes presten oído al Evangelio. Dígnate, Padre, infundir en sus corazones el Espíritu Santo, para que, hechos todo para todos, atraigan a muchos hacia ti, que te alaben sin cesar en

Señor Padre Santo, que hiciste de la cruz de tu Hijo fuente de toda bendición y origen de toda gracia, dígnate bendecir estas cruces y haz que quienes las lleven a la vista de los hombres se esfuercen por irse transformando a imagen de tu Hijo, que vive y reina por los siglos de los siglos. Reciban el signo de Cristo y de nuestra fe. Prediquen a Cristo y este crucificado, fuerza de Dios y sabiduría divina. Por Jesucristo nuestro Señor.

0: Oremos, hermanos, para que este sacrificio, universal sacrificio de Cristo, sea agradable a Dios Padre Todopoderoso.
1: El Señor recibe de tus manos este sacrificio para la alabanza y gloria de su nombre, para nuestro bien y de toda su santa Iglesia.
0: Señor, confiando en tu bondad, nos presentamos como ofrenda ante tu santo altar, para que, purificados por tu gracia, quedemos limpios en virtud de estos misterios que ahora celebramos por Jesucristo nuestro Señor. El Señor esté con ustedes. Levantemos el corazón. Demos gracias al Señor nuestro Dios. En verdad es justo y necesario, es nuestro deber y salvación, darte gracias siempre y en todo lugar, Padre Santo, Dios Todopoderoso y Eterno. Porque has querido ser, por medio de tu amado Hijo, no solo el creador del género humano, sino también su bondadoso restaurador. Por eso con razón te sirven todas las criaturas, con justicia te alaban todos los redimidos y unánimes te bendicen tus santos. Con ellos, unidos a los coros de los ángeles, nosotros queremos celebrarte y te alabamos diciendo:

Santo eres en verdad, Señor, fuente de toda santidad. Por eso te pedimos que santifiques estos dones con la efusión de tu Espíritu, de manera que se conviertan para nosotros en el cuerpo y la sangre de Jesucristo nuestro Señor, el cual, cuando iba a ser entregado a su pasión voluntariamente aceptada, tomó pan, dándote gracias, lo partió y lo dio a sus discípulos diciendo: tomen y coman todos de él, porque esto es mi cuerpo que será entregado por ustedes.

Del mismo modo, acabada la cena, tomó el cáliz y dándote gracias de nuevo, lo pasó a sus discípulos diciendo: Tomen y beban todos de él, porque este es el cáliz de mi sangre, sangre de la alianza nueva y eterna, que será derramada por ustedes y por muchos para el perdón de los pecados. Hagan esto en conmemoración mía.

0: Este es el sacramento de nuestra fe. Así pues, Padre, al celebrar ahora el memorial de la muerte y resurrección de tu Hijo, te ofrecemos el pan de vida y el cáliz de salvación y te damos gracias porque nos haces dignos de servirte en tu presencia. Te pedimos humildemente que el Espíritu Santo congregue en la unidad a cuantos participamos del cuerpo y sangre de Cristo. Acuérdate, Señor, de tu Iglesia extendida por toda la tierra y con el Papa León, con nuestro obispo José Miguel y todos los pastores que cuidan de tu pueblo, llévala a su perfección por la caridad. Acuérdate de Julián Ríos Ríos, Jefferson Ríos, Carlos Saldarriaga y José Orlando Ríos, y de nuestros hermanos que durmieron en la esperanza de la resurrección y de todos los que han muerto en tu misericordia. Admítelos a contemplar la luz de tu rostro. Ten misericordia de todos nosotros y así con María, la Virgen Madre de Dios, su esposo San José, los apóstoles y cuantos vivieron en tu amistad a través de los tiempos, merezcamos por tu Hijo Jesucristo compartir la vida eterna y cantar tus alabanzas. Por Cristo, con Él y en Él, a ti Dios Padre omnipotente, en la unidad del Espíritu Santo, todo honor y toda gloria, por los siglos de los siglos.
1: Amén.
0: Fieles a la recomendación del Salvador y siguiendo su divina enseñanza, nos atrevemos a decir: Padre nuestro que estás en el cielo, santificado sea tu nombre, venga a nosotros tu reino, hágase tu voluntad en la tierra como en el cielo. Danos hoy nuestro pan de cada día, perdona nuestras ofensas como también nosotros perdonamos a los que nos ofenden. No nos dejes caer en la tentación y líbranos del mal. Líbranos de todos los males, Señor, y concédenos la paz en nuestros días, para que, ayudados por tu misericordia, vivamos siempre libres de pecado y protegidos de toda perturbación, mientras esperamos la gloriosa venida de nuestro Salvador Jesucristo.
2: Porque tú eres el reino, tú eres el poder y la gloria por siempre. Sí.
0: Señor Jesucristo, que dijiste a tus apóstoles: la paz les dejo, mi paz les doy. No tengas en cuenta nuestros pecados, sino la fe de tu Iglesia, y conforme a tu palabra, concédele la paz y la unidad. Tú que vives y reinas por los siglos de los siglos.
1: Amén.
0: La paz del Señor esté con ustedes.
2: Y con tu espíritu.
0: Dense fraternalmente el saludo de la paz.

Este es el Cordero de Dios que quita el pecado del mundo. Dichosos los invitados a la cena del Señor. Señor, no soy digno de que entres en mi casa, pero una palabra tuya bastará para sanar.

sabes en qué calle me dirás un día. Ah, tanto tiempo que no estamos juntos. Yo te diré, estoy tan ocupado últimamente. Y si te arrimas esta noche a casa,

0: Oremos. Guíanos, Señor, con tu Espíritu a los que alimentas con el cuerpo y la sangre de tu Hijo, para que alabándote no solo de palabra y con los labios, sino con las obras y el corazón, merezcan entrar en el reino de los cielos por Jesucristo nuestro Señor.
1: Amén.
0: El Señor esté con ustedes.
1: Con tu Espíritu.
0: La bendición de Dios Todopoderoso, Padre, Hijo y Espíritu Santo, descienda sobre ustedes.
1: Amén.
0: Pueden ir en paz.
1: Muchas gracias, Señor.
0: Una feliz y santa noche para todos.
1: Muchas gracias.

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2: Y por Antena de los Andes seguimos recordando canciones. Hemos comenzado ya desde las 8 de la noche y hasta las 4 en punto de la mañana. Vamos a estar ahí de manera especial, de manera atenta, esperando sus mensajes a través de nuestra línea de WhatsApp 318-766-6929. Mándenos su mensaje de texto, su mensaje de voz, y ahí vamos a estar seleccionando las canciones, seleccionando los éxitos, y uno a uno también los vamos a ir saludando a nuestros oyentes. Además, vamos a incluir todos los éxitos que usted también quiere recordar, una canción que usted tenga ahí en mente, que le haya llegado en este momento a su corazón. Pues qué bueno que usted también la haga saber a través de los 1520 de Antena de los Andes. Contamos a esta hora con la participación de muchos, muchos oyentes que tienen esta jornada laboral de la noche. También a todos los amigos que están en casita, muchos ya descansando, otros tratando de encontrar el sueño, otros simplemente han encendido la radio para que les acompañe durante sus momentos de descanso, y nos encanta estar con todos ustedes en esta noche inolvidable, noche de éxitos, noche de los 1520 de Antena de los Andes. A esta hora ponemos a su servicio esta programación que está diseñada con los mejores éxitos del recuerdo, por supuesto, aquí en los 1520 AM de Antena de los Andes.

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1: La hora.
2: Esta es la hora exacta. Son las 6:59.
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